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0: te importa? Alberto, el chileno. 21 a 13 minutos. Estamos en vivo. Haciendo Nada Más Importa. Miércoles 2 de septiembre. Alejandro Sanz, Grupo Frontera.
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0: Los chicos de CNCO haciendo Solo Importas Tú, haciendo el cover que pertenece a Franco De Vita, Solo Importas Tú. Antes, Alejandro Sanz, Grupo Frontera. Lo digo así porque los mexicanos dicen frontera, no dicen frontera. Hoy no me siento bien. Seguimos en Nada Más Importa, a pesar de que no me sienta bien, con la mejor música.
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0: Pero ¿sabes qué? Tú eres mi inspiración. You are the inspiration. Peter Cetera, la voz de Chicago. En Nada Más Importa, la música cura el alma, sin dudas.

Después nos preguntan por qué la música de los 80 permanece, por qué es tan inspiradora a propósito del tema You Are the Inspiration. Y la respuesta es simple: música, poesía, introducción, melodía. Eso tenía la música de los 80. Un privilegio que estemos compartiendo música de los 80, también de los 90. Y este tema es un tema icónico también, el que viene ahora, de Hall & Oates. En realidad es original de Hall & Oates, pero la versión y el cantante que la hizo famosa fue Paul Young. Every time you go away, cada vez que te vas, se me parte el corazón esperando tu regreso. Paul Young, en Nada Más Importa, un super clásico.

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1: Aquí está Soda Stereo, Canción Animal, lo pidió Roberto. En Nada Más Importa, el WhatsApp. Soda Stereo, Canción Animal. Un pedido en la noche de Nada Más Importa.

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0: Bon Jovi en Nada Más Importa, Legendary 2024. ¿Cómo están, amigos? Bienvenidos. 3476-210-555, nuestro WhatsApp. Esto es Nada Más Importa por Radio Universal. ¿Dónde estás? Contame. Ha pasado 3 minutos después de la hora 22. Nada Más Importa, ya comenzamos con el vivo de TikTok. Buena música, buena onda. Nada Más Importa. Podés pedir tu clásico 80, 90, 2000, ¿por qué no? Mi nombre es Daniel Barzola y te estoy presentando los mejores clásicos hasta la medianoche, hasta las 12, en vivo. Tenemos Copa Argentina, está jugando Vélez. Cabeles definen el pase a cuartos de final. Entre tiempo 0-0 están empatando Boca Vélez. Boca, ¿cómo están? Bienvenidos. Hagamos buena onda. Saluden, cuéntenme dónde están viendo. Clásicos 80, 90, 2000, ¿por qué no? Nada Más Importa. Hola, querido amigo, ¿cómo estás? Tap, tap en la pantalla, vamos. Hoy tenemos variado, ¿eh? Hoy tenemos variado, tenemos en castellano también, latinos, internacionales. Así que quédate con nosotros, no te vayas. Estamos en vivo haciendo Nada Más Importa. Nuestro WhatsApp es 3476-210-555, este miércoles 2 de septiembre. Después te voy a contar y vamos a poner música de ese hermoso grupo que es Toto, porque hoy está cumpliendo años, hoy 2 de septiembre, el tecladista y compositor de la legendaria banda Toto. Después te digo quién es y vamos a pasar algunos temas. Hola, Elmar. Hola, Lucas. Hola, Mariana. Marina también, bienvenida. Valentín, hola, Mingo, ¿cómo te va? ¿Cómo estás? Bienvenido, bienvenida. Vamos. Tap, tap en la pantalla, Francisco. Gracias a todos los que están allí del otro lado acompañándonos. Que Nada Más Importa, los que están viendo. Cuéntenme dónde están viendo. Vamos, hola, Francisco. Legendary. Buena música para acompañarnos, para estar juntos. Hola, Francisco, ¿cómo te va? ¿Cómo estás? Saluden, che, vamos. ¿Saludamos? Hola, ustedes saludan también allí. Yo de Argentina, muy bien, Francisco. Acá también somos de Argentina. Te cuento la temperatura que tenemos acá en San Lorenzo Sur de la provincia de Santa Fe, muy cerquita de Rosario. Estamos a orillas del río Paraná. Actualizamos datos del tiempo. Esperemos que se actualicen. Ahí está. 16 grados 6 décimas. Humedad 82%. La presión 1005 hectopascales. El viento del norte a 10 kilómetros. Visibilidad normal 15 kilómetros. Y el cielo está despejado. Mañana hay tormentas fuertes. Alerta meteorológica entonces por esta madrugada. Mañana madrugada. Atención. Así que bueno, vamos a estar atentos. 3476-210-555, nuestro WhatsApp. Gracias por estar allí. Hola, Katy. Hola, Axel. Alcides. Bueno, gracias. Me siguen, yo también los sigo, ¿sí? Vamos. Seguimos con buena música, con buena onda. Nada Más Importa.
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2: We're getting reports of attacks across the city, and eyewitnesses are even claiming people have turned into.
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0: It's Green Day, Your American Dream is Killing Me, 2023.
1: Rock and roll, nene.
0: Pomelo dice que esto es rock and roll, nene. Hola, Yami, hola. Jennifer, bienvenida, bienvenidos. Esto es nada más importante. Sal 95.3. Nuestro WhatsApp 3476 210 555. Vamos.

0: Hola Macarena, hola. Hola a todos, ¿cómo están? Bienvenidos.
1: The American Dreams is
0: Se vi si los australianos. Nada más importa, no te vayas, quédate, hay mucho por compartir y por disfrutar.

0: Sí, seguimos con un poco de... Bajamos. Hoy tenemos... Besito, besito. Opa, muy sensual ese besito. Epa, bueno, ahí está. Seguimos en Nada Más Importa con Honey Drivers haciendo Rock It at Midnight. ¿Te parece bien?
1: Espectacular, espectacular,
0: Si usted lo dice,

un beat. Así que vamos a pasar en realidad para pasarte el tuyo. Hola. Yo lo sigo. Hagámonos amigos. Y todas las noches de 22 a 0 estamos acá. Presento los mejores clásicos, esos que siempre quisiste volver a escuchar.

0: Ese.
1: Hola, Andrés. Bienvenidos.
2: ¡Qué bien!
1: Le mando. Epa, besito medio así. Medio mimoso. Bueno, seguimos en Nada Más Importa. Uy, qué lindo lo que viene. Vintage Red Café Band. Go to Live. Un beso y una flor. En vivo, Pink y Drag. De todo un poquito hoy, ¿eh? En castellano, en inglés, rock and roll, un poco de todo, nada más importa. Para que me pidió Vintage Red Café Band. Got to Live, un beso y una flor. Pink Red. Everybody. El reggae. Presente también en Nada Más Importante.

0: y al resto unisex, pero bueno. Hola, ¿quién más está? Nubia. Bueno, no sé. Bien por allí los nombres. Buenas noches, bienvenidos, bienvenidas. Seguimos en Nada Más Importa. ¿Sí? ¿Seguimos con buena música? Escucha esto. A ver si te gusta.
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0: ...22:32 minutos... Hey Grant, Steve Wingle, Plan for Change, Sound Around the World. Nada más importa, estamos donde estás y puedes disfrutar todas las noches, de lunes a viernes de 22 a 0. Del top, ahí está. ¿Cómo te va? ¿Cómo estás?

Es un cover de Stevie Wonder llamado Headground, hecho por Playing for Change Sound Around the World. Son músicos de todo el mundo, músicos callejeros, que se reúnen para hacer temas ya históricos, clásicos, como es este, por ejemplo, de Stevie Wonder. Se denominan Player for Change. Hicieron muchos temas super clásicos, como Stand By Me, por ejemplo, o Sentado en el Muelle de la Bahía, o No Te Preocupes, Sé Feliz, Don't Worry, Be Happy. Sonido Alrededor del Mundo se llaman también. Que graban su parte del mundo porque son callejeros, pero son buenos músicos. Realmente una delicia ver armado todo este video y toda esta serie de los Playing for Change. Y compartirlo aquí en Nada Más Importa es un orgullo realmente. ¿Seguimos? Wow. People get ready. Bob Marley. Pintó la onda reggae hoy, ¿eh? La culpa la tiene Eli, que pidió un tema por ahí.

0: One Love, People Get Ready. Seguimos, pero un clásico ahora de Argentina, un clásico de los 80, 90. Vamos a ver.
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0: Él es un cantante argentino de los 80. Se llama Eddie Sierra. Canta en inglés. La llave de tu corazón. ¿Me la das?

era uno de los cantantes argentinos que mejor pronunciaba inglés y cantaba inglés. Hola Cacho, ¿cómo te va? Hola Claudio, hola. ¿Cómo estás? Nada más importa el vivo. Hola Cristian, Fausto. Está empatando Boca 0-0 con Vélez, Vélez Boca. Están jugando en el estadio Mario Alberto Kempes en Córdoba, si no tengo mal entendido. La llave de tu corazón. Y de Eddie Sierra nos vamos a México porque está este gran cantante. Hola Julián Martín, ¿cómo te va? ¿Cómo estás? Llega Marco Antonio Solís. Lo dedicamos para todas las fanáticas de Marco Antonio, especialmente para Graciela, que le encanta. Si no te hubiera sido. Marco Antonio Solís, el ex Bukis.

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2: Se fue Karina. Seguimos en Nada Más Importa. Sí. Abrazo grande. Ahí con sed. Dice, está con estos temas. Bueno, viste, te dan sed. Pero lo que viene también es lindo, porque viene otro mexicano, otro gran cantante, como es Juan Gabriel. Comenzamos con reggae y ahora estamos con latinos. Esos que te dan ganas de abrazar o de llorar. Juan Gabriel, así fue. Nada más importa.

0: En vivo, hola Natalia, hola Miriam, hola Andy, a todos, Patricio, todos los que están allí del otro lado. Así fue de Juan Gabriel, Nada Más Importa. Gracias por compartir al menos un minuto de su tiempo con nosotros. Besito para todos. Bueno, viene Santiago Motorizado, viene Fito Paz, viene Alejandro Lerner. Y luego homenajeamos al cumpleañero de hoy, 2 de septiembre, en Nada Más Importa.
1: Es el mismo tema. Es el mismo tema, solo con una versión diferente. New version.
0: Santiago Motorizado. Original de Cristian Castro, el cover. No podrás. Viene Fito. Viene Alejandro Lerner después, que nada más importa que estar donde querés estar.

hermoso. No puedo. El Che Cristian Castro. Con nuestra Che por allá. 3 minutos para. Y ya vamos a entrar la última hora de Nada Más Importa por Radio Universal. Un eterno suspirar. Segundo tiempo, 37 minutos, Vélez Boca por la Copa Argentina. Están empatando 0-0. Gracias por los aplausos. Fito Páez, Mon Laferte, Saya, Sisi, El Círculo de Baba. La versión del año 2023.

Fito Mon Laferte, Sayas y el Círculo de Baba. ¿Cómo están ahí, amigos? 0-0 Boca Vélez. Está por terminar, faltan 5 minutos nada, más o menos. Más o menos. Bueno, se viene Alejandro Lerner junto a Mía, esta agrupación llamada MYA Mía, haciendo la versión de Amarte Así, original de Alejandro Lerner. Ya estamos en la última hora, 23:01, en este miércoles 2 de septiembre. Seguimos. 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

Nada más importa, Alejandro Lerner y Mía, amarte así. Hoy es el cumple, 2 de septiembre, cumple 69 años, Steve Porcaro. ¿Quién es Steve Porcaro? El reconocido tecladista, compositor de la legendaria banda Toto. Estamos escuchando a Toto, ¿sí? Nació un 2 de septiembre de 1957 en Hartford, Connecticut, Estados Unidos. Tecladista, miembro fundador de Toto allá por el año 1977. Compuso la música del éxito Human Nature para el álbum Thriller de Michael Jackson. ¡Wow! Re grosso, ¿eh? Ayer fue el cumpleaños de Joseph Williams, el vocalista principal de Toto, justamente un primero de septiembre. Y hoy, el tecladista fundador. Se puede decir que para Toto, septiembre amor, ¿no? ...69 años tiene Steve Porcaro. David Pitch, que es otro tecladista y fundador, también tiene 72... Bob Kimball, ex vocalista, tiene 79... Joseph Williams tiene 65 años... y Steve Lukather, guitarrista y líder actual, tiene 68... Hoy es el cumple entonces de Steve Porcaro, fundador y tecladista

Qué gran banda, Toto, por favor. Ahí está el teclado de Steve Porcaro, o Porcaro. The Other Side, 1992. Un tema súper fino, como cada uno de los temas de Toto. Para mí es una banda que marcó y dejó la huella, invocó la historia de la música.

Bueno, pero el tema, el mejor tema según los estudiosos, según la ciencia, según, bueno, varios estudios, el mejor tema de la historia del mundo de la música es este. Togo, África. 8 minutos después de la hora 23. Mi nombre es Daniel Barzoli y te presento los mejores clásicos 80, 2000, 90 también. Nada más importa. 80, 90 y 2000. Esos clásicos que siempre quisiste volver a escuchar.

0: temón, por Dios. Toto África. Hola, Cristina. Hola, hola, hola. Dicen que la canción África de Toto es considerada una de las mejores de la historia, porque varios análisis en internet y estudios de percepción señalan que la combinación de ritmo, armonía, genera un placer y una conexión emocional profunda en el cerebro. Este tema fue lanzado en octubre de 1982. Esta obra superó su época y se convirtió en un himno mundial. ¿Por qué genera tanta emoción este tema? Diversos reportes virales y de neurociencia indican que sus acordes activan zonas del cerebro ligadas a los recuerdos intensos y la felicidad. ¡Wow! ¡Qué lindo! ¿Te explican por qué este tema genera tanta cosa hermosa, no? El sonido del tecladista David Pitch usó instrumentos y sintetizadores especiales para imitar sonidos de percusión tradicional, creando una atmósfera cálida y misteriosa. Los expertos en música destacan que la transición entre los tonos fluye de manera natural y atrapa la atención del oyente sin fatigar el oído. La letra escrita por David Pitch no habla de una pareja tradicional, sino del deseo profundo de un hombre por conectar con el continente africano y su naturaleza tras ver un documental sobre su difícil realidad. Su mensaje combina la distancia, la nostalgia y la búsqueda de un significado espiritual. La podés escuchar en la radio, en viajes por carretera, en momentos de lluvia, manteniendo su magia intacta a lo largo de las décadas. Es un tema para escucharlo cuando quieras y donde quieras. Toto África. Está cumpliendo 69 años, uno de los tecladistas y fundadores de esta super banda llamada Toto. Seguimos en Nada Más Importa, no te vayas, 14 minutos después de la hora 23. Gracias por todos los que se quedan, porque está en penales ya. Boca, Vélez, empataron, van a penales. Pero bueno, ustedes se quedan conmigo, ¿sí? Vamos.
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4-3 a Vélez Sarsfield por la Copa Argentina. Pasó a cuartos de final, donde se va a enfrentar con Racing para saber quién de los dos pasa a semifinales. Actualizamos datos del tiempo a esta hora. 16 grados 4 décimas, humedad 85%.

Cielo ligeramente nublado, el viento del este a 6 kilómetros. El pronóstico del tiempo habla que esta noche, esta madrugada, vamos a tener tormentas y por la mañana tormentas fuertes. Hay un 70% de probabilidad de tormentas fuertes para mañana por la mañana. Hola, bienvenidos, ¿cómo están? Nos quedan 35 minutos para disfrutar buena música. Pasaba You Comes, Fat Car, Auto Veloz, Ellie Goulding haciendo Love Me Like You, Like With You, que nada más importa. Linda música. ¿Cómo están? ¿Bien? Saludos a aquellas personas que se están, ahí está, arrimando, están viendo nuestro vivo ahora, se están sumando. 25 minutos después de la hora 23. ¿Seguimos? Seguimos con buena música. Clásicos. The Pretenders, Don't Have Me Wrong, No Me Confundas. Disfrutemos de lo que queda. Hasta la medianoche estamos en vivo.

Get Me Round. A todos, Gonza, ¿quién más está por allí? Hola, hola, ¿cómo están? Casi que nos faltan media hora prácticamente. Hola, Lucila. Hola, Cristina. Don't get me wrong. Bueno, no me confundas. Te mando un besito. Uno solo. Ahí está. Seguimos en Nada Más Importa. Ahora con los Fleetwood Mac. Escucha. Little Lies. Mentiritas o pequeñas mentiras. En vivo estamos hasta la medianoche.

pequeñas mentiras, abogados, ambientalistas y excombatientes presentaron una demanda para frenar la explotación, perdón, la exploración petrolera en Malvinas. Un pueblo de la Patagonia en alerta por una ladera que se mueve. Aprobaron la creación de un plan de emergencia. No quieren que suceda lo que pasó en Nepal, ¿no? Fralipolipi. Ladrón en el paraíso. Seguimos, te seguimos y nos acompañamos durante toda la noche, de lunes a viernes de 22 a 0. Nada más importa.

Hermoso tema. Están bienvenidos aquellos que se suman al vivo. ¿Todo bien? Nos quedan prácticamente, cuando termine este tema, nos van a quedar 20 minutos. Ajá, si te take on me, tómalo por mí. Uno de los temas que también, científicamente comprobado, transmite muy buena energía, muy buena onda. Tiene un ritmo pegadizo y a estas generaciones también les gusta. Take on me, tómalo por mí. Ajá.

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1: Bienvenidos a aquellos que están sumándose al vivo de Nada Más Importa. Hola Victoria, hola Nico, hola Vilca, hola Luna, ¿cómo están? Bienvenidos. John Hey Jazz, Turn the Clock, versión remix, atrasando el reloj. Nos quedan solo 20 minutos para la medianoche, para el final de Nada Más Importa, con los mejores clásicos. Esos que siempre quisiste volver a escuchar. Seguime, así te sigo, y todas las noches nos encontramos acá, de 22 a 0.

0: Disco de No Promises, No Promesas o Sin Promesas. Uruguay, ¿cómo te va? ¿Cómo estás, amigo? Nos quedan 11 minutos para llegar a la medianoche. Estamos acá en Nada Más Importa por Radio Universal. Te acompañamos como siempre, con buena música, con información. Gracias a todos. Hola, Yelén, bienvenida. ¿Cómo te va? ¿Cómo estás? ¿Cómo está San Juan? Provincia hermosa. Hola, Luis. Y nos quedamos con otro tema más, prácticamente en el final de Nada Más Importa por Radio Universal. Nos vamos a quedar con Fairground Attraction y este tema que es hermoso, tiene una energía muy especial, se llama Perfect.
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0: Qué lindo tema, lindo
1: qué
0: tema.
1: Bien.
0: Hermoso. Fairground Attraction siendo perfect, perfecto. Hola, Sandri, ¿cómo te va? ¿Cómo estás? Hola, Yelen, bienvenida. Bueno, nos estamos yendo prácticamente, pero te sigo y mañana nos encontramos de 22 a 0 acá. Dale, ¿te parece?
2: Espectacular.
0: Claro que sí, espectacular. Qué linda música, por Dios, me encanta. Y nos vamos a ir con dos temas muy lindos, Cook Robin y Vaya con Dios, una agrupación vieja pero que tiene toda la onda. Cook Robin, Jazz Around the Corner, a la vuelta de la esquina. Mi nombre es Daniel Barzola, mañana vamos a estar de nuevo juntos por Radio Universal. Hasta mañana, buenas noches, que sueñes con los angelitos, chau chau.

0: A la vuelta de la esquina con Robin nos vamos con Vaya con Dios, Heading for Fall, yendo a un precipicio. Hasta mañana, me siguen y los sigo. Y mañana nos encontramos nuevamente a las 22 en el vivo de TikTok.
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6: Es la 1:04.
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0: 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Es la 1:23.
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3: 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Es la 1:53.

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5: Son las 2 y 4 minutos.
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8: Son las 3 y 6 minutos.
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5: Son las 4 con 7 minutos.
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4: Son las 4:30.

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2: Son las 5 con 3 minutos.
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5: Son las 6:04.
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0: 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Son las 6 con 25 minutos. 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
1: Buen día, buen jueves, del libro La oración de la rana de Anthony de Melo. Un hombre bastante piadoso que estaba pasando apuros económicos decidió orar de la siguiente manera: Señor, acuérdate de los años que te he servido como mejor he podido y sin pedirte nada a cambio. Ahora que soy viejo y estoy arruinado, voy a pedirte, por primera vez en mi vida, un favor que estoy seguro que no me vas a negar. Haz que gane en la lotería. Pasaron días, semanas, meses y nada. Por fin, casi a punto de desesperarse, gritó una noche: ¿Por qué no me haces caso, Señor? Y entonces oyó la voz de Dios que le replicaba: Hazme caso tú a mí. ¿Por qué no compras un billete de lotería? Eso, a Dios rogando y con el mazo dando. Buen vivir para todos.
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0: también, y se reconocen a todas las maestras y maestros de nuestra querida Argentina. También está llegando muy prontito, después del Día del Maestro, el Día de los Profesores y de las Profesoras, el Día de los Novios, el Día de la Primavera, y el día, y el día, y el día. Así que septiembre viene bien cargado de cosas muy, muy lindas. Buen día para todo el mundo.
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0: 7 de la mañana con 9 minutitos, quien te habla, Mirta Ortiz. Estamos en la tempranera, bien tempranito, cuando los gallos cantan. Buen día, Guido Colauti, ¿cómo estamos? De ahora en más, Guido, buen día, Vamos a comenzar también a poner alguna de, ¿cómo se le llamaría? Efecto, Quiero un gallito por ahí que cante. Marcela Moreno con este buen día para toda la gente, buen día. Después de la tempranera le vamos a pegar buen día para toda la gente, para que la gente realmente reciba desde aquí, desde la radio, una... Buen día. Ahí está, estamos en... La tempranera, levantate otra vez, Guido, escucha. Y no está disfónico ese gallo, está bien. Ahí está, qué ganas que tiene de cantar ese gallito. Vamos a hacer efectos, pajarito, todo lo que te despierta realmente en la mañana del mes de la primavera. El gallo está como yo. Ahí está, Buen día para toda la gente, buen día, dice Marcela Morelo también, En cualquier momento comenzamos también con ese saludo. Hoy vamos a tener un día atípico. Hoy no hay folclore. Todo relacionado a los tangueros. Hoy venimos con una hora de tango exclusivamente. Y también reconociendo a una voz, una voz muy tanguera, una voz divina, que fue muy, para mi gusto, una maleva, digamos, ahí estaba, estoy hablando de Eliana René Sciardini. El apellido Vidart, porteña ella. Nació en el 1924. Algunos le decían la Beba. Beba Vidart, por supuesto, cantante de tangos. Pero no solamente quedó ahí, sino que también actriz, estamos hablando de una actriz y de una bailarina, por supuesto, de tango argentina. A los 4 años, vos te imaginás lo que ha sido requete chiquitita, llegaba justo a la mesa, Ahí comenzó a estudiar en el teatro, ¿En cuál? Había un teatro infantil, La Verdén. Y a los 15, escoltada por su hermana Nelly, Beba Vidart debutó como corista en el Teatro Casino y después inmediatamente pasó para el Maipo, donde llegó a ser vedette. ¡Ah! No sabías esa, Claro que sí. Nuestra querida Beba Vidart, cantante, que bueno, siempre estaba allí en grandes valores del tango, en grandes películas también, fue vedette. Hoy el animal print es una de las estampas que acaparó un 90%, un 80% en todo lo que tiene que ver con ropa femenina. Tanto ropa íntima como pañuelitos al cuello, como un saquito, como, no sé, una pielcita en cada una de las terminaciones de prendas, como cuellos, puño. Pero en aquellos tiempos no se usaba tanto, solamente la usaban ciertas mujeres. Ella fue la primer mujer que se animó a usar un bikini con dibujitos de piel de tigre, o sea, lo que hoy sería un animal print. Y no solamente en su baño, en su casa, sino que en un escenario. Vamos al primer tema de nuestra querida Beba Vidart y te voy a seguir contando un montón acerca de su vida. Llega Beba Vidart con este clásico, ¿te acordás los domingos cuando hacíamos Desde el Alma? Bueno, Desde el Alma llega con la señora Beba Vidart.

0: Ahí estamos, Beba Vidar, hoy un recorrido por su historia. Pero vamos a infiltrar a alguien, ¿eh? Vamos a hacer un cortecito con otra de las grandes. Te cuento que Beba Vidar no estuvo nunca casada legalmente. No se casó legalmente, pero su pareja o una de los amores que tuvo y el que más duración tuvo fue con el famoso locutor y animador de televisión Cacho Fontana. ¿Te acordarás de Cacho Fontana? Claro. Otro de los que hablábamos ayer, que jamás le vi un pelo en su cabeza, desubicado, despeinado. Siempre muy bien engominado, diría yo, Con él, con Cachito Fontana, tuvo una relación de 12 años, pero no más tampoco. Yo creo que la personalidad, la impronta que tenía nuestra querida Beba Vidar me hacía parecer a una mujer muy, muy libre, no de atarse mucho a cocinarle a ningún varón, ni hacer la cama, ni nada de eso. Una mujer independiente y una mujer que era realmente una tanguera, una mujer de noche. Con Cacho Fontana estuvieron más de una década, te decía, y su romance fue muy popular en el mundo del espectáculo, porque, bueno, a través de la televisión uno veía todo, ¿no es cierto? Después de que se separaron, ella no volvió a formar pareja con nadie y se dedicó a su carrera y a la crianza de su único hijo, Paulo. Qué bonito, estoy mirando fotos de Cacho jovencito, Cacho Fontana. Vamos a ver si podemos conseguir un audio para poder recordar su voz en una de las tantas presentaciones. Un hombre muy... Mira, acá hay una foto, los dos muy jovencitos. Ella con una malla enteriza negra y él, el pecho bien peludo, con un... Mira, me llama la atención para aquellos años, ¿no? Con un short bien estampado junto a una pileta de natación. Ahí estaban, Qué lindo que es ver fotos de ellos cuando, bueno, han tenido una vida activa como cualquier pareja, ¿no? Y han disfrutado muchísimo, por supuesto, también el dinero que ganaban.
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0: Te decía que voy a infiltrar a alguien. Llega Nelly y Omar entre una y otra de Beba Vidar, porque me encantó ese tema y dije, lo pongo en el medio, Nelly Omar, mi querida Nelly Omar, con Parece Mentira, che.

esta, te decía que estuvo en pareja con Cacho Fontana, Beba Vidar, 12 años, ¿eh? Y me fui a recordar qué programas era que tenía en televisión Cacho Fontana, qué show o qué. Y uno era, mirá cuántos años atrás, yo era una nena en serio, ¿eh? Odol Pregunta. Odol Pregunta, el conocido ciclo cultural de preguntas y respuestas que estuvo liderando durante una década Cacho Fontana, ¿eh? Era un programa que te hacía preguntas a nivel cultural general y entonces las personas por un millón de pesos, ya estaban jugando un montón de plata, la verdad. Un montón de plata para aquellos tiempos. Y había, por supuesto, que un sinfín de preguntas que las personas, a través de un jurado, tenían que responder bien. Otro programa fue Video Show. Fue un programa innovador de entrevistas y coberturas con cámaras y portátiles. Y La Campana de Cristal, otro clásico de la televisión argentina con mucha, mucha audiencia, ¿eh? Ahí está, el que fue pareja, novio de nuestra cantante de tangos, Beba Vidar.

¿Duró? ¿Sabe cuánto duró? 24 temporadas, Odol pregunta. Desde el año 1956 hasta 1900.

0: Aunque el más recordado y emblemático fue Cachito. También lo condujo Carlos D'Agostino, Silvio Soldán. Ay, bueno, Silvio estaba en todas. Pipo Mancera. ¿Cuántos años de Pipo? Peticito, pero era una masa. Antonio Carrizo y Héctor Larrea, entre otros. ¿Cuántos años? ¡Qué memoria! Yo andaba por ahí toda despeinada, subiéndome a los árboles, agarrando yo le decía venenito de los árboles, para después con un globo y un rulero de mi abuela, yo le tiraba los pajaritos. Vida perdida detrás de tu amor. Desencuentro, llega la señora otra vez, Beba Vidar, sumado a un show que hacían ahí en el programa de Silvio Soldán con, wow, para mí también pasó algo con él, me refiero a Enrique Dumas.
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2: Ay, no, no, yo de chismosa nomás que soy. Quería saber, estoy buscando información a ver si había pasado algo, ¿eh?, entre tantos amores de Beba Vidar con Enrique Dumas. No, no, no. Solamente compartían una gran amistad. Bueno, eso está por verse, qué sé yo. Formaban una linda dupla artística en los escenarios, ¿eh? Pero según acá... Google me dice que no tuvieron ningún vínculo a los ojos de nadie. Qué sé yo, qué mal pensada, Mirta. Había ahí como algo, ¿viste? Un coqueteo de Beba con Enrique que no se quedaba atrás, ¿eh? Colegas del tango trabajaron juntos en numerosos programas de televisión, como el que te estoy diciendo.

0: conociendo grandes valores del tango y compartieron interpretaciones memorables como la milonga Ahora te llaman Lulu, que equivocadamente yo dije que era este desencuentro, ¿eh? No, Ahora te llaman Lulu, parece ser que ella camufló, ¿eh? Y él se lo decía, ¿eh? Pero ¿qué te haces? ¿Qué te haces? Ahí está, ella siempre llena de, este, de esas plumas, y él, bueno, muy pintoresco con su traje negro, corbata. Parece ser que él tampoco duraba mucho casado, Poco tiempo. La esposa se llamaba Nélida Teresa Colomba, más conocida como Colomba, locutora, actriz y presentadora también. ¿Cuántos presentadores que había antes? ¿Cuánta gente que estaban ahí al pie del cañón, como se dice, en uno de los tantos programas que había en la televisión argentina? Y ahora son todos estos programas de la tarde que la verdad que me sacan canas verdes, que son para criticar al otro, que hablan mal de la otra. Si la otra se le quebró la uña, si no se le quebró el taco, ¿qué dijiste? ¿Qué me dijo? Y te espero en la vereda. La verdad, sinceramente, la televisión argentina hoy, 2026, da mucho que desear. Enrique Dumas, perdón, ¿cómo estamos hoy? Parezco el gallo, ¿eh? El gallo que... Después lo volvemos a poner, Guido. Así la gente que siendo las 7:32, todavía quedó así como plasmada, pegada a la almohada diciendo, ¿de qué está hablando hoy esta chica? Me quedo un rato más calentita porque te digo una cosa, hay un viento tremendo afuera, ¿eh? Y si te dijeron que iba a llover, yo no le creía el tiempo y ahora a las 8 voy volando a buscar al pintor, porque a mi pintor lo tengo que ir a buscar porque si no, no viene, te aparece a las 3 de la tarde. Entonces voy a ir teniendo fe de que hoy no va a llover como habían dicho, ¿eh? Yo me levanté a las 4 de la mañana a levantar todo lo que tenía tendido porque digo, ¡ay, es cierto que decían que venía una tremenda tormenta! No vino la tormenta y no va a venir, ¿eh? Te decía de que estuvo casado con la famosa Colomba y tuvieron hijos, ¿eh? Marcelo Pablo, Lionel Enrique, como su padre, y Paloma Carmina. Qué lindo nombre, Carmina, ¿eh? Ahí está, Enrique Dumas, siendo padre de tres niños. Ahí está, ¿eh? Ahora te llaman Lulu, una posta ahí de escenario divina que la gente aplaudía, se mataban de la risa con estos dos que ella le coqueteaba y él le seguía atrás, ¿eh? Cual gallina con gallito.
1: Como tres programas que no tengo este número.
0: Seguimos con otro tema, yo soy del 30. Uno dice yo soy del 30 y vos decís, Dios mío, vino con Colón esta mujer. No, bueno. Hay personas que han nacido en el 30, ¿eh? Ella te lo dice, Beba Vidar, yo soy del 30.
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2: ¿Y qué?
1: No te me mandes la parte de Cocodimidinete, che. 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
2: Qué lindo, ¿eh? Escucharla. Dice, yo soy del 30. Y en una parte dice, yo soy del 30 cuando a Corrientes me la ensancharon. ¿Cuándo? Ah, claro, ¿eh? Entonces fui a buscar información y dice que la avenida famosa Corriente, donde están todos los teatros y donde debutan todos aquellos que se la están jugando en la Argentina, para ver si se la juegan o no, ¿eh? Porque a veces no hay venta y quedan ahí todos los asientos libres. Avenida Corriente fue ensanchada y convertida en avenida principal entre los años 1931 y 1936, ¿eh? Bajo la intendencia de Mariano de Vidia y Mitre, ¿eh? Inicios de la obra comenzó en el 31, bien lo dice Beba Vidal, ¿eh? Demoliendo una entera hilera de edificios para ensanchar la antigua calle angosta. ¡Wow! ¡Qué trabajo! ¿Y qué duró? 5 años. Desde el 31 al 36. La inauguración parcial fue el 23 de mayo del 35. Se inauguró el tramo entre Callao y Carlos Pellegrini. A mí me encantaría ir una mañana. La voy a invitar a Marisa a ir. No vamos a venir a la radio. Y nos vamos a ir a pasear por todo Buenos Aires, allí a la avenida Corrientes. A ver si por ahí pegamos algún papel. ¿Quién te dice? No venimos más a la radio y nos hacemos famosas, ¿eh? Te decía que fue entre el 35 la inauguración parcial y el tramo entre Callao y Carlos Pellegrini.
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2: Qué lindo, una mañana de tango, siendo las 7:38 de este día, 3 de septiembre, estamos en Universal 95.3, quien te habla, Mirta Ortiz, operando controles, Guido Colauti.
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2: Hay varias cosas, dice este tango, ¿eh? Wow, varias cosas. Por ejemplo, que le enseñó a jugar el truco, dice Enrique Muiño, ¿te acordás del actor? ¡Qué actorazo! Bueno, actorazos, a mí no me gustaban mucho esos tiempos. Eran medios de madera, sinceramente. Enrique Muiño fue un actor clásico de teatro y cine hispano-argentino que apareció en films entre 1913 y su fallecimiento fue en el 56, siendo uno de los intérpretes más importantes de la época de oro del cine argentino. Una tras otra, las películas. Uno de las tantas, su mejor alumno, el viejo Hucha. Uy, te la recomiendo, Guido. Vos sos jovencito, ves otro tipo de películas, pero mirá el viejo Hucha. El viejo Hucha. La calle grita, así es la vida. La guerra gaucha, bueno, un clásico de nuestra historia argentina. Y de padre desconocido, ¿eh? El viejo Hucha, un viejo, yo le decía a mi papá, el viejo Hucha. Era un viejo que siempre guardaba plata. Guardaba plata y guardaba plata. Y uno ni sabía dónde tenía la plata. Resulta que, parece ser, si mi memoria no me traiciona, que las ratas, las lauchas, le comieron toda la plata que él había guardado, ¿eh? No me acuerdo en dónde, si en la pata de una cama, y al final todo lo que estuvo sacrificándose de no gastar en otras cosas, nada, mi querido padre no nos llevaba de vacaciones, nos compraba todo lo que queríamos, pero él siempre, por eso le quedó el viejo Hucha, siempre mi viejo recuerdo que tenía una reserva y no abría ninguna cuenta de banco, no compraba dólares. El tipo siempre tenía una reserva. ¿Sabés para qué? El domicilio de mi papá siempre era el banquito del pueblo. En aquellos años 60, 70, 80, alguien andaba sin trabajo y quería poner el famoso, entre comillas, ponete un kiosquito. O quería ponerse una granja, o quería ponerse una verdulería, algo como para salir a flote. ¿A dónde llegaba la gente, vecinos y amigos y parientes? A la casa de mi viejo. Y entre mates y mates, después yo ya sabía que venía el mangueo, ¿eh? Yo andaba por ahí jugando. Le decían, che, Raúl, vos no tendrías unos pesitos para prestarme, viste que andamos en la malaria, y quería ponerme un kiosco para ver si... ¿Y sabés qué hacía el viejo Hucha? El viejo Hucha siempre te hacía traer una cajita de zapatos bien forrada por mi madre, y ahí tenía sus pesitos. Y siempre te decía, toma. Y después se lo devolvían de a poco. Pero el viejo Hucha... Hoy recordando a mi viejo, don Raúl Ortiz, siempre era mano suelta para todo el mundo. Pero se compraba y se pagaban las cosas de contado. Nada de meterte en cuota ni en crédito. No, si lo tenías, se pagaba. Tiki-taka le llamaba a él.
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2: Vamos, uno más. Hoy estamos recorriendo tangos. Hoy no traigo folclore, ¿eh? ¿Y te parece todavía cara dura? Beba vida.

Qué bárbaro, me lo canté todo este tangazo, pero qué venís, te parece todavía cara dura, pero tomátelas, me destrozaste la vida y ahora querés, por favor. Mujeres cantantes de tango, wow, qué mañanita, Mirta, 7:46, llega, ay Dios mío, la gata Varela, ay, mira, tiene una historia esta gata Varela que la termino de descubrir y te la voy a compartir, por favor, Adriana Varela, en realidad Beatriz Adriana Lichinchi, así es, artísticamente como Adriana Varela y el apodo La Gata Varela. Yo es la primera vez que descubro este lugar, Dock Sud, provincia de Buenos Aires. Allí nació La Gata Varela, en el 52. Es una reconocida, por supuesto, cantante de tango con una particularidad. Ay, Dios, mira, si Beba Vidal es arrabalera, si Tita Merelo es arrabalera o era... Bueno, la gata no era menos. Oriunda de Dock Sud, partido de Avellaneda. Mantuvo matrimonio con un tenista llamado Héctor Hugo Varela, de quien tomó ese apellido, con quien tuvo dos hijos, Rafael y Julia, los dos cantantes. A principios de los 90 tuvo una relación amorosa. No lo puedo creer, en serio, gata Varela. Son agua y aceite, de otro mameluco total, con Juan D'Artés. ¿Salió con Juan D'Artés la gata Varela? Mira vos, es como decirme que mi mamá salió con Carlos Gardel, qué sé yo, una cosa. Es una conocida simpatizante también del Club Atlético Independiente de Avellaneda, de toda mi familia de Independiente, yo de Central. Trabajó un largo tiempo como otra de las sorpresas. Fue una audióloga, la gata Varela. Se especializó en los pacientes neurológicos con afasia, que es un trastorno del habla. Estudió psicoanálisis y lingüística. Toma para la gata Varela. Pero otra cosa jamás. Ay, tengo tanto para contarte, pero no me da el tiempo. Llega Adriana Varela, la gata Varela, con este mano a manos.

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teníamos... me acuerdo de Gustavito Butisé, que cada vez que ponía Cacho Castaña los sábados... No quiero escuchar ni Pimpinela ni Cacho Castaña, me decía. Pero bueno, la que hacía el programa era yo. Cacho Castaña, porque la gente lo tenía, ¿no? Como así como un vividor de mujeres, como un... ¿qué sé yo? Un carnaval, desde el amor. Sin embargo, compuso este tanguito en honor al legendario cantor de tangos Roberto Polaco Goyeneche. ¿Sabes por qué? Yo me parezco a Goyeneche. Describiendo su voz rasposa y única, yo siempre parezco a Goyeneche. Ahí estamos. Parece ser que esta canción, Cachito, se la compone y se la dedica al Polaco, justamente porque viste cómo canta el Polaco, con esa voz ronca. Ahí vamos. ¿Qué pasó? Además del propio autor, además de Cacho Castaña, la Gata Varela lo hace como nadie, casi te digo. Garganta con arena que te traigo, siendo las 7:53, también en La Gata. Escucha esto.

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Bueno, mañanita de tango, divina mañana de tango, me voy así como feliz, la verdad que qué placer. 7:57, ya estamos entregando el programa, quédate que sigue la señora Marisa Aid junto a Guido Colauti para darte toda la info que estás esperando, Yo me voy retirando despacito, será hasta mañana, si Dios quiere, por supuesto, Mañana viernes. Y me retiro con el último tanguito, Malevaje, en la voz de Roberto Goyeneche. Chau, Guido. Hasta mañana.

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Hola, ¿qué tal? ¿Cómo les va? Buen día para todos. ¿Cómo estamos en este jueves 3 de septiembre de 2026? Y vamos avanzando, ¿no? Y contando. Temperatura en la ciudad de San Lorenzo, 14 grados 2 décimos. Me dicen, ¿hace como frío? Mira, no sé, el tema, la temperatura es como la de ayer, incluso te diría más elevada que la de ayer a esta hora. El tema es el viento, ¿viste? El viento viene del sur a 21 kilómetros en la hora, entonces eso hace sentir, ¿no? Hace que tengamos una sensación en nuestro cuerpo de un poco más de frío que el día de ayer. 14 grados 2 décimos la temperatura, la humedad 61%, la presión 1010, decimal 5 hectopascales. El viento, como te decía, es del sur a 21 kilómetros en la hora, la visibilidad 15 kilómetros. Y el pronóstico anticipa una temperatura máxima de 20 grados. El servicio meteorológico te dice lluvia sí un día, al otro día lluvia no. Ahora, ¿qué me dice? Que sí puede haber lluvias en hora de la mañana. Del 40 al 70% la probabilidad. Ya después, nada de lluvia durante el transcurso del día. Así que bueno, vamos a ver si viene y viene. Y si no viene, te diría mejor.

0: Vamos un poquito al informe que nos envía la gente de la autopista Rosario-Santa Fe. A la altura de Maciel hay presencia de humo por basural encendido. Esto es en el kilómetro 52, bien digo, de la autopista Rosario-Santa Fe. Hay que circular con precaución. Hay obras en el kilómetro 117 al kilómetro 121, seguimos a la altura del desvío Arijón, sentido a Santa Fe, reducción de calzada. Otra vez se pide precaución. A tener cuidado entonces con el humo, sobre todo kilómetro 52, Maciel, reitero, presencia de humo por basural encendido, la precaución es lo que se pide. Y se está esperando en el día de hoy, bueno, que la cadena nacional de la hora 21 diga algo de lo que se ha anticipado, ¿no? El tema principal sería nuestra soberanía, la soberanía nacional sobre las Islas Malvinas. Hay muchísimo hermetismo en relación a qué decisiones se han tomado, de qué va a hablar el presidente. Se cree que puede ser alguna ley nacional que luego se pida el respaldo internacional para esa ley, ¿no? Pero no se sabe bien, hay, como te decía, mucho hermetismo. El presidente va a grabar el mensaje, no va a ser en vivo. Se cree que aproximadamente a las 5 de la tarde va a realizar la grabación cuando vuelva de Chile, donde él está en este momento, ¿no? Pocas horas que va a estar en el país vecino, a su regreso va a grabar entonces la cadena nacional sobre Malvinas, que se va a emitir, como decíamos, en la noche de hoy. El viaje que va a hacer el presidente en esta jornada de jueves es un viaje express a la capital chilena, a Santiago, para reunirse con su par José Antonio Kast. Después retorna al país, graba el mensaje y a las 21 lo vamos a poder escuchar a través de la cadena nacional. Bien, no se sabe, cuál será el tema, pero como te decía, por allí algunos dicen que puede ser alguna ley nacional en la que después se busque un respaldo internacional, sobre todo sobre la explotación de las riquezas que rodean a las Islas Malvinas. Pero bueno, no se sabe bien. Recordemos que hace días el presidente dijo que las Malvinas están en el centro del corazón de cada argentino. Lo dijo también el canciller Pablo Quirno, que en el día martes se refirió a la posibilidad de un cambio en la política de Washington y sostuvo que el gobierno va a continuar impulsando el reclamo argentino por vías diplomáticas. Dijo Quirno, es una obligación y una responsabilidad para nosotros mantener vivo el reclamo sobre la soberanía. 9 minutos después de las 8. Guido Colauti desde tempranito en los controles de Radio Universal, acompañándote con la tempranera y Mirta Ortiz, y ahora en la continuidad de Panorama Universal, Guido Colauti, Marisa Ait, estamos por vos y para vos. Hola Guido, ¿cómo estás? Buen día.
1: ¿Qué tal, Marisa? Buen día acá. Arrancando otra mañana, que bueno, yo pensaba que iba a ser con lluvia y demás, pero como vos bien decís, parece que se ha pateado un poco. Bueno, contento porque ganó Boca ayer en un partido que fue, bueno, fue para los dos lados. Pues al final habló Guillermo Barros Esqueloto, bueno, ex emblema de Boca, técnico sí. De Vélez hoy, que dijo que se fue frustrado, pero porque por la cuestión de los penales, porque dijo que los dos merecieron ganar y que alguno de los dos se iba a ir en los penales y que hubiese sido justo que gane cualquiera de los dos. La verdad es que Boca pudo haberlo ganado durante el partido, muchas situaciones erradas, lo mismo para Vélez. Y ayer tuve que sacar el famoso meme de Carlos Menem, de cuando, viste el meme en video, cuando sí. Dicen no digan nada, que no digan que yo dije algo que no dije, por favor. Claro, porque muchos criticábamos al arquero este nuevo y de repente ayer nos atajó dos penales. No, nosotros nunca dijimos que era malo, nada.
0: Para los que criticaban y lo miran por TV, dijo.
1: Claro. Después. Así que bueno, atajó dos penales, los jugadores de Boca convirtieron los que tuvieron que convertir, muy bien ejecutados. Y aparte tuvo el partido de Vélez una particularidad, según quien, por donde se viera, ¿no? Pero bueno, con el relato de Feller, debutó en Vélez el hijo de Feller, entonces él se dio el lujo de,
0: qué emocionante,
1: de
0: qué
1: dar
0: emocionante
1: el relato es de su hijo entrando a la cancha.
0: Sí.
1: Así que la verdad que esa parte es muy, muy positiva. Boca con esta camiseta nueva, que uno no sabe, no sabe si termina de gustar o no. Creo que sí, me gusta. Que son camisetas, tanto esta como la camiseta rosa que hubo en su momento,
0: sí,
1: están basadas en camisetas clásicas muy viejas del principio de la época del club.
0: Ajá.
1: En donde todavía los distintos equipos no tenían esta identidad. Quizá uno ve, y no sé, cuando Boca tenía 10 años de vida, ya tenía el azul y el amarillo. Pero antes, en el proceso, iban probando. Y a lo mejor tenían una camiseta también a rayas así blanca y negra como la de ayer.
0: Sí.
1: O una camiseta rosa.
0: Rara. ¿Eh? La veo rara.
1: Es rara.
0: No sé,
1: la veo
0: a los jugadores jugando en la cancha y como que no identifico, ¿no? Si bien tienen el logo es grande, ¿no?
1: Sí.
0: Entonces, bueno, ahí sí se ve, pero lo veo raro en la cancha, ¿no? Lo veo raro. Uno está acostumbrado a ese azul y amarillo, viste, con franjas grandes, que se nota bien, que lo distinguís en cualquier lugar, ¿no? Este lo veo más raro. Pero bueno, vos decís que en alguna época de la historia de Boca tuvieron una camiseta como esta.
1: Sí, no solamente, ajá, esa, sino la rosa en su momento.
0: Sí.
1: Para que voy a buscar. Porque yo estoy prácticamente seguro. Y como acá la internet y Wikipedia todos lo tienen. Mirá, es el primer uniforme titular que usó Boca en su historia en 1905.
0: Mirá vos.
1: Fue así.
0: Así, ajá.
1: Rayado, blanco y negro. Después pasa a una camiseta celeste. Después pasa a otra camiseta un poquito rara. Incluso después tuvo una camiseta azul y amarilla, pero con una banda estilo River, que duró un año, en 1913. Ya Boca empieza a tener la clásica franja amarilla, sí, en el centro, que perdura hasta el día de la fecha. Y en el medio, cuando Boca tenía... hay un dato de color, que quizás si el hombre dato, Juan Hauser, escucha, va a saber decir si es así o no. Hay un dato de color que dice que cuando Boca tenía esta camiseta, que antes de que Boca tenga esta camiseta incluso rayada, Boca utilizaba o quería utilizar una camiseta rosa que ya la tenía otro equipo. Entonces juegan un partido para ver quién se queda con la camiseta rosa y Boca pierde ese partido y por consiguiente empieza a usar esta camiseta rayada, blanca y negra. Por eso también después la camiseta rosada que sacó Boca hace un par de años, parece poco, pero hace años largos, que también era como un homenaje a esto, y esta camiseta rayada es como la primera camiseta oficial que tuvo Boca, blanca y negra.
0: No es que sea fea, ¿eh? Es linda, me gusta, pero
1: claro, es rara.
0: La veo rara.
1: Es rara porque son colores distintos a lo que uno está acostumbrado, porque es que Boca cuando Boca usa suplente también usa amarillo.
0: ¿Adidas o azul le hace la camiseta a todos los partidos de primera? ¿A todos los equipos de primera?
1: No, tienen su contrato.
0: A la selección sí, y
1: a
0: veo
1: la
0: selección, que a Boca también.
1: Y después la van cambiando, porque por ejemplo Boca tuvo Nike muchísimos años. Ajá. En 2019, creo que en 2020 Boca empezó a tener Adidas otra vez, porque después había tenido muchísimos años, creo que en los años 90 usó casi Adidas por última vez, después tuvo otra que no me acuerdo el nombre, Umbro, me parece,
0: uh-huh,
1: y como en el 96 Boca empezó a tener Nike y recién en 2019 dejó de tener Nike y ahí empezó a tener Adidas. Esto es cuestión de contratos, me
0: sí,
1: parece.
0: Sí, claro, claro, claro.
1: Que van cambiando. Entonces, sí, es como en el Mundial. Hay equipos que tienen Adidas, hay equipos que tienen Nike, hay equipos que tienen Reebok.
0: Y el principal modelo, Paredes, ¿no?
1: El principal,
0: ¿no cobra, sí, un extra por eso? Porque...
1: Y debe cobrar, sí,
0: ¿no?
1: Sí.
0: Porque es lo veo que el principal modelo.
1: Y sí.
0: Siempre viste la figura de él. está ahí, bueno, mostrando las camisetas y en este caso las nuevas, sí, ¿no? Las nuevas. Bien, 15 minutos después de la hora 8 vamos a hablar otra vez del clima porque, bueno, ¿qué es lo que va a pasar con el tiempo? Pues es que hay una alerta amarillo por tormentas fuertes para la mañana, para este jueves a la mañana, para este momento. De acuerdo con el reporte climático, en los departamentos Rosario, Constitución, Iriondo y San Lorenzo pueden registrarse tormentas aisladas de variada intensidad, algunas localmente fuertes. ¿Sabés que me estoy acordando hace unos días atrás? ¿Te acordás cuando vino también por la mañana una lluvia bastante intensa en esta zona, pero que, por ejemplo, en Firmat hubo tormentas fuertes con caída de granizo, con voladura de algún que otro techo? ¿Viste? Eso, algo parecido a eso, me parece, es lo que se pronostica para estos departamentos y para la mañana de hoy jueves. Las tormentas podrían estar acompañadas por abundante precipitación en cortos periodos, son ráfagas intensas, granizo localizado y actividad eléctrica frecuente. Se esperan valores de precipitación acumulada entre 20 y 50 milímetros. Las ráfagas del suroeste que se van a desatar durante la tarde de hoy irán despejando el cielo y las tormentas se disiparán con un marcado, sí, descenso de temperatura. ¿Por qué guardaste la inflable? El viernes estará despejado con 8 grados como temperatura mínima, 20 grados en la máxima y el fin de semana tendrá mañanas muy frías en toda la región. El domingo, por ejemplo, podrían registrarse solo 2 grados en las primeras horas de la mañana. Bueno, y Protección Civil aconseja a la ciudadanía. Hay algunas medidas que se podrían tener en cuenta: sacar la basura en los horarios de recolección, no dejar residuos fuera de los contenedores o cestos para evitar anegamientos, colaborar con el barrio, haciendo, por ejemplo, el barrido de las veredas, retirar de balcones y terrazas todo. Eso es súper importante. Retirar de balcones y terrazas todos los elementos que puedan ser desplazados por el viento. Mucho cuidado con esto. Tener limpias las terrazas, las azoteas, los patios, verificar canaletas y desagües domiciliarios. Para tener en cuenta, para estas tormentitas que se vienen, ¿viste? A veces son una mañana nada más o una madrugada nada más. Pero bueno, cosas que vos y yo podemos hacer en casa. El resto las hará el municipio o quien corresponda. Pero hay cosas, ¿sí?, que tenemos acciones preventivas que son solo nuestras. Y Puyaro dijo que todavía no decidió si va a volver a ser candidato a gobernador, y descartó ir por la presidencia en el 2027. No sé si voy a ser candidato todavía, dijo. Falta mucho. Así lo expresó en el día de ayer en la ciudad de Santa Fe y además dijo que quiere que Unidos siga gobernando la provincia. Parece que vamos a tener una apertura, una gran apertura de los Juegos Suramericanos en Rosario. Dicen, será tanto, que va a ser más espectacular que la del Mundial. Igual a mí de este Mundial, realmente lo artístico, te digo,
1: no es muy difícil superarla,
0: no. No me gustó mucho.
1: Lo que pasa es que están también, creo que por el tema de, no sé si de la plata o de los patrocinios o de qué, los últimos Mundiales, no solamente en este, en los últimos, lo que pasa es que en este agravado por ser Estados Unidos y por ser los más ambiciosos del mundo, creo que lo han poblado de tantos artistas que después cuando quieren hacer la presentación, cada artista tiene 20 segundos en escena.
0: Sí, no pueden hacer nada.
1: Cambian
0: no.
1: a cada rato. Y no, sí fue lindo cuando empiezan a entrar las banderas y todo eso.
0: Sí.
1: Pero la parte del show musical es como que hay tanta gente en tan poquito tiempo que a mí no me gusta. Yo hubiese preferido más un show en específico de algún artista en particular para hacer la apertura.
0: Que lo pudiéramos disfrutar todos, sus fans también, ¿no? Porque
1: sí.
0: Me acuerdo cuando nuestra pasante Daira nos contaba lo que hacían las fans, por ejemplo, de BTS para poder estar ahí, ¿no? Con ellos y demás, independientemente de si les gustaba el fútbol o no, si les importaba la final o no, el tema era ver a sus artistas preferidos, ¿no? Entonces, bueno, digo, por lo menos para beneficiar a lo general, que es el público que va a ver el partido, pero también a eso particular, que es muy numeroso y que tiene que ver con los fans de determinado artista, ¿no? A mí no me gustó mucho, pero me quedo en los Juegos Suramericanos, porque a 10 días de la ceremonia inaugural de los 13º Juegos Suramericanos Santa Fe 2026, algunos medios rosarinos se pudieron meter en los últimos ensayos del espectáculo que el próximo sábado 12 de septiembre tendrá como escenario al Monumento Nacional a la Bandera. El ensayo tuvo lugar en Villa Ortúzar, en la ciudad de Buenos Aires, y permitió conocer de cerca parte del enorme trabajo que se viene haciendo desde hace más de un año para poner en escena una ceremonia que promete ser uno de los grandes acontecimientos culturales y deportivos de Rosario y de la provincia de Santa Fe. De verdad, muchísima expectativa en estos juegos, ¿no? Que comenzó, bueno, con la antorcha que pasó por aquí, por la ciudad de San Lorenzo y por muchas otras de la provincia de Santa Fe. Bailarines, músicos, artistas, técnicos estaban ajustando movimientos, canciones, detalles de una apuesta que, por lo que se pudo observar, va a tener una escala pocas veces vista en la ciudad de Rosario. La cuenta regresiva empezó y la sensación entre quienes forman parte del espectáculo es, por supuesto, muy clara. Lo que se va a ver en el monumento va a ser mucho más que una ceremonia protocolar. Y a modo de spoiler, bueno, va trascendiendo algo, ¿no? Va trascendiendo algo de lo que se va a ver. La música argentina va a estar presente. ¿Quiénes van a estar? Soledad Pastorutti, Abel Pintos, Baglietto, Luke Ra, Cacho Deicas, Valentino Merlo y Agustín Rada Aristarán, entre otros. Y como te decía, sumado a esto, cientos de personas trabajando para que cada elemento de la apuesta tenga sentido. Entre ellos, los bailarines, los cantantes, músicos, vestuaristas, maquilladores, técnicos, iluminadores. Una movida tremenda para lo que va a ser la fiesta inaugural de estos Juegos. Juegos Suramericanos en Rosario.

Y en Rosario también se va a realizar un encuentro nacional que va a reunir a familias de personas con síndrome de Down de todo el país. Está organizado por la Asociación para la Inclusión de las Personas con Síndrome de Down de Rosario y la Asociación Civil T21 de El Trébol, junto a la red argentina Trisomía 21. El encuentro propone dos jornadas de formación, intercambio y la construcción de comunidad. Bueno, este encuentro se va a desarrollar entre el 16 y 17 de octubre en la estación fluvial a metros del Monumento Nacional a la Bandera, siendo este el séptimo Encuentro Nacional de Familias de Personas con Síndrome de Down y bajo el lema Familias que acompañan y construyen, voces que transforman.

Ayer hubo un accidente importante en la zona del sur, en la zona sur de San Lorenzo. Impactante realmente porque incluyó un vuelco. Dos conductores que fueron trasladados al hospital, gracias a Dios no fue más grave que eso. Un fuerte choque, el vuelco que se registró ayer a la tarde, aproximadamente 19 horas, 18:45, Avenida San Martín, calle Rosario, allí un Peugeot negro y un Chevrolet Corsa blanco colisionaron por causas que todavía son materia de investigación. Según la información preliminar, el Peugeot circulaba de norte a sur por Avenida San Martín y al realizar una maniobra de giro hacia calle Rosario fue impactado por el Corsa que se desplazaba en sentido contrario. Uno de los dos vehículos habría cruzado, claro, tiene que ser sí o sí que ha cruzado el semáforo en rojo porque es una esquina, una zona de semáforo y todos nos preguntábamos esto, ¿no? ¿Cómo puede haber semejante choque con un vuelco y demás en un lugar donde hay semáforos? Claro, el tema es que lo pasó en rojo, aunque por el momento, bueno, eso no está confirmado. Hay que ver justamente las declaraciones de los vecinos del lugar también, ¿no? Siempre hay mucha gente en esa esquina porque coincide con una parada de

2027. La competencia, que es una de las más tradicionales dentro del atletismo nacional, será la segunda fecha del circuito santafesino, que tendrá cuatro competencias de norte a sur en la provincia de Santa Fe. La temporada del triatlón provincial va a dar comienzo el próximo domingo 12 de octubre con la Copa Santa Fe de triatlón en la capital provincial. San Lorenzo ya en 2027 va a ser la segunda fecha, mientras que tres semanas más tarde, hablamos del 21 de febrero, se va a disputar el triatlón de Reconquista. Así que San Lorenzo ya tiene fecha 31 de enero 2027, triatlón combate de San Lorenzo.

Y se renueva el alerta por humo a la altura de Maciel, kilómetro 52, nos dice la gente de la autopista Rosario Santa Fe. Cuidado, cuidado con esto, a circular con precaución.

0: Va subiendo la temperatura en esta mañana, actualización del Servicio Meteorológico Nacional, 13 grados 6 décimos, la humedad 68%, el viento del sur a 15 kilómetros en la hora, ha bajado un poquito, ¿eh? La visibilidad 15 kilómetros y el pronóstico anticipa una temperatura máxima para el día de hoy de 20 grados y anuncio probabilidad de tormentas durante la mañana de este jueves. Después de la hora 8, hasta aquí hicimos para vos Panorama Universal. Guido Colauti, Marisa, ahí te acompañamos. La información en Voces Amigas.
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0: Vamos, que todo empieza otra vez. Cada día es una nueva oportunidad. Así que dale para adelante, vamos hacia arriba, arriba. Y sí, a veces arriba, a veces directito, ¿viste? Pero la cosa es que le demos para adelante. Que tengas un excelente jueves. Si vos querés, solo si vos querés, nos encontramos mañana a las 8. Gracias.

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9: Santa Fe informa, estado del tránsito en toda la provincia.
10: Buen día, ¿cómo les va? El gusto de saludar a todo el equipo del programa. Buena mañana a toda la audiencia. Bueno, atención, lo más urgente que tenemos que mencionar en estos momentos es dar cuenta de un siniestro acaecido recién, información que nos llega de hace minutos, información que nos lleva en la ruta provincial 18 al sur de la ciudad de Rosario, llegando a Alvear. Aquí nos están reportando que sobre la ruta 18 hubo una colisión múltiple que habría involucrado al menos a dos camiones, a dos autos y a una camioneta. Este es el dato que estamos manejando. Francamente, no tenemos el reporte de heridos porque está en el lugar trabajando, realizando los primeros trabajos personal policial de la Guardia Provincial. Aparentemente nos hablan de un choque grave, teniendo en cuenta los portes de los vehículos involucrados. O sea, hay un desvío total, hay un corte total en la ruta 18 y nos mencionan un desvío en lo que es la ruta nacional A012 en la intersección con la ruta provincial 18. Así que extrema cautela en esta zona. Francamente no tenemos mayores detalles porque es un choque sumamente reciente, pero bueno, es una zona que quien tenga que transitar por aquí la van a encontrar congestionada. Dios quiera que no sea nada grave, pero bueno, mientras tanto advertimos al automovilista que tenga que circular por esta zona. Invitamos desde luego a seguir las redes sociales de la agencia, Facebook, Twitter, en donde actualizaremos qué ocurrió aquí y las condiciones de circulación. Cambiando de tema, bueno, panorama con mucho viento en la provincia de Santa Fe. Hay, de hecho, varios departamentos, sobre todo en el sur, con pronósticos de tormenta, fuertes ráfagas de viento que están diciendo presente en la provincia de Santa Fe. Como decimos siempre, esto es un importante factor que quita estabilidad a los vehículos, que genera movimientos repentinos. Así que bueno, a mitigar este factor de riesgo con una precaución, bajando la velocidad y haciendo maniobras suaves. Por otra parte, también nos han reportado desde la madrugada algunas lloviznas en la zona sur del departamento general General López, la zona de Rufino, Amenaba, Ruta 33 aquí. Se están registrando algunas lloviznas intermitentes, leves, pero llovizna al fin. Así que bueno, quien tenga que circular por allí, obviamente hacerlo con la debida cautela. Sin nada más que agregar, buena jornada, me despido hasta el día de mañana.
9: Informó Agencia Provincial de Seguridad Vial, Gobierno de Santa Fe.
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Muy bueno tu programa, Fabi. Te escucho todos los días.

0: Hola, gente linda, muy pero muy buenos días. Bienvenidos a Las Cosas Como Son. Guido en todas partes. ¿Y quién te habla? Fabi Álvarez. Vamos a hacerte la mejor compañía hasta las 11 de la mañana.
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0: Y no es tan difícil.
1: Me mato de la risa de las boludeces que decís.
2: No, bueno, digo, pero digamos, sí, digo, vamos a decir, no, total, no se puede, no sé qué, digo.
0: Hola, ¿cómo anda Guido?
3: ¿Cómo estás? ¿Todo bien, Fabiana?
0: Todo bien, todo correcto.
3: Y yo que me alegro.
0: Vamos a hacer otros personajes, me parece.
3: Dijo Auronplay.
0: Sí.
3: Bien, yo contento porque ganó Boca.
0: Ah, de otra cosa le voy a decir, ahora que me dice que ganó Boca.
3: Sí.
0: El otro día no ganó River o algo pasó con River que le fue mejor después que se fue Coudet.
3: Ah, sí, en el primer partido que estuvo Poncio, sí.
0: En el primer partido, y usted no dijo ni pepa de eso. Y
3: no, yo porque no me acuerdo con qué tema estábamos.
0: No sé, pero usted tiene que cortar y decir que ganó River. Estaba, porque los hinchas de River se van a sentir como...
3: Me no parece es... que estaba Thiago en ese momento.
0: Ah, le echamos la culpa a Thiago.
3: Sí, porque nos fuimos por otro lado.
0: Claro,
3: no, sí, fue... pero creo que se dijo la noticia, medio escueta, pero se debe haber dicho. Bueno. Porque yo me acuerdo que
0: voy a hacerle la corrección al aire. Estas son las cosas que no se hacen en radio.
3: Está bien.
0: No, le digo porque el día que no vine y que los estuve escuchando y que me di cuenta que hicieron un esfuerzo tremendo, tremendo para sonar profesionales con River que había perdido y Coudet que se iba.
3: Yo no hice esfuerzo, él hizo esfuerzo.
0: Bueno,
3: a mí no me cuesta.
0: Hablaron como 30 minutos de eso. Resulta que gana River ni media línea. No. Vamos a emparejar la cancha.
3: Pero no es...
0: Hablamos de River también la misma cantidad de tiempo cuando la mete.
3: Bueno, pero claro, pero no es...
0: Un saludo a la hinchada de River.
3: Claro, pero no es porque no haya querido, es porque no si, lo ignoré, porque no me di cuenta.
0: Ah, pero
3: porque a mí no me
0: bien
3: cuesta
0: que
3: nada.
0: Si hubiera ganado Boca, no se olvida.
3: No me olvido porque lo veo, el partido de River no lo vi seguramente.
0: Ah, bueno.
3: Porque hay que pagar para ver los partidos y no voy a pagar para ver un partido de River. Bueno, sí.
0: A lo que voy es que
3: bueno,
0: a
3: le digo,
0: partir
3: sí.
0: de ahora me empareja la efusividad... Y bueno, el cariño
3: ya que esté efusivo ya es mucho pedir. Sí, bueno, le voy a dar información.
0: Por lo menos disimule.
3: No, sí. Bueno, sí fue el partido que River ganó, creo que 3-2 a Banfield. Hubo gol de Thiago Almada también.
0: Claro. Aparte ese día que ganó, creo que no vino la Colo, porque si no la Colo hubiera hecho alguna...
3: Creo que tampoco vino.
0: Claro. Y yo, que soy una colgada, después me di cuenta. Llegó, pará. La vez que venía tan mal River, ¿no es cierto? Yo, ojo, lo digo por la audiencia de River que nos escucha, seguramente nosotros debemos tener audiencia de todas las hinchadas. No sé si de Aldo Civi, pero...
3: Mire, y a mí no me lo recordó Pablo, porque él es hincha de River, me lo pudo haber recordado. No, ah, sí, bueno. fue el partido que
0: lo
3: ganó.
0: Vamos a invitar a Pablo entonces a que nos colabore cuando gane River y nosotros nos colguemos, porque no debería pasar.
3: No lo tenía mal porque me acordaba el gol de penal de Thiago Almada.
0: Ajá.
3: Que sí, River lo gana 3-2. El primer gol fue de Drews y después el último gol lo hizo Correa.
0: Uh-huh.
3: Que incluso, mire, lo que yo recuerdo haber comentado es que era rarísima la camiseta de River porque era violeta.
0: Ah, no. Ahora me acuerdo.
3: Con la
0: sí,
3: franja.
0: Vino la Colo, pero estábamos hablando de otra cosa. Usted ese día se vino con una remera violeta que tenía las tortugas ninja.
3: Sí.
0: Ahora, pero nada dijimos de River.
3: Bueno.
0: O sea, fue una cosa como que pasó.
3: Bueno, le cuento que sí, que River ganó 3-2 ese partido, que se sacó...
0: Encima 3 goles puso.
3: Sí.
0: Como un montón.
3: Se sacó la mala racha. Mm. Sí, como ganó 1-0 porque le hicieron 2.
0: Sí. Bueno, no importa, pero el tema es que
3: el tema es hacer los goles también.
0: Que como venía.
3: ¿No? No, es que ya River cualquier victoria le servía.
0: Claro.
3: Porque... Le da confianza no solamente al hincha, sino al jugador, al técnico. Tienen que el técnico Poncio está en interinato, o sea que
0: claro.
3: Tampoco es
0: bueno,
3: que
0: pero convengamos que si le llega a ir bien, lo
3: y
0: van
3: y Scaloni empezó en interinato, claro. Y terminó así. O sea, todo puede ser. Si el Poncio empieza a ganar, puede ser que lo dejen. El hincha de River no quiere, porque el hincha de River quiere a Ramón Díaz.
0: qué sé yo, qué quiere el hincha. Yo creo que el hincha de River quiere ganar. Bueno, ahora pasemos hincha, a Boca.
3: Y el hincha porque... de River quiere Ramón Díaz porque el hincha... Ojo, hay hinchas muy jóvenes, de veintitantos, que no quieren a Ramón Díaz porque quizás no han vivido la magia de Ramón Díaz. Uh-huh. Ahora, la gente que tiene 30 años
0: pero
3: para
0: no
3: arriba...
0: Pero está grande Ramón Díaz.
3: Tiene 66, 67 años. Puede venir para otra vez.
0: ¿No estaba enfermo o yo me estoy confundiendo?
3: No, está peleado con la dirigencia, que es distinto. No lo quiere el presidente, no lo quiere Enzo Francescoli. Pero la verdad es que siempre que vino Ramón Díaz, yo con mucha de Boca lo puedo decir, cuando vino Ramón Díaz a River, las veces que estuvo, nunca se fue perdiendo.
0: Claro.
3: Él siempre se fue ganando y la última vez peleado con la dirigencia.
0: Claro.
3: Entonces River, y aparte es un técnico que conoce el mundo River, es como decir Bianchi en Boca. Y cuando vino Bianchi la segunda vez... no le fue del todo bien y se fue insultado por el público, porque son unos tarados, porque en realidad ese tipo de técnico que te dio tanta gloria, uno le puede permitir esas cosas, pero Ramón Díaz siempre se fue ganador de River, entonces es como para decir, bueno, que venga, y si fracasa, bueno, hermano, ¿qué querés? Venir fracasando con todos los demás, pero es como que hay que probar. Y ahora... con Poncio, si a Poncio le empieza a ir bien, claramente no va a venir Ramón Díaz, va a haber un montón de gente que va a estar seguramente enojada. Y si River empieza a repuntar, no traen a Ramón Díaz y después empieza a perder un montón de cosas, la gente va a decir, ¿vieron por qué no trajeron a Ramón Díaz? Porque viste que no nos conformamos con nada. Pero sí, claramente todo va a depender de los distintos resultados que vaya viendo de ahora en más.
0: Claro.
3: A mí, como hincha de Boca, no me conviene que venga Ramón Díaz. Pablo dice que él no lo quiere a Ramón Díaz, que tiene doctrina de técnico viejo, que prefiere jóvenes como Scaloni o Almeida. Bueno, Scaloni no llega, venía Scaloni a River, me retiro. No, Scaloni que se vaya al Real Madrid, al Inter, que vaya a Europa, tranquilo. O Almeida, dice, bueno, Almeida sí, Almeida es un técnico que conoce el mundo River porque jugó en River. Sí, ya sé, Pablo, que lo decís como un ejemplo, que no decís que va a venir Scaloni, porque ya lo veo escribiendo, no, ya sé que no va a venir. Él se refiere al tipo de técnico que le gusta. Sí, no, claro, por supuesto. Ramón es un técnico que ya tiene sus años y tiene su idea, y no va a cambiar la idea porque cambia el fútbol, él va a seguir con su propia idea.
0: Claro.
3: Pero es un técnico que puede llegar a dar seguridad por lo bien que conoce el mundo River. Después, bueno, la verdad que el partido de Boca de ayer contra Vélez, un Vélez dirigido por Guillermo Barros Schelotto, o sea, ex ídolo de Boca, partido que pudo ganar Boca durante los 90 minutos con varios goles cerrados, partido que pudo ganar Vélez en los 90 minutos con algunos goles cerrados, uh-huh. Partido que se fue a penales, en donde todos los que criticábamos al arquero, me incluyo, en algún momento lo he criticado, nos hizo sacar el meme de Carlos Menem, que dice, pero por favor, yo no dije eso. Yo nunca lo critiqué a Montero, ¿qué dice? La verdad que saca...
0: No ponga en mi boca palabra que yo no dije.
3: Claro, la verdad es que Montero saca dos penales, muy bien ejecutados los penales de Boca. El condimento que tuvo el partido es que Feller, uno de los relatores, tuvo la dicha y el recuerdo que se llevará por siempre de relatar la entrada de su hijo al campo de juego. Porque el tipo estaba relatando y su hijo estaba entrando a jugar en Vélez. Uh-huh. Entonces él lo pudo relatar a eso.
0: Claro.
3: Que es algo que se va a llevar para siempre. Quedó emotivo en la transmisión. Y bueno, la verdad que fue un partido que pudo ir para los dos lados. Guillermo Barros Schelotto lo dijo al final. Le dijeron, ¿estás enojado? A Guillermo siempre. Guillermo siempre fue un tipo. A Guillermo le decían chapita. Partamos de la base. Porque Guillermo se enojaba por cualquier cosa, se agarraba las piñas. Él no tenía problema.
0: Era medio Fabián.
3: Estaba chapa el señor.
0: Está bien
3: Guillermo.
0: Que yo he moderado con mis años, mis ímpetus.
3: No, bueno, Guillermo no lo había moderado, la verdad que estaba. Entonces, viste, por ahí le tiran la lengua. Y el otro día le preguntaron, hace un tiempo, le preguntaron, estando acá en Vélez, ¿qué sentís que no le pudiste ganar a River o algo? Porque lo chicanean por Boca.
0: Claro.
3: ¿Qué sentís que...? Nada, dijo. Es como que no les da letra, ¿no? Nada, dijo. Y ayer le querían tirar también la lengua de que porque estaba frustrado, estaba enojado. No, sí, estoy frustrado porque se perdió en los penales y uno siempre quiere que todo esto termine en una final, que el equipo pueda salir campeón. Pero dice, la verdad que Boca lo pudo haber ganado en el partido, Vélez lo pudo haber ganado en el partido, cualquiera de los dos que hubiese ganado estaba bien. Si ganábamos nosotros estaba bien. Ganaron ellos, está bien, porque también hicieron cosas para merecer ganar. Uh-huh. Y nos tocó perder a nosotros, y lógico que voy a estar frustrado, dice, porque es una sensación común con la derrota. Así que muy bien, Guillermo, en ese sentido. Y bueno, el Vasco Arrobarrena, que sigue sumando algunos puntos. Bueno, ahora pasa de ronda en la Copa Argentina, que lo que se jugó fue Copa Argentina. Y a la espera ahora, porque estamos a una semanita de... el primer partido de la Copa Sudamericana que Boca va a jugar contra Sao Paulo. Tenemos también la Liga. Y bueno, y ya vamos a empezar a ver cómo se lleva todo. Y yendo en terreno fútbol también, ya estamos a poquitos días del Clásico de Rosario. Así que después vamos a estar dando alguna que otra información que pueda... llegar a ver al respecto.
0: ¿Tomamos unos matecitos?
3: Vamos a tomar unos mates.

0: Bueno, acá lo tengo a Oscar en casa. ¡Mua! Besitos. tomamos mates por separado ahora. Bueno, no, pero acá no es de tomar mate, Oscar, ¿viste? Que termino tomando mate yo sola. ¿Nos preparamos para dar el clima, Guido? A
1: ¿cómo
0: ver,
1: no?
0: ¿Cómo andamos? ¿Qué te iba a decir? Estaba medio feucho el día cuando venía. Bueno, apenas me levanté, 5 de la mañana, había un viento impresionante.
1: Sí, había, hay viento.
0: Después, medio como que calmó. Y sí, creo que estamos en alerta.
1: Hay alerta amarilla, sí, por tormenta. El cielo está cubierto, 13 grados 6 décimas, la humedad está en 68%, la presión 1011 decimal 3 hectopascales, el viento está más leve que hoy, está a 15 kilómetros por hora desde el sur, la visibilidad normal en 15 kilómetros, continuamos con la alerta por tormentas fuertes para la mañana y el cielo mayormente nublado para la tarde y la noche, mañana viernes ya algo nublado, con mínima de 8 y máxima de 20. Sábado mínima de 7, máxima de 15. El domingo mínima de 2, máxima de 13. Con el cielo algo nublado todo el fin de semana. O sea que si llueve hay tormenta será durante el día de la fecha. Esta mañana o se puede ir pateando para la tarde. Vio cómo es eso, que hay veces que parece que va a llover a la mañana y se patea para la tarde.
0: Claro.
1: Pero bueno, el pronóstico sigue siendo y la alerta sigue siendo para el día de hoy.
0: Entonces estamos con... No podemos lavar las medias hoy.
1: No.
0: ¿Qué te iba a decir? Bueno, parece que baja la temperatura. De un día espectacular como el de ayer, que tuve que ir al médico a la tarde. Tuve que ir al oculista.
1: Ay, mucho. ¿Y cómo le fue?
0: Me hice una perimetría y no sé qué otra porquería más. Me faltó la ecografía, que todavía no pedí el turno de esa, así que por eso me faltó.
1: Claro.
0: Lo que pasa que en el sanatorio americano me podían hacer, o sea, me dieron 3 estudios, en el sanatorio americano me podían hacer 2, entonces agarré y enganché los 2 del sanatorio americano. Estoy tomando cariño al sanatorio americano.
1: Ya es casi como una casa.
0: Sí, sí, pasa, sí. Lo único que no me saqué foto ayer. Iba a sacar, porque la que subí el otro día en el ascensor, era del ascensor del americano.
1: Mire usted, uno pensaba, ¿dónde es ese
0: ¿Dónde? ¿Ascensor? ¿Era en un shopping? No, era el ascensor del americano. Lindo el ascensor, lindo los espejos, todo.
1: Igual ahora vio que los distintos, hay algunos establecimientos que tienen para hacer consulta y tienen consultorios en distintos shoppings. Entonces uno ya puede están los que yo llamo los dos grupos médicos rivales, el Boca River.
0: Ajá.
1: Que hay uno que tiene consultorios en el Alto Rosario y hay otro que tiene consultorios en Las Tipas.
0: Entonces a uno va el más cool,
1: uno va al que más le gusta y después sale a hacerse los estudios y se puede meter al shopping.
0: Claro.
1: Bajando la escalera nomás o haciendo un par de pasos, te metes al shopping.
0: No sé si salís curado, pero con los bolsillos más flacos seguro.
1: Eso sí, depende. A mí, por ejemplo, me facilitaba porque cuando me tenía que hacer estudios para la operación, la época que me tenía que hacer resonancias y qué sé yo, que en algún momento fue la última resonancia de mi vida porque ya no me puedo hacer más resonancias. Por la prótesis.
0: No sabía.
1: Me llevo a hacer una resonancia, quedo adentro. Sí se pueden hacer tomografías, me parece, porque de alguna manera se tiene que reemplazar el posible estudio. Sí, tomografías, o si hay alguna resonancia, tiene que ser muy específica, pero por norma general no se puede cuando uno tiene algo en el cuerpo.
0: Claro.
1: Entonces me servía que sea en un shopping, porque yo iba a hacerme el estudio y salía de ahí y me iba a comer.
0: Claro.
1: En el mismo lugar.
0: Claro.
1: O paseaba un ratito, lo que sea. En lugar de tener que salir y... porque claro, casi siempre era a lo mejor a las 2 de la tarde. Yo salía de acá a la 1, entonces no daba tiempo a comer. Entonces, en lugar de decir, a ver a dónde voy a comer ahora o a qué hora voy a llegar a casa a comer, estaba ahí. Salía de hacer el estudio y uno podía ir a comer.
0: Claro.
1: Pero... No, tienen eso que sean
0: turno a las 4 menos 20. Me atendieron cerca de las 4. Lleno de gente. No en la parte del oculista, sino que como
1: en general,
0: un sanatorio en general. Claro. Me deprime a mí esos lugares. Pero uno
1: y tiene los que hospitales, caer. Sí, son lugares que por supuesto están cargados de una energía en donde la gente no está bien.
0: Claro.
1: O tiene alguna preocupación.
0: Y me había ido en colectivo, así que imagínese, perdí la mitad de mi vida en viaje. Encima no enganché el de la autopista, así como qué batata. Cuando yo iba a la facultad, los colectivos, que eran los comunes, porque no había servicio de autopista cuando yo estudiaba, pensar que hay gente que nació ya con el servicio de autopista clavado, pero...
1: Yo no nací con servicio de autopista, pero sí cuando empecé a estudiar ya estaba.
0: Bueno, no estaba el servicio de autopista y el colectivo demoraba una hora en llegar desde mi casa, que yo estoy casi en el límite con Puerto, y Oroño y San Luis. O sea, estábamos en una horita. Hoy le meten una hora 30, una hora 40 al mismo recorrido.
1: Yo tardaba... Yo en 2000... O sea... Lo más cercano que le puedo decir en colectivo, porque yo pues he vuelto a viajar en colectivo, pero no a estudiar, o sea que no siempre. Y cuando podía hacer autopista, iba autopista. Pero, por ejemplo, yo para en 2012, cuando iba a hacer ese año de locución, no me servía casi la autopista porque me dejaba más lejos o porque a veces no lo encontraba. Entonces, uh-huh, la verdad que siempre terminaba tomando el de ruta. Y siempre tardaba... Una hora y diez, más o menos, hasta... más o menos. Oroño y Balcarce, por ahí, que yo me bajaba por ahí, cerca. Entre Oroño y Coso, porque tenía que ir a ahí cerca de la Facultad de Abogacía, es donde estaba justamente mi instituto. Y era una hora y diez. No era una hora 30, una hora. Lo que pasa es que, claro, yo también no tengo en cuenta que era a las 6 de la mañana, yo me tomo el colectivo. Quizás en horario de tarde hay mucha más gente. Igual, a las 6 de la mañana también había mucha gente que iba a estudiar. Entonces estaba bastante lleno. Y la verdad es que no demoraba mucho más de una hora. Yo salía de acá. De hecho, hay veces menos. Porque yo salía de acá, me acuerdo, 6 y cuarto o 6 y 20... Y yo ya le tenía calculado que yo a las 7 pasaba por el puente Rosario Victoria. Uh-huh. O sea que para cuando se cumplía la hora, 7 y cuarto, 7 y 20, yo ya estaba llegando al lugar. Así que por lo menos yo le puedo decir que hasta en el 2012, cuando yo fui, todavía era una hora. Yo no sé cuándo se empezó a tardar tanto. Sí es cierto que tengo el recuerdo de que alguna ocasión, no hace mucho tiempo... Fui para no me acuerdo qué y me dio la sensación también de que había tardado mucho más de lo normal. Ahora, yo pensé que era algo del día. Claro. No pensé que ya estaba como instalado casi en que ya tardaban eso.
0: Mientras que usted hablaba, me acordé de un tema.
1: A ver.
0: Porque yo me fui en colectivo porque había dormido poco. Lo que le pasó a usted hoy, me pasó a mí ayer. Ah. Y dije, voy a aprovechar el colectivo para dormir. Y no amanecí en la ruta, pero tenía un sueño.

0: ese colectivo, pero no.
1: No era el mismo porque estaba todo roto en su interior.
0: La única ventaja que tiene el colectivo es esa, que uno por ahí puede dormir un cachito.

0: Un lindo tema, ¿eh? Un lindo tema, viejito. Vaya a saber la cantidad de años que tiene. Pero bueno, y así, con música, damos por concluido este primer bloquecito a los 12 minutos de las 9 de la mañana. Y tenemos un montón de noticias para compartir, para hacerte compañía. Y después de la lluvia... ¿Cómo está? Voy a tener que empezar a buscar música un poquito más arriba, ¿no? A ver si todavía nos deprimimos. No.
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0: Y sí, un poco de autobombo no me viene mal.

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8: Pasado 25 minutos de las 9 de la mañana, tengo así unas noticias así medias sueltas, ¿eh? Para no entrar de lleno a la parte tan política y tan económica.

Bueno, encontré tres noticias referidas a la inteligencia artificial. Dos en contra y una a favor. Nueva York prohibirá la inteligencia artificial en escuelas para menores de 13 años. Prohibirá durante un año el uso de inteligencia artificial por parte de alumnos de escuelas públicas hasta octavo grado, una medida que alcanzará a casi 600.000 estudiantes. Los chatbots

0: La ley del menor esfuerzo y creo que hay una edad para leer, para interpretar, para rebuscársela solo y después usar las herramientas que faciliten. ¿Usted qué piensa, Guido?
1: Yo creo que la inteligencia artificial es una herramienta. Como una herramienta tal, si uno la utiliza bien, tiene que leer. Tiene que... O sea, la inteligencia artificial para que sea bien empleada te obliga a leer.
0: Claro, lo que
1: Porque
0: pasa
1: es...
0: que por ahí creo que debe tener que ver con la formación del criterio después de lo que... Porque vio que la inteligencia artificial también se equivoca, por
1: Por
0: ahí
1: eso.
0: sugiere cositas que... Bueno, vio lo que le conté ayer del certificado, que no vamos a contar
1: Sí.
0: específicamente, pero...
1: Lo que pasa es que la inteligencia, yo no creo que la, a ver, yo no creo que la inteligencia artificial se equivoque. Yo creo que en todo caso, la pregunta no está bien. O sea, siempre que uno que creemos que se equivoca es porque la pregunta no está bien formulada. Porque como la inteligencia artificial no tiene emociones, dice, vos me pedís esto, yo te doy esto.
0: Sí, no, pero convengamos que viene con un cartelito que dice que hay errores, ¿no?
1: Es que puede haber, pero ¿por qué puede haber errores? Puede haber errores porque todavía está en desarrollo. Ahora,
0: Y
1: vamos a
0: porque los
1: compararlo.
0: datos pueden que se han cargado pueden no ser los correctos, porque no sabe discernir lo que es real de lo que es ficticio.
1: Lo que pasa es que está todavía en un proceso de entrenamiento, por eso la gente, hay gente que trabaja entrenando inteligencia artificial. Está en un proceso de entrenamiento. La verdad es que hoy está mucho más avanzada que hace meses, ni siquiera años. Entonces va a seguir escalando a una velocidad grande. Por supuesto que uno tiene que saber, uno tiene que leer, y si la inteligencia artificial se equivoca y vos la corregís, ahí no se equivoca. Pero uno tiene que saber corregir. ¿Cuál es el problema con los chicos? Es que los chicos le dicen, ay, hacemos un trabajo sobre esto y no leen. Entonces, capaz que el trabajo era de abogacía y hay algo de economía puesto en el medio y el chico ni se enteró, no lo borra, lo pone tal cual está. Entonces, yo creo que pasa por ese lado, pero estamos hoy que en la facultad, a mí me están enseñando en la facultad que el futuro es redactar notas con la inteligencia artificial y que ya casi no va a hacer falta saber escribir, porque con que uno le sepa pedir correctamente a la inteligencia artificial va a estar bien.
0: Bueno, pero ahí está.
1: Está bien que yo no estoy de acuerdo con el profesor,
0: Todo lo que no
1: pero
0: se usa se atrofia.
1: yo no.
0: Entonces, si hay un apagón y no podemos redactar.
1: Y bueno, pero va a pasar eso en el futuro, por desgracia. Yo lo que digo es, gracias a Dios. Hay otros docentes en la facultad que enseñan la otra parte. Porque somos muchos los que no estamos de acuerdo con este profesor y con lo que enseña. Uno entiende que la inteligencia artificial escribe todo igual. ¿Qué quiero decir cuando escribe todo igual? Que es... no tiene personalidad. Es como que no lo hubiese escrito nadie en particular. Y ese profesor dice... Y de repente fulanito, que fulanito era malo para escribir, de repente empezó a escribir bien. Y no, ¿sabes lo que pasa? Que a lo mejor escribe mejor, tiene más coherencia alguna frase, todo, pero cuando vos lo lees no estás leyendo a fulanito, estás leyendo una computadora.
0: Claro.
1: Entonces
0: No,
1: yo...
0: es que el tema es que si fulanito no sabe escribir y usa inteligencia artificial, nunca va a aprender a escribir.
1: Claro, es que igual fulanito no sabe escribir en el criterio de este profesor, porque no le gusta cómo escribe, no quiere decir que escriba mal. A lo que voy yo es que carece de identidad. Yo prefiero una persona real que escriba y que no sea perfecta a una computadora que escriba de manera perfecta, porque para eso no voy a buscar a ver qué dice tal periodista.
0: Claro.
1: Pero bueno, están yendo, lo están llevando hacia ese lado. Yo creo que es una herramienta que bien utilizada puede servir para muchas cosas, pero que de manera correcta. Ahora, está bien, los chicos no la pueden usar y los profesores están capacitados para utilizarla sin equivocarse, porque ¿qué es peor, que lo use un poco práctico o que el profesor enseñe algo mal sin querer?
0: Claro. No, pero el tema es que un profesor, si bien se puede, es mucho más chico.

0: La van a tener que sacar, la van a tener que boicotear, la van a tener que romper, algo van a tener que hacer porque se va a ir de las manos, o la van a privatizar. Entonces seguramente de acá a un tiempo va a costar $500 tener una inteligencia artificial, uno. Uh-huh. Por lo menos una de esas características, ¿no?
1: Claro.
0: Porque la realidad es que cada vez avanza más, o sea, avanza mucho más rápido de lo que uno puede dar. Antes el paso de la tecnología era mucho más pausado y ahora es como súper acelerado. En un año, cosas.
1: Bueno, por ejemplo, la buena, vio que dije que eran tres noticias de, sí, de inteligencia artificial, dos malas, de las tres, dos malas. Por esto de la limitación yo lo considero mala para la inteligencia artificial por una restricción, ¿no? De sí, decir, che, sí, esto sí, no sí, es universal. Pero en términos de aprendizaje y demás es bueno para el desarrollo humano, ¿no? De no reemplazar todo por una máquina. Pero la buena o bien usada esta herramienta,
0: claro,
1: por ejemplo, Bayer acelera el mejoramiento de cultivos con inteligencia artificial y edición génica. Asegura que la combinación de inteligencia artificial, edición génica y mejoramiento de precisión permitió reducir de 5 años a 4 meses en promedio procesos de fitomejoramiento.
0: Ah, bueno, eso claro, esas cosas van a pasar, porque si usted pone expertos en distintos campos a utilizarla, van a hacer cosas que hasta parezcan milagrosas en,
1: claro,
0: en algunos casos.
1: Bueno, está preparando nuevas tecnologías para la soja, herbicidas y fungicidas con desarrollos como Biconic, Intacta 5 más e Icafolin, que esto seguramente lo conocen la gente de campo.
0: Sí.
1: Porque para nosotros es bien,
0: para nosotros es
1: chino básico. Pero bueno, ahí tenemos la herramienta, la misma herramienta, inteligencia artificial, bien usada, ¿no? En un sistema que tiene que ver con la producción.
0: Iba a decir algo que me olvidé. Aparte de esto, que claro que está muy bien usada, porque se está utilizando para algo importante, algo que va a servir en manos de gente que es experta. Entonces, claro, por supuesto que es algo hiper positivo.
1: Sí, aparte también calculo que para la medicina, o sea,
0: sí, para la medicina seguramente va,
1: debe ser revolucionario.
0: Va a tener muchos avances, más rápido de lo que uno piensa. Y está bueno que aunque no parezca y aunque no lo ande contando y aunque la gente no esté tan al tanto, pese a que la gente piensa que la inteligencia artificial es privada porque es una cuenta y todo, lo cierto es que hubo casos en donde, bueno, han sido noticia que hay personas que han querido hacer cosas fuertemente ilegales.
1: Uh-huh. Por supuesto, el delincuente va a encontrar en la inteligencia artificial o va a intentar usarla para perfeccionar
0: su
1: instinto delictivo, ¿no?
0: Sí, pero la inteligencia artificial, así pasó, de un chico o una persona que estaba planeando un asesinato con la inteligencia artificial, seguramente la inteligencia artificial le iba contestando, pero al mismo tiempo la misma inteligencia artificial avisa al FBI y lo arrestaron por eso.
1: Está perfecto.
0: Está perfecto que tenga eso de poder discernir cuando hay temas tan complejos, ¿no? Porque hablamos de que hoy hay mucha gente que lo usa de psicólogo.
1: Claro.
0: A la inteligencia artificial.
1: Sí, porque encima te habla, te saluda, te pregunta si te sirvió o no te sirvió, te saluda como si fuera una persona, porque si vos... A ver, yo por ahí le pregunto cosas, el chat GPT por lo general uso para que me sistematice diferentes noticias sobre un tema en particular. Porque termina siendo para mí como un índice, como un digesto, ¿no? Si yo la llego a saludar, le digo, hola, ¿qué tal? ¿Cómo? La tipa me contesta. Me dicen, ¿qué te puedo ayudar?
0: Usted lo usa con la voz.
1: No, a veces le escribo.
0: Claro, pero usted usa el que le contesta escrito o le contesta con voz.
1: Me contesta escrito.
0: Porque el que contesta con voz es todavía un poco más impactante. Uh-huh.

0: Le voy a pedir que salude a las cosas como son.
1: Ajá, a ver.
0: A ver qué hace.
1: ¿Qué hace la inteligencia artificial saludándonos en esta mañana?
0: Vamos a ver. Hola, ¿qué tal? ¿Podrías mandarle un saludo acá a Fabiana Álvarez de Las Cosas Como Son, programa de radio de la 95.3?
2: Claro, un saludo enorme para Fabiana Álvarez de Las Cosas Como Son, allá en la 95.3. Que siga sonando fuerte esa radio y que nunca falten las ganas de informar y acompañar a la gente.
1: ¿Qué tal?
0: Con vos y todo.
1: Con vos y todo.
0: Y esto se
1: ¿cómo
0: puede...
1: nos hizo saludar a usted también? Claro. Me mandó el saludo a mí sola.
0: Y se puede modificar la creo que hay distintos tipos de voz, porque hay voz de hombre, voz claro. De mujer. Calculo que la mujer pone voz de hombre. El hombre
1: debe haber voz de niño también, ¿o no?
0: No sé, no, creo que hay voces masculinas y femeninas y con distintos tonos. O sea, hay algunas que es más, a lo mejor más
1: porque
0: alegre.
1: Con una voz de niño, ese mismo saludo hubiera sonado re tierno.
0: Ah, claro, suena tierno.
1: Suena tierno.
0: Y hay voces que son más alegres y hay otras que son un poco más distantes.
1: Acá hay que ponerle alegría.
0: Claro.
1: Tenemos que buscar, entonces bueno, Guido, ya que usted me no, pruébalo usted, hágalo
0: ¿qué
1: usted,
0: cosa?
1: ¿Verdad? Y pedirle a la inteligencia artificial que haga un saludito alegre, incluyase en el saludo, no bueno. Me ponga a mí sola, y explore si hay alguna voz más infantil.
0: Ajá, para, vamos a ver eso. No,
1: y de paso aprendemos.
0: Yo no sé
1: de paso
0: si,
1: le cuento.
0: No sé si por política va a haber alguna voz infantil, porque como esto se puede usar para distintas cosas.
1: Claro.
0: No sé si van a poner una voz que suene infantil.
1: Y bueno, pero es un saludo, pero no estamos pidiendo ninguna cosa extraña.
0: No, lo que pasa es que uno no va a pedir nada extraño, pero ellos no saben que uno no va a pedir nada extraño. Entonces, claro. No debe estar programado una voz infantil.
1: Bueno, sí. Usted me hace pensar que hay gente muy enferma en este mundo.
0: Es que lamentablemente es como decimos siempre, son los menos.
1: Pero
0: porque
1: hay.
0: La verdad es que la mayoría no es enfermo. Pero
1: para los enfermitos.
0: Pero la realidad es que si no existieran, bueno, no habría asesinato, no habría violaciones, no habría pedófilos, no habría nada.
1: Bueno, pero podríamos averiguar si existe, porque como están también esos programas donde uno puede pedir distintas voces, que hay voces de la bruja mala, de qué sé yo. Le paso, le cuento mientras te averigua,
0: sí,
1: que ADEPA se suma al reclamo global para proteger los contenidos periodísticos que usan empresas de inteligencia artificial. ADEPA se incorporó a SPUR, una coalición internacional que busca desarrollar estándares y herramientas para que los medios puedan controlar y medir cómo los sistemas de inteligencia artificial utilizan sus contenidos. El objetivo es la trazabilidad, facilitar la atribución y avanzar en mecanismos de licenciamiento que permitan cobrar por el uso de noticias e investigaciones. Siempre el bolsillo por delante, porque hay de y no solo de amor vive el hombre, ¿no? La alianza reúne a medios y organizaciones como la BBC.
0: Muy bien.
1: ¿Consiguió?
0: Creo que no hay. Mire, yo le voy a mostrar todas las voces que hay.
1: A ver.
0: Para mí no hay, pero bueno, vamos a ver cómo... Hola, mirá.
3: Será un placer trabajar con él.
0: Acá hay uno.
3: Hola, encantado de conocerte. Hola, ¿qué tal?
2: ¿Cómo estás?
3: ¿Sí? Hola, solo quiero decirte que me emociona trabajar... Hola, estoy listo para empezar.
2: Hola.
0: Me quiere hablar.
2: Hola.
0: Bueno, tardó esa.
3: Hola, es un placer conocerte.
2: Hola, es un placer conocerte.
0: Ese es el único. Hay como cuatro de hombre, cuatro de mujer. Alguno más tranquilo, otro más eufórico, uno más de así. Y eso es todo lo que hay. Después no sé, en las otras inteligencias artificiales que no las tengo. No sé, pero bueno, por lo menos en ChatGPT esas son las voces que hay.
1: Bueno, de paso vamos aprendiendo qué es lo que hay, qué nos ofrece la inteligencia artificial. Son los debates que se vienen, por supuesto, depende de cada uno, los límites también que se autoimpone. ¿No?
0: Los límites que se autoimpone y, como decimos siempre, el conocimiento previo para darse cuenta que le está errando en algo. Porque no tiene todo el conocimiento del mundo. Por ejemplo, a mí me pasa que cuando yo pregunto de cosas que me gustan a mí, que hay muchas cosas que son muy de nicho, uh-huh, y que a lo mejor no tiene tanta información de dónde agarrarse, a veces le puede errar en algunas cosas.
1: Claro.
0: pero cuando yo corrijo me dice, sí, tenés razón, le erré.
1: Claro. Sí, y no, después, a mí también me ha pasado con para... cuestiones judiciales, que le digo, esto no es así, revisa y me dice que tengo razón, corrige, me da una respuesta distinta, pero el tema es si, a ver, uno no... ¡Ay, qué lindo! Está entrando un llamado telefónico. Ah, buen día, equipo, dice. A ver, ¿quién es? Porque justo estaba usando yo el teléfono de... Ah, dice, buen día, equipo. Estoy escuchando el análisis sobre inteligencia artificial. Como aporte les comento que el modelo nórdico de educación ha vuelto hace un año a utilizar los libros tradicionales, papel... y trabajar la lectoescritura para comprensión. Se reduce la utilización de redes y de inteligencia artificial y nos manda saludos y bueno.
0: ¿Dice el nombre?
1: Ay, me gustaría saber el nombre de la persona que está escribiendo y...
0: Bueno, el sistema nórdico de por sí tiene un montón de cosas interesantes, como esto de que los chicos no se llevan las tareas a la casa, los chicos hacen solamente las tareas dentro del horario escolar, tienen varios recreos dentro del horario escolar, no entran a las 7 de la mañana porque la institución entiende y la sociedad entiende que el chico está dormido.
1: Acá nos manda el nombre, María José Mbusi.
0: Bueno, que, un saludo, María José.
1: Muchísimas gracias, María José, por tu aporte. Y te cuento, porque ¿cómo se llama el programa?
0: Las cosas como son.
1: ¿Cómo nos dimos cuenta de este mensaje tan inmediatamente? Porque a veces que nos damos cuenta después que llegan los mensajes.
0: Y porque lo tenía ahí en, justo en la mano.
1: Estoy usando el celular de la radio como retorno. Así que me entró el mensaje y lo escuché. Yo digo, bueno, muchísimas gracias, y, María José, por estar ahí y por aportar.
0: Y súper interesante lo que dice, porque como digo, el sistema nórdico siempre estuvo paso para adelante en ese sentido. Y está comprobado en ellos. Vos fíjate que ellos reducen las horas laborales porque ellos entienden que el trabajador cansado produce menos. Reducen, los chicos a la escuela entran más tarde, no entran a las 7 de la mañana porque ellos entienden que de 7 a 9 van a estar dormidos, entonces no van a hacer nada. Entonces que entren directamente a las 9.
1: Claro.
0: Y tienen varios recreos para poder hacer. Entonces, el tiempo que los tienen aprendiendo, que a lo mejor uno dice, uy, qué poco tiempo, pero el tiempo que los tienen aprendiendo las cosas
1: es de calidad.
0: Es súper efectivo y aprenden 10 veces más que una persona que llega dormida, no tiene ganas de hacer nada, etcétera, etcétera. Y aparte que hagan todas las tareas dentro de la escuela y no se los lleven a la casa, también hace que el chico no esté saturado dentro de la casa, que no se pelee con la madre, no se pelee con el padre y que resuelva todas las dudas con los mismos profesores y evidentemente le funciona porque sacan grandes profesionales.
1: Claro. Bueno, es un debate que debería darse en la Argentina, pero fíjate que acá estamos todavía discutiendo suelos, ¿no?
0: Y
1: tenemos...
0: Es más un tema de sociedad también. Fíjate que esto está íntegramente relacionado con lo que hablábamos del fútbol también. Cuando la sociedad es de una manera, los nórdicos son una sociedad que está muy adelantada en un montón de cosas. Entonces, para nosotros son hiper aburridos y son re fríos y un montón de cosas, pero esto en el tema del trabajo y la educación y demás están súper adelantados. Entonces, bueno, por eso también habrá gente que esté depresiva también por esto, ¿no? Porque llega grande y es súper efectiva en muchas cosas, pero a lo mejor no tienen la calidez que tenemos nosotros y que nos salva muchas veces de las cosas que pasamos.
1: Pero yo creo que no sean cálidos, que no tengan sentimientos.
0: Tienen, pero son fríos. No olvidemos que vienen de los vikingos, que es un montón de cosas. No es que no tengan sentimientos, es que para nosotros, que nosotros somos recontra expresivos y todo, ellos allá... A mí las bandas de música que me gustan son todas... bandas nórdicas, Suecia, Finlandia, todas por ahí. Y cuando vienen por este lado no lo pueden creer. O sea, sueñan venir para este lado cada vez que hacen una gira, porque claro, allá la gente es recontra fanática, pero están todos sentados escuchándolo, por más que sea una banda recontra. No,
1: pero una cosa es el comportamiento en un recital,
0: no, o en porque un es todo, estadio de es, fútbol. Es todo parte, no, porque esto para mí es todo parte de la misma cultura. Uno es así

0: porque lo trae desde chico a eso. El chico crece de una manera, el adolescente crece de una manera, el adulto que son mucho más cautos en muchas cosas. No quiere decir que no tengan sentimientos, ni muchísimo menos, sino que están acostumbrados a comportarse de cierta manera y que sí viven en una sociedad que está muy adelantada en muchas cosas. En otras no tanto, porque tampoco acá es que son los países perfectos. Pero sí.
1: No, acá, a ver, el argentino es genéticamente inteligente.
0: Sí.
1: Nosotros podemos resolver problemas que tal vez un nórdico con todo no lo puede hacer. Arreglamos cosas con alambre. Yo recuerdo cuando estalló el submarino, recuérdenme el nombre, Guido, que estaban buscando, fue en la época de...
0: El San Juan.
1: El Ara San Juan, gracias. A veces se me pierden.
0: No, sí.
1: Recuerde que se armó todo un operativo para... porque no se sabía que había explotado, había todavía alguna ilusión de que hubiera personas vivas. ¿Se acuerda que mandaron un barco?
0: Sí.
1: Y había que reformarlo. Y lo reformaron soldadores argentinos. Y lo hicieron a una velocidad y con una pericia que quedaron admirados, lo que dijeron, no se nos ocurrió. Y qué fantástico esto. Tenemos habilidades.
0: Sí, el argentino tiene mucha mente, tiene mucha capacidad resolutiva en un montón de situaciones, pero porque aparte, lo que tiene es que el nórdico también en general, uno dice el europeo en general, pero como el nórdico está como un poco más arriba, pero tienen una vida tan perfecta muchas veces que cuando pasa algo tan simple como el corte de luz que pasó en España, se mueren, no saben qué hacer. Yo conozco gente que estuvo parando unos días hace años en Noruega con un... Bueno, estaban parando ahí, conocieron un hombre y bueno, y fueron un par de... creo que un fin de semana a la casa. Esto estoy hablando hace más de 15 años. 15, 20 años. Y vieron que, claro, era todo eléctrico en la casa. Todo eléctrico. Y el argentino le hace preguntarle, escúchame, pero ¿y vos cuando se te corta la luz qué haces? No entendía la pregunta.
1: Claro.
0: No entiendo cómo que se corte la luz.
1: ¿Cómo que no funciona este aparatito?
0: Ya, se corta la luz, claro, es algo que pasa cuando hay algún problemita, que a vos se te apaga, vos estás acá... De noche, se te apaga la luz, no podés ver y no te funcionan las cosas. No podía entender, no sé, tengo 40 años, no me pasó nunca en la vida.
1: Claro, le llega a pasar, no sabe para
0: cuando
1: dónde...
0: Si les pasa, claramente los agarran en una situación que nunca experimentaron y como les pasa por primera vez en la vida, por norma general no van a saber, por supuesto va a haber gente inteligente que lo sepa resolver, pero por norma, el ciudadano común... No tendría esa facilidad porque claro, no está acostumbrado.
1: Por eso tenemos que agradecer que se nos corte la luz. Que nosotros...
0: Sí, no. Que haya tensión, que los aire acondicionados exploten en verano.
1: Pero claro, por supuesto. Nosotros estamos entrenados para vivir... Somos como las cucarachas, mire. Claro. Podemos vivir en cualquier clima y en cualquier circunstancia. Bueno, con esta reflexión un poco loca, nos vamos a la música.

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0: concreto. Pasado 3 minutitos de las 10 de la mañana, seguimos en Las Cosas Como Son.
1: La adornan las palabras.
0: Y el Jabo partió para Chile. Sí, chicos, esta mañana se tomó el pique para el vecino país.
1: Si vas para Chile.
0: ¿Y por qué? Porque en Santiago se va a desarrollar el Foro Madrid, organizado por la Fundación Disenso, donde hará una exposición a las 10 y 20 de la mañana.
1: Se llama Las Condes y está junto a los cerros.
0: Luego se reunirá con la subsecretaria de Estado para la diplomacia pública de los Estados Unidos, Sarah Roger. Finalmente visitará a José Antonio Kast a las 12 del mediodía en el Palacio de la Moneda. Y Kast, y está un poquito recalentito, te digo.
1: Cuando es forastero.
0: ¿Y por qué? ¿Por qué? ¿Quién calentó el ambiente? Y bueno, el jefe de la Fuerza Aérea Argentina, Gustavo Valverde, que, bueno, el 23 de agosto en una entrevista dijo expresamente: y lo otro que tenemos muy importante, como dijeron ustedes, Magallanes, el sur, el pasaje de Drac, todo eso es soberanía.
1: Del pueblo te saldrán al encuentro.
0: Hay que mantener ahí, hay que hacer presencia, porque eso es una llave bioceánica.
1: Si vas para Chile.
0: Y guau, ahí se recalentaron todos los chilenos, no solamente el presidente. Y vieron cuando te tocan la parte nacionalista, ahí es como que, ay, bueno. Empezaron a surgir oleadas de reclamos, ¿no? Incluso el presidente chileno viajó al estrecho para reafirmar públicamente la soberanía chilena.

Bueno, ayer se celebró el Día de la Industria, chicos. Y la UIA hizo un acto donde no hubo ningún ministro del Poder Ejecutivo Nacional, a pesar de que habían aceptado no invitar a Kicillof. O sea, le habían asegurado al Jawa, a sus ministros, che, vengan, que no van a tener que cruzarse con el Kicillof.

0: Pero el horno no estaba para bollos, el gobierno lo sabía. Y bueno, el discurso que preparó Martín Rapalini, titular de la UIA, era firme y con reclamos. Así que, bueno, dijeron, más vale no vamos. Sobre todo porque antes de que hablara Rapalini, en una entrevista habló uno de los vices de la central industrial, Guillermo Moretti, que en una entrevista dijo que, bueno, que este gobierno es como que no conoce al país. Lo escuchamos.
1: Lo que voy notando es que esta gente no, primero no conoce el país, segundo, no conoce lo que es una industria. No tiene ni idea de lo que es una industria. Estamos manejados por Rivadavia 2, ¿no? Estamos manejados por un endeudador, un trader, que no sabe lo que es un torno. Sí, debe saber mucho de finanzas, porque, fíjate, en sus finanzas personales aumentan un año un 37% en dólares. Y a la Argentina en ese año la endeuda. ¿Por qué no usará lo mismo que usa para él, para nuestro país?
0: ¿Qué iban a ir después de esta declaración?

0: Bueno, el todo está en Estados Unidos, pero le contestó, le contestó. Cuando salía no sé de qué reunión, todos los periodistas se le tiraron encima al Toto, nuestro ministro de Economía, y esto dijo.
1: Yo respeto la opinión de todos, como digo, creo que el camino en el que estamos es el correcto. Estamos en un proceso de reconversión y, por supuesto, en ese proceso cada uno defiende sus intereses. El mío como ministro es defender el interés de todos los argentinos, no el de algunos, el de alguien en particular. Entonces, entiendo perfectamente todo, pero como dije, nosotros vamos por lo que es moralmente justo y creemos que lo que es moralmente justo es lo que se está haciendo. Pagar los bienes, los 48 millones de argentinos, 2, 3, 4, 5, 10 veces lo que valían en un país vecino, creemos que eso no está bien. Yo hablo con todas las industrias todas las semanas, todo el tiempo, y digamos el feedback de las industrias no es el que ha pasado hoy el vicepresidente de la Unión Industrial, sino todo lo contrario. Todos entienden que es momento de reconvertirse, todos entienden que es momento de invertir, que es un momento de cambio y que, como en todo momento de cambio, genera cierta fricción. Pero yo debo decir que la reacción de los empresarios en general es absolutamente positiva. O sea, no juzgo para nada lo que piensa. Está bien, cada uno tiene derecho a pensar lo que quiere, pero digamos, como dije antes, nosotros tenemos que hacer lo que nos parece más justo para la sociedad y no tenemos duda que estamos yendo por el camino correcto. El mundo no tiene dudas que estamos yendo por el camino correcto. Vengo de las reuniones del G20 y Argentina es el ejemplo a seguir, ya no de cualquier país, sino dentro de las potencias del G20. Nos ponen como el ejemplo a seguir.
0: Impresionante, chicos. Somos un ejemplo a seguir para las potencias del G20. Mire, convengamos que no voy a reflexionar. No, más vale no. Bueno, también dijo que no hace magia, ¿eh?
1: Entonces, en algún punto, digamos, como dije antes, yo tengo que como ministro lograr que esa gente que no llega a fin de mes sea cada vez menos. Y eso claramente se está logrando. Si vos ves el nivel de pobreza, bajó a la mitad. Si hubiera subido al doble, yo te pregunto a vos, ¿no se estaría hablando de otra cosa que se duplicó la pobreza? Seguro, ¿no? Déjame terminar. Entonces digo, sin embargo, la pobreza cayó a la mitad y tu pregunta es, ¿qué le decís a la gente? Sin embargo, no se hace reconocimiento de algo que es fundamental. Entonces digo, no es que está mal lo que decís, sino que, de vuelta, yo no puedo hacer magia. Yo tengo que, lograr que cada vez esos argentinos sean menos. Y tenemos que tratar de lograr de darle una oportunidad a los jóvenes. En los últimos 20 años, los jóvenes no tuvieron oportunidades. Se fueron del país. Y el país se cayó a pedazos. Entonces sabemos todos que ahí no hay que volver. Y no vamos a volver ahí. Ahora, me decís, ¿esto da resultados? ¿Todo esto vamos a hacer Suiza en un año? No, y nosotros nunca prometimos eso. Lo que estamos seguros es que este es el camino correcto. Estamos seguros nosotros, están seguros en el exterior, están seguros un montón de empresarios. Entonces, ¿qué es lo importante? La perseverancia y el creer y el no desviarnos del camino. Si no nos desviamos del camino, de acá, a los próximos 20 años, como dije, va a ser otro país.
0: Bueno, ay, qué difícil no opinar. Ay,

0: los jóvenes no tenían oportunidad y parece que ahora tienen como un montón. Igual esto no es de un día para el otro, está diciendo que dentro de 20 años seremos otro país, o sea que los jóvenes de hoy serán los grandes de mañana. Y yo capaz que ni estoy, ¿viste? Ay, también dijo que se está deslomando. Yo cuando escuché que se estaba deslomando, automáticamente me acordé del deslomado Adorni. Yo dije, pero ¿qué? ¿Qué? Y a Adorni no le fue muy bien, ¿no? Después de haber dicho que se deslomaba. Lo escuchamos.
1: En el mundo es elogio. Así que la gente se puede quedar tranquila que estamos por el camino correcto, que sabemos que lleva tiempo, que hay que tener paciencia, pero que sepan que nosotros trabajamos y nos deslomamos para que este cambio, digamos, se continúe y sea y se dé para todos lo más rápido y mejor.
0: Así que quédate tranquilo, si hoy estás como el traste, no importa, dentro de 20 años capaz que estamos mejor y tenemos que quedarnos tranquilos porque el Toto se está deslomando. Vos también te estás deslomando, ¿no es cierto? A lo mejor vos te deslomás de una manera diferente, pero te diría que ojalá todos nos deslomáramos como el Toto. Lo loco del Toto es que tiene una fortuna el guacho este, ¿eh? Y el 90% la tiene afuera del país. Yo no entiendo cómo. Yo siempre recalco, chicos, y ya tengo que opinar. Me dije, no voy a opinar. Pero bueno, ya que arranqué. A ver, ministro de Economía, que tiene el 90% de su dinero afuera, cuando él está dirigiendo los destinos del país, es como que no, viste, vos tenés que poner tu guita acá. Porque vos estás pidiendo inversiones, estás pidiendo confianza, entonces tenés que decir, miren, yo tenía toda mi guita afuera, pero como confío, porque la Argentina es distinta, porque estamos en este camino correcto que dice él, y porque me estoy deslomando, y como creo en mí, que soy el que se está deslomando, voy a traer la plata. Pero bueno, no confía ni en él el Toto. Él, la guita la deja en países serios. El nuestro es como que todavía como le falta. Y como le debe falta como 20 años para hacerlo capaz. Bueno, Rapalini planteó los puntos para recuperar la actividad, reclamó recuperar el crédito para capital de trabajo, inversión, vivienda y consumo. También pidió acelerar la reducción del costo argentino con foco en impuestos, logísticas y otros factores que afectan la competitividad. Entre sus propuestas figura avanzar hacia un pacto fiscal industrial federal entre nación, provincias y municipios. Sostuvo que la apertura debe darse con reglas iguales para todos y pidió controles frente al dumping, los subsidios a exportaciones, la subfacturación, la informalidad y el contrabando. También planteó que Vaca Muerta debe convertirse en una ventaja competitiva para toda la producción, con abastecimiento, infraestructura y precios competitivos. Claro, chicos, porque vieron que Vaca Muerta nos va a llenar de dólares exportando el gas, exportando petróleo. Pero ¿qué pasa en el país? Es una locura que nosotros produciendo gas tengamos que importar gas GNL. ¿Por qué? Porque no se han hecho los gasoductos que había que hacer, ¿no? Y eso que la importación de gas nos sale un huevo. Buah, eso forma parte del costo argentino, además de los impuestos. Rapalini propuso reprogramar deudas bancarias y fiscales, regularizar situaciones de mora.

habló de mora, ¿eh? Habló de reprogramar deudas bancarias. ¿Ustedes se acuerdan que hace días el Jabo dijo que a nadie le pusieron una pistola en la cabeza para pedir créditos, para endeudarse y qué sé yo? Después también dijo la pelotudez, ¿no? De que la mora de la familia se debió al mundial, maldito mundial. La gente se compró un televisor sin saber cómo lo iba a pagar. Y el Toto dijo que la gente se lo compró y después, como Argentina no salió campeón, dejó de pagar las cuotas. Sí, no te estoy jodiendo. Si vos no escuchaste eso, googlealo. Porque acá las cosas como son. Bueno, acá se habló de mora y me acordé de la mora blanca, la mora negra. Esas son las moras que nos gustan a todos.

0: de mí se aleja.
1: Sí, no me digas, esa es la Mora que nos gusta. Bueno, como te decía, volvamos. Me voy a volver a poner seria.
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1: Aunque, bueno, le tengo que poner onda a lo que no tiene onda, chicos.
2: 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Vives cautiva como la mora de su sabor.
1: Como te contaba, propuso reprogramar deudas bancarias y fiscales, regularizar situaciones de mora y suspender embargos de manera extraordinaria para empresas con problemas de liquidez. En infraestructura reclamó avanzar con concesiones, licitaciones e inversión público-privada en rutas, puertos, ferrocarriles, energía y conectividad.

0: El último eje apuntó a actualizar las relaciones laborales y los convenios colectivos diseñados décadas atrás. Pidió reducir la litigiosidad laboral al considerar que la incertidumbre vinculada a los juicios puede desalentar la contratación y la inversión. Por su parte, el Jabo, en el cierre de un foro organizado por la Fundación Libertad, señaló que a la luz del año electoral que se viene, muchas personas, muchos le piden, y de buena intención, para asegurar la reelección, que flexibilice las políticas, tanto fiscal como monetaria. ¿Y sabés lo que dijo el Jabo?
1: ¡Y acá!

0: Reconoció que la foto todavía sigue siendo mala, pero aseguró que la película es la mejor de la historia. Afirmó que durante su gobierno se generaron 500.000 puestos de trabajo y se despidieron 70.000 empleados públicos. Sostuvo que si su proyecto continúa, Argentina podrá convertirse en 40 años en el país más grande del mundo. O sea, el Toto nos habla de 20 años, el Jabo ya le sumó 20 años más. Definitivamente yo no lo voy a ver. Bueno, volvió a atacar a periodistas y economistas, también a empresarios, a los que les dijo, si ustedes no se convierten, quiebran. Pero bueno, te traje unos fragmentos de lo que dijo. Y bueno, una de las cosas que dijo es que viene cumpliendo todas las promesas de campaña. ¿Vos decís?
1: Esto es, no hay sustituto para las buenas políticas. No hay sustituto a hacerlo moralmente correcto. No hay sustituto a llevar a cabo políticas que sean justas. Y lo que tenemos que hacer es mantenernos en ese rumbo y que elijan los argentinos. ¿Qué mejor que por primera vez los argentinos van a tener un verdadero menú de opciones donde se pueden mostrar ideas y resultados? Porque si hay algo que ha demostrado este gobierno es que cada una de las cosas que hemos prometido las hemos cumplido. Llegamos a la elección de medio término habiendo cumplido con todas las promesas de campaña. Y no solo eso, presentamos nuestro partido por primera vez en 24 distritos y ganamos en 16 de los distritos y le sacamos 17 puntos de diferencia al maldito kirchnerismo.
0: Bueno, me dejó un nuevo meme para poner de sonido, maldito kirchnerismo. Está renovándose. Bueno, también dijo que él ya está hecho, chicos. Que el problema es nuestro, si lo elegimos o no lo elegimos, porque él ya tiene su futuro resuelto. Si no me crees, escucha.
1: Yo ya tengo mi futuro asegurado. Es decir, yo haciendo lo que corresponde, estoy asegurando mi futuro. Voy a vivir de dar conferencias. Ya no es un problema mío, lo estoy diciendo por los propios argentinos.
0: El Jabo es buenísimo. Se quiere quedar por nosotros, ¿eh? Bueno, otra de las cosas que dijo fue, bueno, él es como que él está enojado con esto de que algunos hablan de que se ha perdido poder adquisitivo, pero no es que uno, que algunos hablan, son los datos. Él por ahí te dice, hay que ajustarse a los datos. Bueno, los datos te dicen que se perdió poder adquisitivo. Entonces el tipo habló de los salarios privados, habló de los salarios de los empleados públicos y habló de los salarios negros. Es una divinura lo que dijo. Escúchalo.
1: Una de las cosas que dicen es, no, bueno, pero los salarios no crecen. Es mentira eso. Si yo tomo el salario real del sector privado formal, podría decir que está empatado. Y si miro los del sector público, ¿están bajando? ¿Acaso eso no era algo que estábamos buscando?

0: ¿Cómo? ¿De qué está hablando el jabo? Bueno, para los que tienen un sueldo en blanco, algunos deben estar muy bien, calculo yo. Hay sectores donde, bueno, han tenido sus aumentos, que ya tenían un salario lindo y siguieron. Otros, no. Digamos, ojo, estoy hablando del sector privado. No quiero mencionar rubro porque después se me ofenden algunos. Dicen, che, qué ganas de señalar tal rubro, en especial en esta zona, y se ofenden. Es cierto, es uno de los mejores pagos, pero es como que no rompa las bolas, no los menciono. Ojalá todos fueran iguales, pero no. Después dice que los salarios del sector público bajaron y se sonríe y se ríe y dice, bueno, y era lo que estábamos buscando. Este tipo, ¿cómo le va, señora? Uy, cayó la colochatro. Yo pensé que usted no venía más ya, Colo, la verdad.
1: Buenos días, ¿cómo le va,
0: Mire.
1: Fabio Álvarez? Bueno, ay,
0: Mire
1: pero
0: la cara de.
1: qué lindo, ¿cómo le va,
0: La cara
1: Guido?
0: afeitada de Guido.
1: Qué
2: ¿Cómo le
1: lindo
2: va?
1: que está. Me encanta. Buenos días, Guido Colauti. Buenos días a la audiencia, las cosas como son, ahí me siento.
0: No diga que está muy lindo porque va a venir mañana Oscar, viene, ¿eh?
2: Pasa nada, Oscar.
0: Quédese tranquilo. Ay, se sintieron esos besitos al aire.
2: No sé por qué
0: Escúchenme.
2: salió como con Francia, que uno de cada lado.
0: Porque yo
2: Siento
0: doy
2: que.
0: besos de cada lado y la Colo se me contagió. Y esa es una costumbre de mi mamá.
2: Ah, ahí está.
0: Mi vieja da
2: Cierto
0: dos
2: que cosa.
0: besos. Yo doy. Ah, no, a usted le doy uno solo. Bueno,
2: ¿Uno solo qué?
0: que yo a usted le doy un solo beso. Mi vieja me enseñó a dar dos besos. Y a la Colo siempre le doy dos besos. Entonces es como que se le contagió a la Colo.
2: Pero eso es porque en Italia creo que hacían eso, ¿no?
0: Bueno. Ay, usted no me va a pinchar. No sé, primero las tiene que encontrar. Pero si la encuentra, acá me pincha. ¿Cómo anda,
1: No,
0: Colo?
1: por
2: Ay, Dios
1: supuesto.
2: mío.
1: Buenos días de nuevo a todos.
0: Las cosas.
1: Un
0: No hay que
1: placer.
0: acostumbrarse acá.
1: Un placer estar de nuevo en este estudio. Bueno, una semana bastante agitada la mía, si tiene razón, las cosas como son.
0: No, yo pensé que usted no venía
1: No, bueno, lo que
0: más.
1: les acabo de colocar, vamos a contarle a la
0: Sí,
1: audiencia.
0: quiero
1: Es una
0: colocar.
1: cintita. El mes de
2: Septiembre.
1: septiembre es el
0: En
1: mes de la
0: septiembre.
1: concientización de la salud mental, el amarillo y el dorado del cáncer infantil. Así que es tan importante la concientización, la detección temprana, el acompañamiento y todo eso. Así que por eso le traía para usted, para su esposo y pensé que estaba el pasante.
0: No, el pasante no va a venir
1: Bien.
0: porque consiguió laburo.
1: Ah, que la verdad, muy bueno.
0: Y dijo el Toto que la juventud no tenía oportunidades y en este gobierno las tienen. Y bueno, tenemos un ejemplo vivo acá.
1: Está bien, muy bien.
0: No
1: Bueno,
0: tenemos pasante
2: puede
0: porque
2: ser.
0: consiguió laburo.
1: Excelente. Excelente.
2: Y bueno, decir que importante lo que traes, Graciela, porque estamos en un momento de la sociedad o del país o lo que sea que han ido creciendo mucho los casos. Entonces, lo primero que hay que tratar es la salud mental y que la gente tenga dónde recurrir también y
1: Exactamente,
2: concientizar.
1: el acompañamiento de los amigos, de la familia, de las entidades, del bien público, de la salud pública, de la salud privada, todos acompañando lo relacionado con salud mental, que
0: Bueno,
1: de hecho en municipio hay acompañamiento de
0: para
1: salud mental.
0: mañana tengo invitado para hablar de salud mental y de lo que está llevando adelante el municipio
1: Sí.
0: al doctor Ross.
1: Bien, perfecto, bueno.
0: Que va a venir temprano.
1: Bien, bien.
0: Te di el horario
1: ¿A qué horario?
0: que tiene el programa, pero no para que venga a primer minuto de la
1: Bueno, pero
0: iniciación
1: lo que
0: del
1: pasa,
0: programa,
1: Fabi, lo que
0: pero es
1: pasa
0: como.
1: que es como que a lo mejor él tiene una vorágine en la
0: Sí, puede
1: secretaría que
0: ser, pero bueno,
1: necesita.
0: la vorágine hace que yo vaya a tener que venir más temprano.

0: horario.
1: Pero ya Guido me va a ayudar.
0: Igual sí, de todas maneras eso es por la vorágine.
1: ¿Usted, Guido, me puede traer los palitos que dejé y me los deja allá en el escritorio?
2: Sí.
1: Eso es fantástico. Impagable. Porque yo puedo descansar en Guido.
2: Ayer se sorprendió porque le llevé los auriculares.
0: ¿Y llevó a dónde? ¿A guardárselo? ¿A dónde?
1: No,
0: ¿en su casa?
1: No.
2: Se los traje.
1: No, pero no es que me sorprendió, o sea, le comenté. Vio que no yo entiendo. Soy muy las cosas como son.
2: No, porque ella me los trajo para que yo los guarde. Ajá. Entonces vino.
1: Primero, no, espere, Guido. Primero que me mire los auriculares.
2: Ah, porque no los vio, me parece bien.
0: Vi algo raro, pero bueno.
1: Estos auriculares son gamer, nuevos.
0: Son hermosos.
1: Usted.
0: ¿Son gamer?
1: Son gamer, exactamente.
2: Son como azules.
1: Para la gente que no tiene ni puta idea de lo que es gamer, quiere decir que sirven para jugar.
2: Claro.
1: Para gamer, jugadores. Jugador. Pero yo en realidad los compré porque estaban re baratos, no porque vaya.
0: Está el mic que tiene ahí el auricular, o sea.
1: Todo, está completísimo. Pero ¿qué pasó? ¿Usted recuerda que hace unos días atrás yo me olvido de mis auriculares?
0: Los suyos originales.
1: Y Oscar tuvo que venir corriendo a rescatar a su Dulcinea.
0: Rescatando a Fabi.
1: Y rescatando a Fabi, que tiene muy mala memoria. Entonces, se me ocurrió, porque a veces tengo intervalos lúcidos en mi locura, que podría dejar auriculares, dejarlos acá en la radio. Sí, pero digo, no voy a dejar estos auriculares. Me voy a comprar uno.
0: Sí.
1: Más baratos que sirvan. Ay, no sabe lo que se escucha.
0: Después ¿Y eso es más barato que lo que te tienen?
1: 22 mil pesos vale esto.
0: Pero qué topetito, pero qué lindo que eso. No parece que valiera 22 mil.
1: Ah, ¿vio? Sí, pero valen 22 mil pesos. Muy dije lindo. Yo, bueno, me voy a traer ya cuando usted lo escuche. Va a decir, la veo a usted comprándose uno de estos y después viene y enchufa acá. Bueno, entonces, ¿qué pasó? Yo le cuento. Le digo a Guido, como yo sé que él tiene un casillero, le digo, Guido, yo podría dejarte los auriculares. O sea, se me ocurrió. Primero, antes de comprarlos, le pregunté si yo me compraba unos auriculares, si los podía dejar acá en la radio en su casillero.
0: Sí.
1: Y Guido me dijo que sí.
0: Entonces, ¿usted pensaba que le iba a decir que no?
1: Y pero a lo mejor lo tenía recontra lleno y no tenía espacio para guardármelo. O a lo mejor sentía que era mucho compromiso guardar los auriculares. Que yo incluso le dije, mirá que los compré baratos, si se rompen, se pierden o lo que fuera, no pasa nada. Porque, a ver, por ahí genera un compromiso, ¿no? Va, no sé. Yo pensé en todo, Guido. Usted dígame si exageré en mi pensamiento.
2: No, porque a ver, eso tiene seguridad. Si hubiese sido algo caro, igual yo lo hubiese guardado, porque a mí la verdad es que nunca me sacaron nada de ahí en todos los años que tengo. Después, si uno deja algo y por arte de magia desaparece, porque o alguien dijo algo, o sea, yo tampoco sentiría que es mi culpa. O a lo mejor sí, a lo mejor si llega a pasar diría, ay, bueno, pero si no hubiese estado en mi casillero no lo hubiesen robado.
1: Claro.
2: Porque no sé.
1: Bueno, como pero yo soy una persona que es platino adelantado.
2: Ah, yo también.
1: Recuerde que yo no quise aceptar la llave de entrada.
2: Sí, me acuerdo.
0: Sí, recordamos.
1: Cuando a mí me dijeron, te vamos a dar la llave, yo dije, ¡no! yo no quiero llave. Después casi me estrangulan para que la acepte. Vino Gustavo Buticé con un acta de escribano para hacerme la entrega. Dice, mirá Fabiana, el director de la radio me dio esta llave para vos y vos la tenés que recibir. Y no solamente recibir, sino firmar que la recibiste. Y bueno, tuve que firmar ahí que la
0: se
1: había
0: pudió,
1: recibido.
0: Entonces,
1: exactamente. Bueno, nos fuimos al carajo. El tema es que yo, por mi mala memoria, digo, me voy a comprar unos auriculares y le voy a preguntar a Guido si los puedo dejar acá. Y auriculares que si se rompen, si se pierden, qué sé yo, no me van a doler. Eso no quiere decir que si llegaran a desaparecer, no vamos a putear ambos los dos. Pero
2: claro,
1: digamos,
2: no. Sí,
1: una cosa es perder algo de mucho valor y otra cosa es perder algo de que no vale tanto. Pero bueno, Guido me dice que sí. Y esto lo comenté en casa, y esto es lo que yo le comenté a él. Porque ¿qué pasó? Vio cómo somos las mujeres, con los pequeños detalles. Sobre todo cuando uno tiene hijos, y los hijos no le dan bola a uno.
0: Claro, sobre todo son la mayoría que son varones, son de no prestar atención, no dar bola.
1: No dar bola. Claro. Entonces, ¿qué pasó? Guido me guarda los auriculares y yo le mando un mensaje, no sé cuándo fue que vine, le dije, mira Guido, que voy a usar esos auriculares porque me voy a ir caminando y para no llevar tantas porquerías, qué sé yo. Cuando yo llego a la radio, los auriculares ya estaban a disposición. Ah. Y ese gesto, ¿eh?
0: Es lo mejor que le puede pasar a una persona, ese gesto.
1: Ese gesto, que Guido no lo hizo como para que yo hiciera ninguna laraca por eso, sino que le nació porque la madre lo educó bien, exacto, mejor de lo que yo educo a los míos. No, los míos son muy caballeros con otra mujer.
0: Yo la conocía a la mamá de Guido y sé qué clase de mujer era y qué clase de mamá fue y sé cómo lo educó.
2: Yo también le puedo decir que los hijos con las madres somos todos distintos.
0: Sí, todos distintos, ninguno
2: son iguales. Porque las madres nos están muy encima, entonces las madres, uno por más que uno las ame, porque uno las ama, y por más que uno no a veces no les da bola o lo que sea, todos los hijos hicieron eso con sus madres. No es cuestión de que uno lo hace y después todos los otros hijos del universo son seres de luz completa con la madre.
1: No, pero los valores que yo, por ejemplo, les inculqué a los míos, los van a disfrutar otras mujeres. ¿Eh? Yo no.
2: No, pero... No. ¿Sabe cuándo lo va a empezar a disfrutar usted?
1: ¿Cuándo?
2: Ya se lo digo.
1: Sí.
2: Cuando se muden.
1: Ah, cuando me extrañen.
0: Cuando ellos formen una familia o se mueven solos.
2: No simplemente porque la extrañen, sino porque no van a sentir que vos le estás atrás todo el día.
1: ¡Mamá!
2: Entonces, yo vivía discutiendo con mi mamá. Uh-huh. Vivía discutiendo. Yo, la gente que la conoce no se sorprende. Ella me revoleaba con el control remoto. Y se enojaba porque yo lo esquivaba.
0: Encima.
1: Que la obligabas a tirarlo de vuelta.
2: Claro. Y encima, y una vez se rompió el tele. Mirá, me hiciste romper el tele. Yo no hice nada. Bueno, ahora, ¿qué pasa? Una vez que yo me mudé, automáticamente eso desapareció. No hubo nunca más una discusión.
1: Claro.
2: Ni comiendo, o sea, hubo discusiones, por supuesto, por otras cosas, pero no hubo nunca, jamás una discusión de esa manera. Hubo más predisposición de ella a quizá, si bien está obviamente, el que encima que uno no vive, te van a seguir mandando mensajes, te van a seguir diciendo que por qué no le atendés el teléfono, etcétera. Eso va a seguir, pero físicamente uno va a sentir que la madre no está tanto, entonces cuando uno la ve le pone más atención y la madre también entiende, a lo mejor cuando el hijo no está la madre también entiende de uy, porque ella me dijo a mí, uy, vos sabés que si yo me di cuenta que yo era pesada en algunas cosas, entonces yo creo que cuando se muden y empiecen a tener su vida aparte y todo, el día que se junten va a ser distinto.
1: Claro. Sí. No es que yo me lleve mal ni nada. Obviamente que tengo las discusiones propias de que quiero que hagan algo y no lo hacen.
2: Yo me llevaba.
0: Pero no, son con discusiones normales.
2: Ojo que yo
0: normal, y las vivencias.
2: Ojo que yo cuento esto y parece que mi mamá me andaba revoleando.
1: No. No.
0: Cuando conocimos a su mamá sabíamos que tenía un carácter.
1: No. Yo lo entendí perfectamente bien. Yo sé que usted tenía una
2: pero
1: buena
2: Pero vos me entendés perfectamente bien porque también sos madre. Pero a lo mejor hay un montón de gente que no es madre. Y
1: No. Tiene razón. La que no es mamá no tiene ni idea de lo que estamos hablando.
0: Exactamente.
1: Acá.
2: Eran situaciones excepcionales en donde uno estaba bien la mayoría del tiempo, pero después pasaban esas cosas que uno estaba sobrecargado. Sí. Uno sobrecargado de la madre sobrecargado de uno. Uno por la intensidad de la madre y la madre por la poca intensidad de uno de no dar bolillo en algunas cosas, que eso después se equilibra de alguna manera cuando uno se va de la casa y después empieza a verse, no sé, si te juntás a comer dos veces por semana y es distinto.
0: Distinta la relación y bueno, y somos generaciones, por lo menos yo y Fabi también, de que el psicólogo era la chancleta, entonces tenemos otro, bueno, ahora vos levantás una chancleta
1: la
0: así,
1: verdad que era
2: denuncia. Yo también.
0: Soy generación chancleta, bueno, usted también, Guido, mi hija también, pero de ahí en más, en adelante.
1: Mis hijos también.
0: Por eso son mismas generaciones.
1: Ya estaba escrito, Fabi, el código nuevo.
0: Sí,
2: pero y le digo más. Nunca, esto que voy a nombrar, nunca lo llegó a usar. Porque ella sabía, a lo mejor que si lo usaba me iba a hacer mal. Pero sí servía muy bien como amenaza, porque mi abuelo tenía una fusta ahí en la casa.
1: Y nunca la llegó a usar.
2: No, con que la levante nomás, yo ya me calmaba.
0: Sí, de verla nada más.
1: Como a los pichichos cuando uno le amaga con la escoba.
2: ¿Qué me pasó? Pero porque una vez yo la tenía y me estaba jugando en el brazo y me pegué sin querer y vi lo que me dolió. Todo.
0: Yo tenía 24 años, debo haber tenido 23, 24 años. Uh-huh. No, menos quizás, menos, mucho menos. Zambae. Sí. Las últimas noches de Zambae. Uh-huh. Mamá me dice, a las 5 de la mañana acá, porque ya entraba a las 6 a trabajar.
1: ¿Una de las últimas
0: en la Delta,
1: noches de qué?
0: De Zambae, de las últimas veces que se hizo Zambae.
1: Pero
0: te estoy hablando
1: entonces hace... nos hemos cruzado en Zambae nosotros.
0: Lo más probable, sí.
1: Porque
0: sí,
1: yo hasta seguro. El último día estuve.
0: El último, yo creo que debe haber sido la
1: había
0: anterior.
1: Había tres, cuatro personas.
0: Sí, pero bueno, no era la última, sino
1: usted
0: una
1: no estaba
0: de las
1: descolorada.
0: Últimas. No estaba
1: claro,
0: colorada.
1: Claro, pues si no la recordaría.
0: No era la última puntualmente, sino una de las últimas noches de Zambae. Con mi amiga, Barrio Felisa, yo en ese momento, Barrio José Hernández. Mi mamá entraba a las 6 de la mañana a trabajar en Delta, Pinturerías Delta, uh-huh. en Puerto. Luego venía a las 2 de la tarde a trabajar el regional y así iba de un lado a otro trabajando en todo el día. Entonces mamá me dejaba salir, en esa época no pasaba nada, nos íbamos caminando tranquila hasta José Hernández, hasta Villa Felisa. Esa noche nos tocaba en mi casa, Barrio José Hernández, quedarnos con mi amiga. Y mi mamá me dijo, clarito, yo entro a las 6 de la mañana a trabajar, tengo colectivo a tal hora. A las 5 de la mañana te quiero acá.
1: ¿Y usted?
0: 5 de la mañana, 05 minutos llegué.
1: Muy bien.
0: No, que muy bien. No sabe cómo estaba en la esquina esperándome. Si me dijo a las 5, era a las 5, no 5 minutos más tarde.
1: Ah, no, perdón. Yo pensé que había llegado 5 minutos antes.
0: 5:05 más tarde.
1: Y esos 5 minutos su mamá tenía el corazón acá.
0: Claro,
1: eso
0: ¿qué
1: ya
0: pasa?
1: Ella tenía... Eso lo aprendió después.
0: Bueno, usted. Eso lo aprendí yo cuando fui madre.
2: Como diría.
0: Entonces, como ella tenía que caminar 6 cuadras hasta la avenida para tomar su colectivo, ya con 5 minutos tarde que yo llegara, llegaba tarde.
1: Claro.
0: Porque en esa época no nos daban la llave de casa, Fabi.
1: Claro.
0: Teníamos que esperar que alguien nos abriera y si no nos abrieron, teníamos que quedar así abajo del rocío, la lluvia, el viento, lo que sea. Claro. Así que bueno, de ese día aprendí que. Mínimamente, como no había celular, no había telefonía, no había manera de comunicarte, uh-huh. que tenías que estar a horario, siempre fui así de puntual.
1: Claro. Sí. Hoy tenemos celular, pero hay que ver que nuestros hijos nos atiendan cuando llamamos.
0: Encima.
1: Vamos a ver las dramas que tengo yo. Empiezo.
0: Y si no, la mía me pone, ¡mami! Así. No. ¿Qué pasó?
2: ¿Con qué frecuencia llama?
1: No, muy poca.
2: Entonces no debería ser mal. Pero, por ejemplo, a mí...
1: ¿Y por qué llamo muy pocas veces? Porque tengo a mi cuñada, que es compulsiva, obsesiva con el hijo, que lo llama cada 10 minutos. Yo digo, no le rompa las pelotas seguido.
2: No, llamar una vez cada tanto no pasa nada.
1: Ojo, yo llamo una vez por día, solamente, yo sí tengo que tener una comunicación. Solamente cuando veo que el horario se excedió y no están.
2: No, está
1: lo
2: bien
1: que
2: eso.
1: Les pido para no llamarlos, y ya creo que...
2: Mándenme un mensaje antes de ustedes y díganme que están bien.
1: Exactamente. Sí. Después yo ya está, no jodo.
0: Avísame que llegaste.
1: Lo único que yo necesito saber es que están bien. Nada
0: avísame
1: más.
0: Que llegaste. No, sí. Todas esas cosas así,
1: claro,
0: básicas, diríamos.
1: Pero después no estoy llamando para nada. No, y es más, cuando yo llamo el otro día...
2: A mí lo que
1: fue?
2: Me pasaba es que yo tenía mucho el teléfono en silencio, sí. Entonces a lo mejor no escucho la llamada.
1: Claro.
2: Y después se enojaba porque no escuchaba la llamada.
1: Sí, no, pero vos no sabés lo terrible que es para un padre llamar y que no lo atiendan.
2: No,
1: y vos
2: sí,
1: no saber
2: sí,
1: en esos minutos que no te atienden si no pasó algo. Me pasó que mi hijo estaba en Rosario, volvía, lo llamé para saber a qué hora lo tenía que esperar con la comida y demás, y este guacho no me atendió. Y no me atendió. Y yo ya estaba desesperada. Me fui hasta la parada de colectivo, esperando a ver que pasara el colectivo. Y cuando para el colectivo y baja, yo digo, ¿por qué no me atendiste? Y me dice, porque me quedé sin crédito. Yo digo, ¿Por qué no? Ah, no, sin batería, perdón, no sin crédito. Sin batería, se había quedado sin batería. Y yo digo, ¿y vos cómo te fuiste a Rosario con el teléfono con poca batería? Otra cosa, digo, ¿por qué no le pediste el teléfono a una de tus amigas y me mandabas un mensaje?
0: Claro.
1: Ah, no se dio cuenta. Bueno, ahí ya no le llegó tanto la inteligencia. Caso, un mensajito de decir, caso, mamá, me quedé sin batería, estoy bien, llego a tal hora.
0: La juventud hoy, a lo mejor, como tienen esos celulares más modernos, uh-huh, los iPhone, sí, se olvidan, porque como dura bastante tiempo las baterías, sí, se olvidan y se quedan a lo mejor con un poco porcentaje, pero bueno, solamente es acostumbrar a pedirle a un amigo, un compañero de trabajo, y bueno, en ese caso yo la acostumbré.
1: Bueno, ahora se compró un cargador.
0: Ah,
1: un cargador de
0: portátil.
1: Eso, portátil. De sí. Bueno, así que de otra cosa, mi otro hijo vio lo que yo sufrí hasta no saber si él estaba bien.
0: Sí.
1: Entonces le dije, cuando vos entendés lo que me pasa a mí cuando, sí, ustedes no me atienden.
0: Nosotros, yo por lo menos
1: me
0: te
1: desespero.
0: Entiendo.
1: Yo me desespero porque no quiero pensar que pasó algo, pero...
0: Y ahora Guido entiende a su mamá.
2: Claro. No, yo...
0: Sí, la entendió antes, pero bueno.
2: Yo la... Sí, claro.
0: Como hijo y nosotros como padres, madres.
2: Claro que la entendí antes, cuando me mudé.
1: Claro.
2: La entendí. Lo que pasa es que también uno entiende que hay veces que... Yo entiendo que si uno sale, a veces uno sale y hay veces la llamada llega cuando yo estoy con, claro, una chica, ¿no? Te voy a atender.
0: No te voy a atender, obviamente. Claro.
2: ¿Me entendés? ¿Y cómo te explico yo? No, espera, dame 5 minutos que llamo a mi... No. Y si estás con un amigo y con tu amigo estás hablando o estás tomando algo y tenés el celular en otro lado y no escuchás.
1: Claro. Bueno, pero lo ideal
2: por sería... Por eso lo ideal es acostumbrarse a avisar.
1: No, pero claro, por ejemplo...
2: Ahora, mira, si ya llegué, estoy bien.
1: Si usted iba a estar con una chica, por ejemplo, y usted sabía que iba a estar con una chica, lo que tendría que haber hecho es, mamá, estoy fantástico.
2: No, pero eso
1: no
2: es cuando
1: jodas,
2: uno...
0: No, pero pasa que estamos hablando de
2: eso es cuando
0: atrás,
2: uno
0: entonces...
2: Tiempo atrás, pero no, aparte...
0: Era un tabú decirlo
2: aparte,
0: también, Fabi.
2: Eso es, eso es.
1: En mi casa las cosas como son, ¿eh? También están como
0: no,
1: son, como
0: casa,
1: acá.
0: Pero en las ver, otras no.
1: No.
2: Mi mamá era igual también. Pero ¿cuál es el tema? Una cosa es cuando uno tiene planeado ir a ver a alguien.
1: Claro.
2: Que vos ya le decís, mira, mamá, me voy a ir a Rosario a verme con claro, esta piba. Bueno, listo. Distinto es cuando uno sale a una juntada de amigos o lo que sea. Y hay gente en común y uno se pone a hablar.
1: Claro.
2: Y si a vos te gusta alguien y te quedas hablando con la piba, no estás haciendo nada, estás hablando solamente.
1: Claro.
2: No le prestás atención al celular.
1: Claro, claro. Bueno, pero de todas maneras, usted cuando ve que hay alguien que le está dando pelota, tranquilamente le agarra el celular, manda el mensajito de
2: no
1: estoy fantástico.
2: No se te ocurre.
1: Bueno,
2: no.
1: Como no se le ocurre... No,
2: lo tenés que hacer, lo tenés que hacer antes, o sea... Apenas llegás a la reunión o al lugar,
1: claro,
2: avisar, llegué, estoy bien, listo.
1: Claro, claro.
2: Y cuando te está yendo.
1: Y cuando vos ves que el horario te
2: presume
1: que vas a llegar, no vas a llegar,
2: si a
1: mandar, estoy bárbaro y voy a llegar retardo.
2: Si a mí me esperaban a la 1 y yo veo que voy a llegar a las 2, y sí, aviso, voy a llegar más tarde.
1: Claro, no, porque si no, en serio, uno lo sufre. Ojalá, a ver, a lo que vamos. No es que yo me meto en la vida de mis hijos y quiero controlar la vida de mis hijos.
2: No, es una madre como todas.
1: Simplemente quiero saber que están bien.
0: Somos madres, Fabi.
1: Nada más.
0: Nada más que eso.
2: La cuestión es que está en la naturaleza de la madre de ser así y está en la naturaleza del hijo
0: ser así.
2: De los
0: hijos ser así. Sí. O sea, somos madres, son hijos.
1: Y estamos, bueno, de todas maneras, después salió mi hijo mayor y me mandó el mensaje sin que yo nada, después de lo que había pasado con el hermano.
0: Exacto.
1: O sea, que cuando vio, sí, que no solamente ya... me preocupé yo, también se preocupó Oscar, o sea, y vos decís, puta, no me cuesta nada un mensajito de mierda de decir,
2: no,
1: che,
2: no
1: estamos
2: cuesta,
1: bien.
2: No cuesta nada.
1: No cuesta nada.
2: No cuesta nada.
1: Están ahora boludeando con el celular. Un segundo de tu vida que lo plantees con tu mamá.
2: Uno a veces, ¿viste?, no le da... También que cuando yo era adolescente no había estos celulares, ¿no? Entonces, pero bueno, estaba el Nokia 1100, que con suerte llegaba el SMS.
0: Sí, con suerte.
2: Yo cursé la adolescencia en la época que uno, cuando era Navidad, no podía ya saludar a las 12 porque no había teléfono, línea, nada. Hoy cualquiera manda un WhatsApp y,
0: sí,
2: y a lo sumo llega un poquito más tarde. Entonces, pero sí.
1: Acá llegó un mensaje que no lo entiendo. Ustedes díganme qué significa.
0: A ver.
1: Una sabia la Olga.
2: Mi mamá.
0: La mamá.
1: Ah, su mamá se llamaba Olga.
2: Sí.
1: Si contara los permisos que tenía Guido y yo no.
2: ¿Y quién mandó el mensaje?
1: Pablo.
0: Después se lo dice.
2: Pablo, porque Pablo me conoce desde la escuela, claro.
1: Ahora se me dice jaja.
0: Bueno.
2: perfectamente a qué permiso se está refiriendo, no sea problema.
1: Bueno.
2: Y lo que pasa es que sí, mi mamá fue muy permisiva en muchas cosas y en otras que Pablo no sabe tampoco fue tan permisiva, que digamos, me tenía bastante...
1: Pero siempre fue por su bien.
0: Siempre
1: por su bien. Nunca un padre pone límite porque es un hijo de puta. Lo pone porque cuida a su cachorro.
2: No, para nada.
1: Porque espera...
2: A mí me hizo bien y me hizo hacer las cosas de una manera que yo considero que fue correcta en términos generales. Pero bueno, sí es cierto que acá, como dice Graciela, mi mamá era una persona que... O la amabas o la odiabas, creo que no había un término
0: y
2: medio.
0: Y viceversa, o te amabas.
1: Ah, era como yo. Sí,
2: era muy distinta a mí. Mi mamá no era nada.
1: A mí me aman o me odian, no tengo. No
2: mi mamá no era nada, nada diplomática.
1: Indiferente, no.
2: No era nada, nada diplomática, nada. Intentaba a veces, pero
0: la que y lo decía. Y los otros días yo hablaba con Guido de manera privada, que digo, si yo me llevaba bien con la mamá de Guido es porque realmente le tengo que haber caído bien a la mamá de Guido.
2: Claro. Ah, sí, no, porque, si no te enterabas, sí.
0: Claro. Te enteraba enseguida que no te caíste bien.
1: Bueno, estamos en los últimos minutos y sí, quiero cerrar porque quedamos con los auriculares.
0: Sí, hermoso.
1: El tema es que yo no esperaba que Guido... que yo llegara a la radio y los auriculares
0: ¿usted qué pensaba? ¿Que iba a llegar y iba a decir Guido me alcanzar los auriculares?
1: No, que Guido me dijera, este es mi casillero, anda a buscarlo vos, qué sé yo, yo lo hubiera ido a buscar.
0: El gesto de Guido.
1: No me esperaba, por eso, cuando estaban los auriculares acá, a mí me sorprendió. Él lo hizo de manera natural, no le dio ninguna importancia, y cuando yo, como yo sí le di importancia, pero no le dije en ese momento a él nada... Lo comento en casa. Le digo, vos sabés que...
2: Como para que me sigan odiando los
1: Pero lo más lindo que no entendieron que era...
0: Marcelito.
1: Sí, Marcelito. ¿Cómo sabe usted que es Marcelito el más reclamador?
0: Como Oscarcito y la Marcelito se venga con un lanzallamas acá.
1: No, el Oscarcito no te dice nada.
2: Yo los
1: Marcelito
2: quiero.
1: Pero el Marcelito es jodido. Y pensó que el que me había traído los auriculares era Tiago. ¡Ay, venía incendiado! Venía incendiado. Yo digo, no puedo contar todo lo que me dijo.
0: Basta, Fabi, por favor.
1: No, las cosas como son, pero tampoco,
0: sí,
1: tanto.
0: Pero tampoco tanto.
1: El tema es que le digo, no fue Tiago, si Tiago ya no está. Le digo, fue. Bueno, dije Guido.
0: Bueno, es otra, ya Guido es otra cosa.
1: Pero, no.
0: Emma, ¿puede traer un budincito de limón cuando quiera para Guido? Compartimos todos acá.
1: ¿Qué? Si para. Ay, pero el budincito, yo le di budincito a Guido. Sí, ¿qué le pasó a Guido al budincito? ¿Lo comió o no lo comió?
2: Comí la mitad y la otra mitad quedó con Gustavo.
1: Con Gustavo. Mire qué generoso.
0: Qué generoso.
1: Encima le dio la mitad a Gustavo.
0: Muy bien. ¿Qué
2: y
0: es
2: sí,
0: esto?
2: No me iba a comer
1: todo
2: y dejarle una porcioncita minúscula.
1: Pero lo pensó.
2: Ganas uno tenía, pero
1: no ser malo, dijo. No puedo ser malo con Gustavo. Le pregunté a Gustavo si lo comió,
0: infante,
1: si le gustó.
0: ¿Cuál fue el jardín infante, Guido?
1: Aprendió a compartir.
2: Ah, sí fui.
1: No, me encanta. Guido es muy, muy, muy, muy generoso. El tema, yo se lo regalé. Yo le dije, usted haga lo que quiera, es suyo. Incluso me dijo que iba a convidar a más gente. No sé si lo habrá hecho,
2: no.
1: Eso ya es cosa suya. No. Yo, a ver... Prendí. Dejé de ser propietaria del budín, el nuevo propietario disponía. Lo que sí, le había pedido una reserva para Gustavo Butice, porque bueno, no soy de hacer budines a cada rato. Así que usted...
2: Estaba contento, Gustavo.
1: Y pero porque yo ya se lo había prometido, sí. Te habrá dicho, Fabiana dijo y después no me trajo.
2: No dijo nada de eso. No,
1: porque yo había quedado en que le iba a llevar un sábado y al final nunca más me puse a cocinar y aunque él no lo sepa, o sí, porque es capricorniano, como yo, me perseguía la culpa. Yo le había dicho que le iba a llevar budín y no le había llevado. O sea, era una deuda que yo tenía pendiente.
2: Y con él es medio así con esas cosas también.
1: Perseguido, sí. Mal. A lo mejor ya se había olvidado del budín, pero yo no. Y dije, tengo que cumplir. Y como lo hice para despedir al pasante, digo, vamos a aprovechar y le dejamos un pedacito a Gustavo porque sabía que venía, ¿no?
0: Exacto. Sí.
1: Exacto. Bueno, mi estimada, se nos terminó el...
0: El programa.
1: Usted me cortó en la parte que yo estaba deleitando a la audiencia con el jabo y sus y frases.
0: Yo no la corté, no te podría haber seguido. Yo vine y le di un beso.
1: Claro. Y le, ¿usted Guido, se enteró así, que Leila Gianni, la libertaria, con dote de libertaria, míreme?
0: Sí. Sí,
1: la
0: sí,
1: libertaria
0: sí,
1: la con dote de libertaria.
0: Usted es dote de libertaria.
1: ¿Renunció a la Libertad Avanza?
0: Sí, lo leí.
1: Yo cuando lo leí pensé que era joda, pero no, no leí, es verdad. Después de 8 meses de haber sido apartada del partido, un bloque propio en el Consejo Deliberante de La Matanza, dijo yo de acá no. Dice que acusó de estar más preocupado pareja, que es el armador, por el poder y los

0: negocios que por los vecinos. Afirmó que era necesario ordenar la macroeconomía, dijo, mirá vos, pero advirtió que no debió olvidarse de la gente. Así que hay libertarios que dejan de ser libertarios. Y después acá me mandan una noticia fea. Bueno, se la dejo a usted, Guido.
1: ¿Qué pasa?
0: Una policial que encontraron un Corsa incendiado en la bajada del Espinillo en Villa Gobernador Gálvez con dos cuerpos en su interior.
1: Dios mío.
0: Volvemos de vuelta a la mafia en Santa Fe. Bueno, gente linda, si Dios quiere, solo si Dios quiere, nos volvemos a encontrar mañana. No sé si tengo preparado algún tema. A ver. Los perros del amanecer, ¿usted lo conoce?
1: Yo no. A ver, capaz que sí, capaz que no lo conozco por el título del tema.
0: A ver cómo suena.
1: Suena lindo.
0: Ni idea de lo que es.
1: No importa.
0: La pesqué porque es...
1: Las cosas como son.
0: Música de la radio.
1: Las cosas como son.
0: Bueno, si Dios quiere, solo si Dios quiere, nos volvemos a encontrar mañana. Y ahora te dejo andando la mañana. Quédate ahí, que la programación sigue y con mucho más.
1: Chau.
0: Chau, chau.

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0: Hola, ¿qué tal? ¿Cómo les va? Buen día. Acercándonos minuto a minuto hacia el mediodía de este jueves, que, bueno, parece hasta el momento no tenemos la lluvia que se había pronosticado desde el Servicio Meteorológico Nacional. Esperemos que no llegue a esta zona. A pesar del cielo cubierto y demás, hay bastante movimiento en la ciudad de San Lorenzo, la gente haciendo trámites, sobre todo, bueno, sabés que cuando se acerca el mediodía es como que nos apuramos, ¿viste? Nos damos cuenta y todavía me falta acá, allá, y antes de que se acerque el mediodía queremos terminar de hacer todo lo planeado en esta mañana. Bueno, espero que llegue. Espero que llegues. Cuidado, no estés así como enloquecida con el tiempo. Si algo no se hace hoy, y se hará mañana, pero dividí entre lo importante y lo urgente, que eso es lo mejor, ¿no? La mejor manera y la más organizada para poder resolver algunas cosas de la vida. 14 grados 4 décimos la temperatura en esta hora, 68% la humedad. El viento ha virado un poquito, pero no tanto. Ahora es del sudoeste, era en principio del sur, a 8 kilómetros en la hora. Que sí, claro, ha menguado esta velocidad que tiene el viento. Empezamos esta mañana tempranito en Panorama Universal con 21 kilómetros en la hora. Bajamos a 15, ahora la visibilidad es normal y recordamos que la temperatura máxima pronosticada es de 20 grados. Teníamos también desde el Servicio Meteorológico Nacional un pronóstico de, primero era de tormentas, ahora es de lluvias aisladas para la mañana, del 10 al 40%. Ya está, ya se fue para otro lado. Espero que no tenerla aquí a la lluvia. Y ya cuando nos pasamos a la tarde-noche, no tenemos pronóstico de lluvia. Así que, bueno, linda la cosa. 8 grados va a ser mañana tempranito. Va a ir bajando de a poco, ¿no? Este viento del sur, suroeste, lo que hace es traer un descenso de temperatura. Y la máxima que se espera para mañana también es de 20 grados con cielo, que va a tener nubes, pero una buena. Va a tener sol también. 13 minutos después de las 11. Muy bien, y ya estamos todos listos y preparados para acompañarte. Hoy vamos a hablar de créditos, hipotecarios. Con Pamela Coronel vamos a charlar de ese tema, vamos a tener algunas que otras puntas para sostenernos, para saber si este es el momento, si el momento será para más adelante, no lo sabemos. Vamos a hablar de tango, por supuesto, con el hombre tango de esta Radio Universal, con Juan Hauser, lo vamos a tener al mediodía. Vamos a estar con Marcelo Pereira. ¿De qué va a hablar Marcelo? Por supuesto, del mundo del espectáculo, sobre todo el local, el regional, y también vamos a estar hablando con él de lo que se viene en sus sugerencias. Cristian Ibarra, bueno, como siempre, el equipo preparadito, Guido Colauti, que desde tempranito viene en la operación técnica, y lo tenemos a Eduardo Género también aquí en la mesa de trabajo. Hola, Edu, ¿cómo estás?
1: ¿Qué tal? Buen día, Marisa. Buen día, Guido.
2: Hola, ¿cómo están?
1: Y hablando de espectáculo, Marisa, sí, vamos a recordarle a la gente que el día de mañana viene la Sinfónica Provincial.
0: Ayer vi cuánta gente venía a buscar entradas.
1: Exacto, para recordar que las entradas se están entregando aquí en la Oficina de Cultura.
0: Porque
1: y que vengan
0: a buscarlas,
1: un espectáculo,
0: porque
1: no te lo puedes perder.
0: Sí. Yo ya ayer vi mucha gente que
1: claro,
0: venía a la Oficina
1: porque,
0: de
1: ¿viste?
0: Cultura.
1: ¿Viste? En algún momento se venía a buscar a aquel que quiera disfrutar de este espectáculo que mañana se va a dar aquí en el Teatro Aldo Braga.
0: Qué lindo.
2: Y recordemos que están dando dos por persona.
1: Exactamente, sí, dos entradas por persona.
0: Así. Sí, dos por persona. Así que bueno, a venir a buscarlas, porque es un espectáculo para no perdérselo.
1: Sí,
0: lo vamos
1: no,
0: a tener
1: duda.
0: Acá nomás a la vuelta de la esquina en la ciudad de San Lorenzo, en el Teatro de la Ciudad. Bueno, es bueno poder disfrutar de espectáculos así cuando vienen, ¿no?
1: Exacto. Y otra cosa, déjame aclarar, Marisa,
0: sí, cómo
1: viste
0: no,
1: que habíamos dicho que el martes que viene se iba a proyectar la película de Wall.
0: Sí.
1: Bueno, no va a ser el martes que viene, sino el próximo martes.
0: Ah,
1: o sea, creo
0: bien,
1: que fecha 15, algo así.
0: Bien.
1: O sea, la habíamos anticipado para este martes,
0: sí,
1: pero bueno, no,
0: es
1: pasa para el próximo.
2: Hay semana, sí, de descanso como la Fórmula 1.
1: Exacto, sí, claro, no, porque va a estar ocupado el teatro porque va a haber espectáculos.
0: El martes 15 sería.
1: Claro,
0: el martes 15
1: de septiembre. Porque sí, va a estar claro, Ping Pong Clown, va a estar Chispita, lunes, martes y miércoles. El teatro por la tarde va a estar ocupado.
0: Ah, bien, bien, bien. Entonces el 15 es la próxima película.
1: Exactamente, de Wall.
0: Bueno, y vuelvo a felicitar a Hernán por esta seguidilla, ¿no? Que hay que continuar para que la gente se vaya enterando, vaya sabiendo y se transforme todos los martes en un cine, nuestro teatro.
1: En una cita obligada.
0: Totalmente.
1: En una cita obligada.
0: Totalmente.
1: De venir a disfrutar.
0: Vamos
1: a pedir Grand Prix.
0: Dale.
1: Cuando tenga la oportunidad de hablar con Hernán le vamos a pedir el Grand Prix.
0: Bien, vamos a ir pidiendo, ya que estamos. Sí.
1: Yo ya le pedí papillón.
0: Claro, si hay alguien que quiere pedir, 3476-210-555, y nosotros le decimos entonces, Hernán, cuál es la peli que la gente quiere ver algún martes en lo que resta de este año. Hay muchas efemérides en el día de hoy, hay mucho de deporte también. Estaba viendo que un día como hoy, de 1989, se produce el escándalo en el Maracaná. Brasil y Chile definen en el estadio Maracaná cuál de las dos selecciones clasifica al Mundial de Italia. A los locales les alcanza con el empate. Brasil se impone por 1-0 cuando a los 22 minutos del segundo tiempo cae una bengala a centímetros del arquero chileno Roberto Rojas. Este acusa haber sido impactado y muestra una herida en la cabeza, tras lo cual sus compañeros abandonan el campo de juego. Las fotos y las imágenes de televisión prueban que la bengala no tocó a Rojas y que la herida fue autoinfligida. Así que queda demostrado que los chilenos buscaron la descalificación de Brasil. Rojas es por vida y a Chile no se le permite participar de la siguiente eliminatoria. El escándalo en el Maracaná 1989.
1: Exactamente.
2: Sí, hay fotos también.
1: Fue suspendido por vida. Marisa, te decía, lunes y miércoles en el teatro, después vamos a confirmar los horarios, Ping Pong Clown. Y el día martes, Chispita.
0: Estuve hace unos días con Chispita y me decía, mirá que me parece que voy a estar prontito. Era muy prontito.
1: Claro.
0: Ya va a estar. Entonces, reiterame cuándo va a estar Chispita.
1: El día martes.
0: El martes. El martes próximo.
1: Claro, eso no va a estar la película.
0: Bien. Lo vamos a tener acá con nosotros a Chispita, contándonos un poquito acerca de...
1: Es un amigo de la casa.
0: De también, la, totalmente. Sí. Es raro cuando lo veo sin su maquillaje, ¿no? Entonces, cuando está sin su maquillaje, lo miro dos veces. Y lo crucé y me mira y me dice, hola, ¿cómo andás? Lo miré y le dije, hola. Ahí la segunda vez que...

0: Lo
1: que pasa es que uno, como siempre, si vos lo ves maquillado, lo ves
0: claro,
1: para...
0: Claro, estamos súper acostumbrados, a pesar de que, bueno, que tiene un comercio, que uno a veces claro, va al comercio
1: sí,
0: y,
1: claro.
0: y no está con su maquillaje y demás, pero bueno, es algo que ya tenemos guardado en nuestra retina, ¿no? Un día como hoy, de 1977, muere Blackie. Paloma Efrón se
1: claro.
0: llamaba. A los 64 años falleció. Había nacido en Basavilbaso, en la provincia de Entre Ríos, acá enfrente nada más. Fue pionera de la radio y la televisión, además de ser la primer cantante de jazz de la República Argentina.
1: Muy conocida por un rostro particular que tenía Blackie
0: sí.
1: y unos lentes.
0: Y unos lentes.
1: Que la identificaban.
0: Sí, sí, con muchísima graduación,
1: graduación,
0: ¿no? Muchísima graduación.
1: Exactamente.
0: Vos sabés que por ser la primer cantante de jazz de nuestro país, viajó a los Estados Unidos y trabó relación con Louis Armstrong y con Ella Fitzgerald.
1: Claro,
0: ¿qué tal?
1: Era número uno, por
0: claro.
1: supuesto, en el jazz en Estados Unidos,
0: sí.
1: a nivel mundial, ¿no?
0: Una mujer pionera en todo, ¿eh?
1: Black.
0: En la tele, en
1: uh-huh.
0: la radio y en esto también de hacer música jazz.
1: Son mujeres ícono como fue Tita Merello.
0: También.
1: ¿Eh? Que vos
0: sí.
1: decís Tita Merello y quién no conoce Tita
0: sí.
1: Merello.
0: Sí, sí, ¿Mm? Sí, la tenemos en nuestro recuerdo y enseguida la identificamos,
1: claro.
0: ¿no? Bueno, un día como hoy. Un día como hoy también, mira, hablando de mujeres, nacía Chabuca Granda en 1920 en Cotabambas, Auraria, en el Perú. Llegó al mundo como María Isabel Granda y Larco y fue autora de clásicos como La Flor de la Canela,
1: claro.
0: Fina Estampa. Influyó en artistas como Caetano Veloso, Joaquín Sabina, que han declarado a los medios, ¿no?, la influencia que ellos tienen de Chabuca Granda. Murió en 1983. En 2017, el gobierno peruano elevó su obra al rango de patrimonio cultural
1: claro.
0: de esa nación. Un día como hoy, 1920. Hoy empezamos con efemérides. Y vamos a hacer un recorrido por otras informaciones que tenemos.
1: Bien. Bueno, esta mañana te escuchaba, Marisa, del accidente que hubo en la avenida.
0: Así es.
1: Y la calle creo que es Rosario.
0: Sí, es Rosario, Avenida San Martín.
1: Es como decís vos, algo pasó porque esa está con semáforo.
0: Sí. Uno de los dos vehículos pasó.
1: Por suerte no hubo que lamentar males mayores.
0: Dos tumbos.
1: Justamente, fíjate vos que estaba muy cercana a una estación de gas.
0: Sí.
1: Estaba Raúl
0: sí.
1: Cargando gas y, bueno, él vio, digamos, vio el accidente.
0: Vio el accidente.
1: Y
0: además,
1: dio dos tumbos el auto.
0: Sí, y además por eso de los tumbos y demás, no solamente los conductores, sino la gente que hay en esos lugares, porque tenemos
1: claro,
0: la plaza de colectivo y hay mucho movimiento,
1: ¿sí?
0: Hay, viste, locales comerciales, hay mucho movimiento en esa esquina. Así que, bueno, dentro de todo podemos decir que con suerte, porque creo que
1: el estado de
0: los conductores no era de gravedad.
1: Y,
0: ¿no?
1: Fíjate, bueno, pasa alguien, como decís vos, caminando por la vereda o en bicicleta.
0: Además es un horario.
1: Te lo lleva puesto.
0: Eduardo, es un horario en el que la gente sale mucho a caminar.
1: Claro.
0: En las dos plazas que hay en la zona, después pasa por la avenida.
1: Claro, vos sos del barrio.
0: Claro, yo pasé por ahí.
1: Claro.
0: O sea, pasé por calle de San Carlos, pero vi toda la movida, todo el accidente ya había sucedido, pero bueno, la participación de la policía, de la gente de tránsito, de la gente de la prefectura también, o sea, había mucho
1: movimiento
0: ahí de seguridad
1: de
0: también.
1: Seguridad.
0: Sí. Pero ese es un lugar muy transitado y la parada de colectivo.
1: Claro, sí, no. Por suerte no hubo que lamentar
0: No, pero fue
1: mayores,
0: uno de los
1: ¿no?
0: dos pasó en rojo, si no imposible.
1: Claro.
0: Un accidente así.
1: Y otra de las novedades que, bueno, no sé si lo habrá dicho Guido, Boca eliminó a Vélez por penales
0: sí.
1: anoche.
0: Estuvimos
1: en un partido bastante parejo. El primer tiempo fue más de Boca, el segundo levantó un poco más Vélez. Y bueno, la definición por penales. Otra vez Boca ganó el partido. Boca lleva
0: sí.
1: 64 definiciones por penales en toda su historia.
0: Ajá.
1: Ganó 49.
0: Ah, mira. O sea,
1: tiene un porcentaje muy alto Boca de definiciones por penales.
0: Un análisis objetivo. ¿Boca está jugando bien o
1: el primer
0: o a
1: veces tiempo
0: sus
1: jugó bien,
0: erró goles
1: Boca en el primer tiempo. El segundo tiempo, bueno, emparejó bastante Vélez. Vélez es una formación de muchos chicos jóvenes. Que tiene un futuro bárbaro. Y bueno, ya te digo, el partido fue parejo.
0: Uh-huh.
1: Podía haber definido Vélez en el último minuto del segundo tiempo, donde barró un penal, pegó en el palo. Ahí podía haber estado la suerte de Vélez. Bueno, no pasó, pegó en el palo. Hubo definición por penales y Boca se lleva el triunfo por penales.
0: Uh-huh.
1: Ahora el próximo rival de.

0: Boca es Racing Club. Ah. Es nuestro amigo Daniel Barzola.
1: Daniel Barzola.
0: Sí. Así que ahí vamos a estar con la pica con Dani.
2: Yo creo que pudo haber ganado Boca, pudo haber ganado Vélez.
0: Sí, sí, fue parejo.
2: Bueno, lo dijo Guillermo también después, que él obviamente estaba embroncado porque quería ganar, pero si ganaba Boca también hubiese estado bien, dijo, porque la verdad que los dos merecieron ganar el partido.
0: Sí, no, fue parejo. Un tiempo para cada uno.
2: Un tiempo para cada uno y a Boca lo que le falta es definición. Lógicamente sí, Boca, Boca está mejor, teniendo en cuenta que a Boca le falta el pibe Aranda, que está lesionado y estará un tiempo fuera de las canchas.
0: Y este delantero que compró Boca
2: en el Valencia, que erró el penal.
0: Le falta acostumbrarse al fútbol argentino.
2: Le falta acostumbrarse al fútbol argentino.
0: No es fácil el fútbol argentino.
2: Yo sabía que iba a errar el penal antes que patee.
0: Bueno, yo creo que esa percepción la teníamos todos. Estábamos hablando hoy con Mariano y también me decía lo mismo. Y yo cuando vi que agarró la pelota y cómo se paró y este lo erré y lo erró. Yo también pensaba lo mismo.
2: Le
0: habremos tirado tanta mala onda al pobre muchacho.
2: Pobre. Lo que pasa es que debe haber estado nervioso. Viste, una responsabilidad.
0: Y pesa la camiseta de Boca.
2: Pesa, ¿sí? Porque encima él vino para hacer los goles. Pero bueno, hay que darle un poco más de tiempo. Se pasó. Pateó muy bien Blanco. La verdad que los que han pateado, salvo el pobre Ener Valencia,
0: sí, seguro,
2: han pateado bien, han pateado seguro, fíjate que casi todos patearon a romper el arco. Y bueno, después ahí también es una fortuna. Y lo que vos decías de Vélez, que también es una realidad, que Vélez tiene, no es de ahora, siempre ha tenido buenos chicos. El tema es que se les van todos, pero si Vélez mantuviera, sería la verdad un equipazo siempre. La verdad que ahora pasó Boca. Y la verdad que yo no sé si podría decir, uy, qué bien que está jugando. Está levantando. Boca estaba en la lona hace un tiempo. Estaba realmente mal. Y viene repuntando, viene jugando cada vez mejor. Está encontrando, está rumbo a ir encontrando su identidad, me parece. Y está agarrando más confianza.
0: Le está dando un estilo a Rubabarrena.
2: Le está dando un estilo y aparte está agarrando confianza con los mismos partidos. Porque esto pasa también. El fútbol no deja de ser algo psicológico también, tanto para los jugadores como para el técnico, que cuando vos venís con buenos resultados, te...
0: No, seguro.
2: Hasta te parás de otra manera.
0: Fíjate vos, Newell's. Newell levantó bastante de lo que venía. Se le dieron un par de resultados y bueno, y el equipo cambia. Próximo partido de Boca, Guido, es con Gimnasia Esgrima de Mendoza. El sábado a partir creo que de las 16 horas.
2: Así es, porque Boca sigue en todas las competencias.
0: Claro, porque después el martes que viene tiene que jugar con San Pablo.
2: Con San Pablo, así que Boca sigue en Copa Argentina, sigue
1: no
2: en la Liga.
1: No necesitan ni hacer prácticas, ¿no? Porque
0: no, están en un una partido copa, tras están de en otro. La otra. Están... Claro, un partido tras de otro.
1: Bien.
0: Y bueno, y Paredes ayer que se retiró con una molestia.
2: Sí, se retiró así con una molestia.
0: Vamos a ver qué
2: Por eso termina Blanco de capitán en los penales.
0: Claro. Así que bueno, esas son las novedades de fútbol, Marisa. Esperando ya mañana la Fórmula 1. 7 y media de la mañana, el primer entrenamiento. 11 clasificación y el sábado a la tempranito el sprint de carrera a las 7 de la mañana. Así que hay que levantarse temprano.
1: Temprano, al que le gusta que se levante.
0: Sí,
1: temprano,
0: yo
1: tengo una amiga que a la hora que sea.
0: A
1: 4 de la madrugada está ahí.
0: A las 11 del sábado la clasificación para la carrera del domingo, que es a partir de las 10 horas.
1: Bien. Vos sabés que estaba repasando la información justamente que nos traías en el principio de la presentación de la Orquesta Sinfónica de Rosario. Dicen que todavía hay entradas, así que, bueno, recordemos,
0: aprovechar.
1: Hoy hasta las 12, media hora te queda, se pueden retirar sin cargo en el Centro Cultural y Educativo Municipal Entre Ríos 510. El concierto se llama La Orquesta a Través del Tiempo y es la Sinfónica de Rosario que sale de gira. Va a haber un programa muy, pero muy variado con...

0: de la localidad, la vecina localidad de Timbúes, ¿no? Ahí se van a sortear 54 viviendas del Plan Hábitat. Va a ser el día sábado en el marco del aniversario de Timbúes, que va a estar cumpliendo 152 años. Allí el presidente comunal, Antonio Fiorenza, dio a conocer la información de que el próximo sábado se van a sortear estas viviendas que corresponden a este plan específicamente en la localidad de Timbúes. Va a haber una jornada a partir de las 9, ubicado en Mitre 540, y van a poder participar aquellos titulares que hayan proceso de reempadronamiento desde la organización.
1: Qué nervio, ¿no?
0: Ah, qué momento.
1: En eso pensaba. Salir sorteado en tu casa, lo que va a ser tu casa, ¿no?
0: El techo propio, ¿no?
1: Claro.
0: El sueño. Vos viste que...
1: Cuánta ilusión, cuánta esperanza, ¿no?, en ese sorteo.
0: O sea, si bien hemos entrado en una época histórica de la posmodernidad, donde decimos, no importa, alquilo, total, si alquilo toda la vida, no hay problema.
1: No, pero no, qué lindo tener su casa propia.
0: Pero el tema de la casa propia va a ser muy difícil, sí, desarraigarlo del pensamiento aún en los jóvenes. Porque
1: no,
0: conozco muchos
1: duda.
0: Jóvenes
1: no,
0: de 30 años que me dicen, y mira, yo no estoy ni casado todavía, pero ya estoy juntando porque mi idea es comprarme un terreno. Y hombres y mujeres me lo han dicho.
1: No, sí, seguro.
0: Entonces,
1: no hay
0: digo,
1: mejor cosa que tener
0: los,
1: tu casa, ¿no?
0: De que los pensamientos han cambiado, ¿viste? Que por ahí han cambiado y bastante en una parte, me parece, de la juventud. Hay otros que es difícil desarraigar ese pensamiento de quiero
1: un
0: techo.
1: Bueno, va a haber
0: 52 propio.
1: Personas que van a tener la suerte, ¿no?, de tener su propia casa.
0: Sí, sí. Se ha informado que los participantes deberán presentarse con su DNI, por supuesto, personalmente, para poder acreditar su identidad con el objetivo de brindar acompañamiento y despejar dudas ante la jornada. El equipo evaluador va a estar atendiendo consultas de manera personalizada. Presten atención porque nos escucha la gente de Timbúes este jueves 3 y viernes 4 de 14 a 17 en el Centro Cultural Comunal. ¿Eh? Un lindo regalo en medio del aniversario de Timbúes. Que va a estar cumpliendo 152 años.
1: Mira vos. Bueno, y suerte a todos los que van, ¿no?
0: Sí.
1: Por supuesto, algunos van a quedar afuera, pero bueno. Es
0: bueno,
1: así.
0: Pero
1: es un sorteo.
0: Sí,
1: es la equidad de un sorteo,
0: sí,
1: esto, ¿no?
0: Sí, sí. Y posiblemente, viste cómo pasa, que a veces abre puertas para un futuro, ¿no? Para la construcción en adelante de otras casas,
1: seguro.
0: Depende mucho de si las comunas y municipios tienen terrenos.
1: Claro.
0: Sí, muchas veces
1: hoy vos fijate, de San Lorenzo prácticamente no queda terreno.
0: En San Lorenzo muchas veces se habló de eso, de la construcción, claro, de viviendas, pero no tenían terrenos, porque uno ve a veces espacios grandes, pero tienen dueño.
1: Claro, no seguro.
0: Aunque estén medios abandonados, pero tienen dueño.
1: La construcción mayormente de los edificios, ¿no es cierto?, que están haciendo San Lorenzo es porque la constructora compró una casa, la demolió y hizo el edificio, no es porque estaba el terreno baldío.
0: No.
1: O sea, es porque se demolió una construcción para...
0: Una construcción
1: para,
0: vieja,
1: claro,
0: a veces, ¿no? Ya
1: tenemos el ejemplo acá de la esquina del Centro Cultural.
0: Sí.
1: Que había un galpón ahí y el propietario decidió vender y bueno, y ahora se está haciendo un edificio de unos cuantos pisos.
0: Sí. Así que, bueno, que les vaya bien a quienes nos escuchan y van a participar.
1: Ah,
0: no,
1: sí,
0: que,
1: seguro.
0: Bueno,
1: con toda
0: que el
1: la
0: sueño,
1: suerte.
0: Que el sueño se cumpla. 32 minutos después de las 11, vamos a la buena música de Andando la Mañana. Ya volvemos.

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3: Treinta y ocho minutos después de la hora 11, ya la tenemos en línea ella, Pamela Coronel, con nosotros. Hola, Pame, qué gusto recibirte.
4: Hola, ¿cómo están? Buenas tardes. Buen mediodía casi ya.
3: Sí, viste, no sabemos qué decir ahí. No, tenemos que... Buen mediodía, ahí está, estamos ubicaditos.
4: Sí, ¿cómo están? Muy después bien. De tantos días sin hablarnos, sin vernos. Pero bueno, acá estamos de vuelta retomando con todo.
3: Qué lindo, qué lindo. Y con un temazo, ¿eh? Con un temazo. Justamente vos sabés que hace un ratito dábamos una noticia de una localidad vecina que va a hacer sorteo de viviendas, del Plan Hábitat y demás, como motivo de su aniversario, y decíamos qué importante que es, ¿no?, la casa propia, a pesar de que por ahí cambian un poco las ideas, ¿no?, de la gente y demás, eso de el pensamiento y el esfuerzo por un techo propio sigue estando arraigado en los argentinos, ¿no?
4: Sí, justamente, yo creo que el punto es ese, el sueño de la casa propia. Uh-huh. Es creo que el sueño de muchas personas. Y bueno, a lo largo y a lo ancho de nuestro país, tan soñado y tanto esfuerzo que hacemos los argentinos, yo considero que somos una generación esforzada que soñamos con tener nuestra casa propia. Y no sé si en base a esto hubo muchas noticias en estas últimas semanas, en realidad, porque, bueno, desde el Estado Nacional están promocionando estos créditos hipotecarios que hemos escuchado en todas las noticias. Uh-huh. Y vos sabés que esto es algo muy interesante, porque decían que no todo el mundo iba a poder acceder. Y eso era lo que hablaban por ahí los noticieros y especialistas decían, bueno, pero hay que hacer una evaluación. Y creo que, bueno, nosotros desde este espacio que tenemos, hace mucho que venimos hablando de tener presupuestos, de que cada familia haga su presupuesto mensual, que sepa bien cuánto ganan. En este caso vamos a hablar de una familia tipo, ¿no? Sí. De donde hay un matrimonio, donde hay dos ingresos como mínimo en una casa. Sí. Y digo como mínimo porque la mayoría de las personas tenemos más de un empleo. Sí. En mi caso al menos lo es. Y bueno, entonces vos decís, puedo hacer una evaluación con todos los empleos que yo tengo, por un lado, y por otro lado, ver la situación de oferta de los bancos. Sí. Hay muchos bancos que ofrecen estos créditos hipotecarios, pero considero que es necesario conocer el crédito desde adentro. ¿A qué me refiero con esto desde adentro? A que tenemos que saber cómo funciona un crédito hipotecario. ¿Por qué? Porque tanto las tasas y los índices, digamos, de actualización de los valores de las cuotas del crédito son en uvas. Entonces, bueno, no voy a hablar puntualmente de lo que es un UVA en este momento, pero sí voy a hablar de un comparador que salió y es gratuito. Bueno, yo lo encontré porque en una red de profesionales nos lo compartieron y me pareció muy interesante, que se llama holacasaclara.com. Es una donde vos entras, vas a tener un comparador que te va a pedir como mínimo tres cosas. Porque la gente común, la gente que, el oyente que está escuchando y dice, yo no entiendo nada de tasas, no entiendo nada de cuánto voy a terminar pagando, yo no quiero meter en deudas. Y muchas veces, por el desconocimiento, nos metemos a pagar cuotas que creemos que estamos en condiciones de pagar y resulta que después terminamos pagando algo mucho más caro. Entonces, para evitar caer en estas cuestiones, tenemos que ir a buscar un informe claro, y esta es una página que salió, que después tiene hasta un desliz para descargar un PDF, en donde te hace la comparativa de varios bancos, en donde vos tenés que poner como mínimo tres cosas, que son las que se piden para tener un crédito hipotecario. Como mínimo tenés que tener un ahorro, un ahorro, porque el crédito hipotecario, ustedes saben que te dan un alto porcentaje del dinero, del valor de la casa a la que vos aspirás, pero no es el 100%.
3: Claro.
4: ¿Sí? Está entre un 80%, un 75%, depende del tipo de crédito. Entonces, este comprador te pide que vos pongas el valor de la casa a la que vos querés acceder para poder comprarla con este tipo de crédito, el valor de tu ingreso mensual, digamos, de el matrimonio en este caso, o de una persona sola, también puede ser, ¿por qué no?, que tenga más de un empleo, sí. Y te va a dar también la tasa, digamos, los bancos van a ir, en la comparación esta, te van a ir mostrando, de acuerdo a la tasa que ofrece y a los índices inflacionarios, te van a ir ofreciendo un número, un valor de cuota, que vos tenés que mirarlo muy atentamente. ¿Por qué? Porque los créditos te dan una cuota baja al principio, pero terminás, se termina ajustando por inflación, sí. Y ese precio, ese valor UVA de la cuota también se ajusta por inflación. Uh-huh. Entonces va a ir aumentando, ¿sí? En tanto y en cuanto aumenta la inflación. Entonces, no es lo mismo un crédito hoy que un crédito hace 4 años atrás o 6 años atrás. Entonces, por eso es más viable. Porque, y otra cosa que tenemos que tener en cuenta es

0: que los ingresos o los sueldos de las personas, de los aportantes del sueldo en el grupo familiar, no aumenta generalmente en la misma proporción que aumenta la inflación.
1: Claro.
0: Entonces, ahí es donde las personas comunes tenemos que tener cuidado. Bien. Bueno, esta página que les dejo, entren, mírenla, te pide nada más que mínimos datos, sí. Y la verdad es que es muy interesante porque te ayuda a desasnarte de y a conocer de cómo es el crédito por dentro, ¿no? Sí. Y decir, me evita sorpresas a futuro para una persona común que no conoce demasiado de tasas, que no conoce demasiado de inflación, que no conoce demasiado de lo que es un UVA, ahí te vas a poder desasnar con estos datos que vos le puedes ingresar que son mínimos. A vos te va a tirar un informe que vas a poder leer y vas a decir, che, mira, de acá a X cantidad de tiempo voy a poder afrontar este tipo de cuota, este valor de cuota, claro. ¿Sí o no? Mm. ¿Es viable para mi casa o para lo que yo estoy aspirando? Y bueno, y ahí saquen sus propias conclusiones.
1: ¿Cómo? Entonces, reiterame, Pame.
0: Se llama sí. holacasaclara.com, todo
1: casa
0: junto.
1: Clara, una casa
0: holacasaclara.com. Es una página gratuita.
1: Bien. Bueno, importante porque, bueno, lo que vos decís, ¿no? Uno a veces no sabe algunas cosas y sobre todo lo que hay es temor, ¿viste? Temor a esto que vos sí. estás mencionando, que me aumente la cuota, que después no se pueda pagar, que bueno, entonces... Bueno.
0: Que sucedió en un momento con los autos, ¿te acordás? Hace unos años atrás, totalmente. Todo el mundo sacaba sus créditos prendarios y los autos y resulta que de un momento a otro, como estaban en la letra chica ajustados por inflación, digamos, la cláusula de ajuste era por inflación, sí. Los autos se dispararon y decidieron pagar la cuota. Pasó gente que rescindió sus planes de ahorro por estas cuestiones. Por eso es importante, digo, conocer del tema. Y para los que no conocen demasiado, que una página gratuita nos brinde esta información, me pareció más que interesante.
1: Bien, muchísimas gracias. La verdad que
0: gracias a ustedes. Un placer volver a estar.
1: Muchas gracias. Pame, nos encontramos la semana próxima.
0: Sí, por supuesto. Un beso Nos grande. Vemos, Mari. Gracias. Un cariño a todo el equipo.
1: Hasta luego, gracias.
0: Hasta luego.
1: Ahí estábamos entonces con Pamela Coronel hablando con ella acerca de este tema de los créditos hipotecarios. Importante. Primero nos informamos bien y después, como decía la abuela, nos metemos en un crédito. Pero primero nos informamos bien. 46 minutos después de las 11.
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0: Un minuto después de la hora 12, acabamos de pasar la barrera del mediodía de este jueves y, por supuesto, el ritmo musical ya lo está diciendo. Nos metemos en este momentito que tenemos todos los jueves de tango junto al hombre tango de la Radio Universal, Juan Hauser, que hoy ha venido hasta el estudio. Hola, Juan, ¿cómo estás?
1: Venido
0: ¿Has venido al piso?
1: Dijo.
0: ¿Al piso, al techo?
1: Así se dice, que usted viene al piso.
0: Claro.
1: En TV. En televisión.
0: Se dice. Al plató. Podemos, se dice en España, el
1: como
0: plato.
1: Algún día vamos a tener streaming acá, calculo. Calculo que sí vamos.
0: Usted tiene ansias de televisión. Así
1: sí, es. Siempre sí. Fui artista, yo claro. En la televisión y en el cine.
0: Claro, está bien. Es hora entonces de que las cámaras
1: nos enfoquen. A Guido, mire qué lindo que es Guido.
0: Sí.
1: Hermoso.
2: No, yo a mí que no me enfoque tanto.
1: Sí, recién estábamos hablando.
0: De lejos, no de tan
1: estábamos
0: cerquita.
1: Estábamos hablando con Marisa, que tiene un parecido a un artista del cine. Usted.
2: Sí, a Chita, la de Tarzán.
1: No, no sea así, no fuimos tan benévolos. No fuimos benévolos tampoco.
2: Pero, a ver, ¿a quién?
1: No, pues.
0: Se lo dice después, porque mire usted.
1: Sí. Porque no era de su época. No era de la época de él. No.
0: Yo creo que no, porque ni yo me acuerdo mucho, así que no sé,
1: debe
0: ser de su época.
1: Se haga tanto la piba.
0: Debe ser de su época, don Hauser.
1: Porque me acuerdo que dialogaban. Beto, sí, Enrique, no me puedo dormir, Beto. ¿Usted le suena eso?
2: No, pero lo voy a buscar.
0: Lo va a buscar. Va a satisfacer su curiosidad. Qué lindo esto que estamos escuchando.
1: Sexteto Mayor, evocando sí. A una de las grandes poetisas peruanas, que hoy cumpliría 106 años.
0: Uh-huh.
1: Estamos hablando de la señora Chabuca Granda. Chabuca Granda Longo, porque así era su... Olorco era el apellido materno. Isabel, en realidad se llamaba Isabel Chabuca. Pero bueno. Y viste que a veces nosotros decimos si realmente existen los personajes que, cuando hablamos de la pulpera de Santa Lucía...
0: Sí, de las historias que cuentan las canciones, si existirá.
1: Sí, la rubia Mirella existió, y todos los personajes...
0: La Oma, ¿se acuerda que hablamos una vez también?
1: La Oma existió. La Oma es una mentira, yo siempre digo, la Oma es una...
0: No, es una mujer de

0: Treinta y pico de años.
1: Qué bueno que te remail. Es una mentira en el sentido de que cuando a la OMA le hacen el homenaje en Cosquín, recién ahí tenía como 70 y pico de años.
0: Claro.
1: Cuando los Cuatro de Córdoba le hacen la canción, la letra de la OMA, y la OMA tendría 59, 58.
0: Claro.
1: Porque bueno, la canción dice, porque sí, porque ya lo sabemos, parece la gente de esa edad antes, parece que tuviera
0: parecía
1: más
0: mayor,
1: edad.
0: Tenían 40 y parecía mayor, nada que ver una mujer de 40 de hace 50, no.
1: Yo me agrego.
0: No, yo no me agrego, tampoco la pavada, pero
1: subí una mujer al taxi y me dice, "¿Usted cuánto? 74." Ay, pero
0: qué bien que se ve.
1: Siempre fui a agregarme.
0: No, a mí me encanta mi edad, me encanta todo. Así que no, nunca me saqué la edad, no.
1: Bueno, y este valsecito peruano tiene que ver con la lozanía de la mujer.
0: Sí.
1: Realmente se llamaba Victoria Cuello.
0: Sí.
1: La que nombra en la canción, jazmines en el pelo y rosas en la cara, airosa caminaba, la flor de la canela. Mm.
0: Qué linda,
1: porque
0: a mí me
1: realmente
0: encanta
1: vendía flores. Era una florista amiga de Chabuca Granda y dice, yo te voy a hacer una canción alguna vez, y le hizo esta hermosísima canción que dio vuelta al mundo. Es más, el tango hablado del domingo va a ser La Flor de la Canela, porque me encanta. Nunca la leí la letra hermosísima que tiene La Flor de la Canela, relatando cómo esa negra candombera hermosa, porque dicen que era una negra bastante corpulenta y con unas figuras hermosísimas.
0: Qué hermosa.
1: Como para que una mujer diga es hermosa.
0: Claro.
1: Porque no se olviden que no lo escribió un hombre.
0: No.
1: Lo escribió otra mujer.
0: Sí.
1: Chabuca Granda. Y bueno, y
0: déjame que te cuente el Limeño.
1: A ver, dígamela.
0: Déjame que te diga la gloria del ensueño que evoca la memoria.
1: Porque no es lo mismo que lo
0: del viejo puente del río y la Alameda. Déjame que te cuente, Limeño, ahora que aún perfuma el recuerdo, ahora que aún mece en su sueño el viejo puente, el río y la Alameda. Jazmines en el pelo y rosas en la cara. Airosa caminaba la flor de la canela. Derramaba lisura y a su paso dejaba aroma de mixtura que en el pecho llevaba. Del puente a la Alameda, menudo, pie la lleva. Por la vereda que se estremece, al ritmo de su cadera, recogía la sonrisa, la risa de la brisa del río, y al viento la lanzaba del puente a la Alameda. Fíjese qué detalles, ¿eh?
1: Sí.
0: El pie pequeño, el ritmo de la cadera, la risa que venía de la brisa del río. Supongo una risa suave, pero
1: sí, pero
0: fuerte, pero firme, ¿no? Déjame que te cuente, Limeño, deja que te diga, Moreno, mi pensamiento. A ver si así despiertas del sueño que entretiene, Moreno, tus sentimientos. Aspiras de la lisura que da la flor de la canela, adornada con jazmines, matizando tu hermosura. Alfombras de nuevo el puente y engalanas la Alameda, que el río acompasara tu paso por la vereda. Es una maravilla.
1: Es una poner maravilla. La piel de gallina.
0: Jazmines en el pelo y rosas en la cara. Airosa caminaba la flor de la canela. Derramaba lisura y a su paso dejaba aroma de mixtura que en el pecho llevaba. Del puente a la Alameda, menudo pie la lleva por la vereda que se estremece al ritmo de su cadera. Recogía la risa de la brisa del río y al viento la lanzaba del puente a la Alameda. ¡Qué hermosura!
1: Oh, es una hermosura. Hay infinidad de versiones, Los Chalchaleros, María Graña, La Flor de la Canela tiene infinidad de versiones. A mí realmente, sin sacarle el porqué, el gran músico Caló hizo una versión de Merceditas en ritmo de tango. y hay Angélica de Ángel y lo hacen en ritmo de tango.
0: Angélica, ¿cuando te nombro?
1: Ese valsecito cordobés.
0: Sí.
1: Hay muchas versiones de distintas músicas. El reloj, que es un bolero en ritmo de tango.
0: No marques las horas.
1: Claro. Historia de un amor, que es un bolero en ritmo de tango. Lo que hizo Aníbal Troilo es no sacarle el ritmo de valsecito peruano. Uh-huh. Y lo cantan tan bien. Casualmente el 27 de agosto fue el aniversario de su fallecimiento, Roberto Goyeneche, y uno de los mejores dúos que dio el tango. Ángel Cárdenas, Roberto Goyeneche, y esta evocación a ese poema hermosísimo que usted hizo. Yo ojalá llame el público y diga si se puso la piel de gallina como me puso a mí.
0: Hermosa canción.
1: Hermosa canción.
0: ¿Eso vamos a escuchar?
1: La Flor de la Canela,
0: ¿cómo no?
1: Roberto Goyeneche, Ángel Cárdenas, la orquesta de Aníbal Troilo, en el cumpleaños de Chabuca Granda.

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0: 23 minutos después de la hora 12, vamos a ver cómo está el clima en la ciudad de San Lorenzo. Va subiendo la temperatura un poquito, la humedad desciende y bueno, y así nos encontramos con una mañana en la que finalmente el pronóstico de lluvia hasta el momento no ha llegado. 17 grados 4 décimos la temperatura. Mirá cómo baja la humedad, 53%. La presión 1012 decimal 2 hectopascales, el viento del sector oeste a 12 kilómetros en la hora, la visibilidad 15 kilómetros. Y el pronóstico nos anticipa una temperatura máxima que llegaría a los 20 grados para el día de hoy. Te hago el recorrido de algunas informaciones. Esta es gravísima. Hallaron dos cuerpos dentro de un auto incendiado en la bajada de Cargill, en Villa Gobernador Gálvez. Dos cuerpos fueron encontrados en la mañana de este jueves dentro de un auto que estaba incendiado. El hallazgo se dio en la bajada del Espinillo de Villa Gobernador Gálvez, en las inmediaciones de Cargill. Allí, bomberos zapadores, la policía, llevan adelante un operativo en la zona. Prefectura busca también a una persona que fue vista tirarse al río desde ese lugar y no salió a flote. Los dos cadáveres, aparentemente un hombre y una mujer, fueron localizados después de que un pescador llamara al 911 como consecuencia de ver a varios metros a una persona que se había tirado al río y no había salido a la superficie. Cuando llegaron los agentes del Comando Radioeléctrico de Villa Gobernador Gálvez y los bomberos, vieron que dos cuerpos en el interior del auto marca Corsa estaban calcinados. De momento se desconoce la mecánica del hecho y si la persona que se tiró al agua tiene relación con el incendio de este automóvil. Las primeras medidas del caso fueron solicitadas por la fiscal Noelia Navone de la Unidad Violencias Altamente Lesivas del Ministerio Público de la Acusación. Esto ocurrió en Villa Gobernador Gálvez. Y parece que se viene el barrio chino a la ciudad de Rosario. Ya están analizando a ver qué zona puede ser. Hay dos que están en vista. Hay 70 posibles comercios interesados. Es una iniciativa privada, busca concentrar en algunas cuadras una oferta de gastronomía, de comercio, de servicios vinculados a la cultura china. Las zonas que están en evaluación son el centro, por un lado, y Pichincha por el otro. Sí, dos zonas que por supuesto siempre están abarrotadas de gente, sobre todo los fines de semana. Bueno, vamos a ver si es el centro, si es Pichincha. El proyecto podría comenzar con dos cuadras y entre 10 y 15 locales, que solamente sería el inicio, ¿no? Según se ha explicado, uno de los impulsores de la iniciativa dijo que actualmente se analizan tres lugares: calle Córdoba entre La Prida y San Martín, Ovidio Lagos en la zona de Pichincha y cerca de la estación Rosario Norte y también en Funes. También Funes es una zona que se está mirando para ese emprendimiento comercial. La última alternativa, es decir, Funes, parece que ha sido descartada. No, ¿miramos Funes? No, miramos Funes. No, parece que no. Que la cosa tiene que quedar o en el centro de Rosario o en el barrio Pichincha. Bueno, la posibilidad de 70 interesados en poner comercios y ser parte de este emprendimiento. Al principio serían dos cuadras con 10 o 15 locales, pero va muy avanzado el proyecto de Barrio Chino en Rosario. Y me quedo en Rosario y me quedo en el cine, porque hoy estamos en un día de estrenos, Guido. Hoy tenemos la posibilidad de ir al cine. Algunas de las películas, por supuesto, son las de la semana pasada o la anterior, y otras, bueno, son nuevas, las podemos ir a ver como estrenos, pero realmente estrenos. ¿Qué tenemos para hoy?
1: Bueno, hay muchísimos, hay bastantes el día de hoy, con algunas cuestiones que tienen más que ver con reestrenos, pero tenemos, por ejemplo, entre las películas que van a estar...
0: Está la de Lo Pilato, ¿viste? Esa Pepita, la pistolera o
1: hay
0: algo
1: una
0: así,
1: de Lo Pilato,
0: algunas declaraciones
1: sí.
0: De ella, ¿no?
1: Sí, la de Lo Pilato se llama La Pistolera, como vos
0: sí,
1: bien decís.
0: Pepita la Pistolera.
1: Pepita la Pistolera. Ella ya hizo varias películas de thriller.
0: Sí.
1: Tiene una saga, de hecho, que no me acuerdo muy bien el nombre, que estaba en Netflix hace un par de años, que creo que eran dos o tres películas. Era un thriller en donde ella era agente de policía. No era, a ver, no eran películas deslumbrantes, pero estaban bien y ella era correcta actuando. A mí la verdad

0: La actuación de Lo Pilato, porque
1: Sí.
0: yo siempre la tengo como esa, viste, como esa nenita, ¿no? Siempre muy anenada en algunos de sus personajes, pero
1: Claro, no.
0: este supongo que no tiene nada de anenado el personaje, así que la verdad que habría que ver, ¿no? Su actuación y su desenvolvimiento.
1: A ver si te sé decir, la que yo vi es
0: Sí.
1: Perdida, ahí
0: Ajá.
1: está, Perdida, que es una película criminal de suspenso, que fue en 2018, hizo esta película ella, y ella interpretaba a Manuela Pipa Pelari, y son tres películas, Perdida, La Corazonada, y la última película que se llama Pipa, que es la que termina la saga. Y ahí ella ya hace un papel serio de un
0: Sí.
1: agente de policía que no está nada mal. A mí me gustó. Después los más conservadores, que no, que si yo los entiendo, es como que si uno espera encontrarse a Julia Roberts en la actuación de Lo Pilato, claramente no la va a encontrar, pero está más que bien la actuación que hace. A mí me gustó y
0: Sí.
1: la película aparte estaba buena, era atrapante. Esta calculó que, bueno, va a ir por el mismo lugar serio, con algunos temas más impactantes y con toda la experiencia que pudo haber ganado desde ese entonces, lo cual
0: Sí.
1: uno considera que seguramente va a ser un mejor trabajo. Después tenemos una película de Corea del Sur, de terror con ciencia ficción, que se llama Zona Cero. Zona Cero, ya uno intuye que va a haber un virus. Bueno, en una conferencia de biotecnología, un virus de mutación rápida se desata. Y con el contagio y la expansión, los infectados van evolucionando de manera impredecible. Bueno, una película con este estilo. Después tenemos un drama de Reino Unido que se llama Esa cosa con alas, que dura 98 minutos para mayores de 13 años. Después tenemos una quinta en Portugal, una película dramática de coproducción entre Portugal y España de 114 minutos. Después tenemos una película rusa de animación que se llama Maya los osos, que es, bueno, dura 80 minutos apenas, no es larga, es claramente para chicos. Tenemos un thriller que se llama La Negociación, basada en un caso real que paralizó a Estados Unidos en el 77. Un hombre que al límite, convencido de haber sido estafado por su acreedor, secuestra al presidente de la compañía y lo mantiene de rehén. Se llama Dead Man's Wire, que la traducción es distinta. Después tenemos Oak o la Ram del Mal. Cuando en los póster ponen estas letras estilo La Guerra de las Galaxias, que están todas que van para arriba, pónganlo que se lea un poco mejor. Bueno. La cuestión es que se llama Oak, la película. Es una película que estuvo en muchos trailers de películas actuales. Si uno, por ejemplo, yo cuando fui a ver Spider-Man estaba este trailer y estaban todos los protagonistas hablando, como hablando a cámara para que vos disfrutes la película que estás por ver. Y bueno, y atrás te pasaban el trailer de esta Raíz del Mal, que es una película de terror. Después tenemos el reestreno, que es Terminator 2.
0: Ah, claro.
1: Terminator 2, que recordemos que quizá habrá gente que no sepa el dato, porque habrá mucha gente que dice, pero yo Terminator 2 la vi un montón de veces y no me acuerdo de Terminator 1, dirá mucha gente. Bueno, Terminator 2, que en realidad es una reinterpretación de Terminator 1, porque es como si usted, o sea, se puede ver Terminator 2 sin ver la 1, porque es como que es la misma historia, pero con, bueno, mejores efectos, mejores actuaciones, mejor vestuario. Reiteramos que para mayores de 13 años, que dura 133 minutos y que originalmente se estrenó aquí en Argentina el 8 de agosto de 1991.
0: Tiene, igual que la semana pasada que estuvo Harry Potter,
1: Sí.
0: ¿tiene alguna mejora desde lo visual? ¿Hay un trabajo allí?
1: Y desde lo visual debe estar, sí. En Harry Potter se notará menos, pero claro, vos fíjate que cuando ellos realizan las películas en formato hogareño, por ejemplo, hoy tanto Terminator 2 como esa Harry Potter uno la puede ver en un televisor de 90 pulgadas en
0: Sí.
1: 4K última calidad. Bueno, claro, ese trabajo también se hace a nivel digital y se lleva a las pantallas y claro, uno lo va a ver. En Harry Potter casi no se iba a notar porque es una serie.

0: Que una película tiene 20 años, tampoco es tan vieja, pero en Terminator, que a lo mejor se nota más el estilo noventero, se va a notar mucho. Y una cosa que quería comentar es que Harry Potter ayer finalmente estrenó el tráiler,
1: Sí.
0: un tráiler que duró 2 minutos y medio más o menos y que tuvo un montón de cosas que traen a entender varias situaciones. Primero, cuando ellos decían que van a ser fieles al libro, se los puedo creer en varios aspectos. A la gente le sigue chocando el Snape negro, porque aparece Snape negro y a la gente le sigue chocando, porque encima el vestuario es negro, el pelo es negro. Es como que no sé, le hubiesen cambiado un poco la ropa, aunque sea. Bueno, no, tanto en la ropa como en el pelo intentaron ser más o menos respetuosos. Con la longitud del pelo, porque acá este muchacho tiene rastas, no lo tiene lacio como lo tenía Alan Rickman. Después se nota mucho la búsqueda de que es todo lo mismo, pero una identidad distinta. Porque ya digo, la ropa tiene diseños distintos, los logos tienen diseños distintos, la ropa de los otros actores es distinta. El sombrero seleccionador es un sombrero seleccionador distinto,
1: Ah, es
0: no es
1: diferente.
0: igual, o sea, es. Lo reconoces
1: Parecido.
0: claramente como el sombrero
1: Sí.
0: seleccionador, pero es particularmente que destacan. Y
1: ¿Cuándo?
0: en
1: Ah,
0: plena
1: en
0: Navidad
1: plena Navidad. Sí, el día de Navidad.
0: se estrena el primer capítulo y después van a ir sacando. Es más, por acá iba a tener las fechas, porque están las fechas de estreno de Harry Potter, esta serie que reiteramos que la hace HBO. Y bueno, la segunda temporada ya está grabándose, está prácticamente terminada. Recordemos que de a poco van buscando actores. Bueno, uno de los actores que fue confirmado fue Kit Harington, el que hace de Jon Snow en el Juego de Tronos, que fue una serie muy famosa, y él fue uno de los personajes principales durante toda la saga. Bueno, se va a sumar como Gilderoy Lockhart, que quizás vos lo puedas recordar como el profesor rubio de la segunda película que
1: Ah,
0: tenía.
1: sí,
0: Bueno,
1: claro,
0: él
1: sí,
0: va
1: me
0: a actuar
1: acuerdo.
0: de ese personaje. Entonces, de a poco van sumando personajes. Ahora, lo que yo puedo decir es que son fieles al libro, pero se nota que van a aprovechar. Claro, hay algo que ellos dijeron y fueron muy claros. Cuando iban saliendo las películas, no estaban todos los libros. Iban saliendo los libros. Ahora tienen toda la historia.
1: Tienen todo
0: Entonces,
1: el contenido de
0: ¿qué van a
1: base.
0: hacer? Van a ir aprovechando para poner escenas que hagan al contexto y que no están en los libros. Por ejemplo, en el tráiler se ve cuando Ron Weasley recibe la carta en su casa, en la madriguera, con sus hermanos, con su mamá, con su papá. Esto era imposible en la película porque la madriguera recién aparece en el segundo libro.
1: Lo que se va a ver el 25 de diciembre, ¿qué es? Es un
0: Es el
1: capítulo.
0: primer
1: Primer
0: capítulo.
1: capítulo. ¿Y cuántos capítulos se sabe ya?
0: Son
1: ¿Cuántos?
0: 8 los capítulos de la
1: Ocho.
0: primera temporada que son de la Piedra Filosofal.
1: Claro.
0: El segundo va a ser el 3 de enero, el tercero el 10 de enero, el cuarto el 17 de enero y así hasta el
1: Bien.
0: 14 de febrero, que será el último capítulo, el capítulo 8. Será un capítulo a la semana que va a ir saliendo.
1: Claro.
0: Me parece bien porque esto de que, si bien hay veces está bueno que pongan toda la temporada entera,
1: No,
0: no le da
1: que
0: tiempo a
1: la
0: la gente
1: gente
0: a.
1: de ahora también
0: A
1: mastique
0: procesar.
1: cada capítulo y desee el próximo como lo hacíamos nosotros en
0: Es que
1: nuestra
0: aparte uno se
1: época.
0: pasa una semana hablando de qué puede pasar en el
1: Pero
0: capítulo que sigue.
1: seguro, además sabés lo que es como deseas ese capítulo, que no te surja nada en el, yo sé que se puede ver después, pero igualmente, que no te surja nada en el momento en que vos decís, este día dan el siguiente capítulo, el 2, el 3, el
0: Sí,
1: 4.
0: hay gente que le tiene poca fe. Yo entiendo que incluso hay mucha gente que le gusta Harry Potter y que le quiere como boicotear la serie porque está en contra de los dichos de Rowling, etcétera, etcétera. Pero hay muchísima gente que le está teniendo fe y yo creo que estoy de ese lado, contrario a los que piensan que va a fracasar, que no la va a ver nadie. Yo estoy completamente
1: No,
0: seguro
1: no creo,
0: que
1: no.
0: va a
1: La
0: estar
1: van a ver,
0: llenísimo.
1: aunque sea para, o sea, porque les gusta, porque quieren, aunque sea para criticarla, pero verla la van a ver
0: Yo
1: todos.
0: noto que hay muchas cosas que yo entiendo que van a ser más fieles incluso de los que fueron en las películas.

0: Yo ponía el ejemplo ayer o anteayer cuando decía que iba a estar el trailer de la tía de él, que es mala. Bueno, acá la hicieron más rubiecita, como aparece en los libros. Y hay una escena muy particular que es ultra violenta, sin ser violenta, pero que te muestra la psiquis que tiene la tía. Que ella está haciendo no sé qué cosa con la tijera y aparece él y ella le apunta con la tijera a la cara mientras le está hablando.
1: Es que era muy mala.
0: Y ella era muy mala en ese día. Claro, después te explican cosas que seguro que estarán en la quinta temporada. Pero bueno, ellos van a aprovechar esto. Van a aprovechar para ir mostrando, por ejemplo, el pasado de Lord Voldemort no se conoce hasta el sexto libro. Que no nos sorprenda que ellos empiecen a poner cosas desde antes para que el espectador se vaya familiarizando con eso. Por eso yo no creo que vaya a ser tanto una serie de, bueno, acá pasa esto, acá pasa esto, acá pasa esto, sino que para mí van a ir agregando escenas de contexto, sobre todo en escenas que pasan en el pasado. A lo mejor no creo que esperen tanto hasta el libro en particular para contar las cosas. Pero bueno, vamos a ver cómo. A mí la verdad que el elenco me gusta todo, si salvo
1: Bien.
0: Snape, pobrecito, que el tipo no tiene la culpa.
1: Estaremos ahí el 25 de diciembre para verlo, ¿no? T
0: Sí.
1: Todas las generaciones, me parece, ¿eh?
0: Me parece
1: Porque
0: que sí, me
1: la
0: parece
1: generación que viene de
0: que
1: antes se va a sentar seguramente con alguno de sus hijos para poder verlo y a
0: hay
1: ver si se
0: muchos.
1: enganchan. Y
0: Yo
1: a ver si se enganchan.
0: conozco casos de gente que ya se está preparando para verla con los
1: Claro.
0: hijos.
1: 41 minutos después de la hora 12, ayer la tarjeta SUBE tuvo algunos inconvenientes, había demoras en la acreditación de las cargas electrónicas y demás, así que se estaba solucionando entre el día de ayer y el día de hoy este problema, pero bueno, vos sabés que hay otras formas de pagar el cole, si es que con la SUBE tenés inconvenientes o no te cargó, a lo mejor ayer hiciste una carga y decís, ¿qué pasó? No, me hizo mal la carga la chica del Rappi Pago, del kiosco y no, hubo problemas con la tarjeta. Desde SUBE dijeron que no sabían bien cuál era el problema, pero sí que se estaba tratando de solucionar la cosa. Bueno, hay otras maneras con tarjeta de débito, de crédito, prepagas, Visa y Mastercard, podés pagar, ¿sí? De la misma manera que con la tarjeta SUBE, así que es importante tener en cuenta eso, con los celulares, con los relojes con tecnología NFC también, con billeteras electrónicas. Hoy la verdad que está buenísimo eso, que tengas otra oportunidad. A mí me pasó el año pasado, estaba en la ciudad de Rosario y tenía problemas con la SUBE, ¿no? No, subía al colectivo y no marcaba y no marcaba y no marcaba. Algo le pasó y una persona, antes que el chofer, una persona me dijo, si tenés una tarjeta de débito a mano, mirá que la pasás igual, ¿eh? Y ahí aprendí desde el año pasado que se puede justamente con la tarjeta de débito, que generalmente la tenemos, bueno, la marcás igual que la SUBE y viajás tranquilo cuando te sucede algo así, un inconveniente que sea tuyo personal o un inconveniente que sea generalizado como el que sucedió en el día de ayer. 43 minutos después de la hora 12, la buena música de Andando la Mañana y enseguida volvemos con vos y con Marcelo Pereira, que nos va a hablar de su programa de hoy, además del mundo del espectáculo local.

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1: Y sí, claro, ha sido muy bien presentado y lo tenemos del otro lado a Marcelo Pereira con nosotros. Guido, Marisa, te saludamos. ¿Cómo estás, Marce?
2: Hola, ¿qué tal, Marisa? ¿Cómo andás?
1: Muy bien.
2: Acá estamos, ¿eh? Ya preparando haciendo la previa de sugerencias. Hoy vamos a tener dos notitas muy interesantes que tienen que ver con una obra que se presenta hoy en la Casa del Bicentenario a partir de las 20:30, se llama Tango para Dos. Y tenemos, en realidad pude entrevistar a los tres protagonistas, a don Arnaldo André, a Romina Fernández, que es la actriz joven que acompaña a Arnaldo, y a Marta González.
1: Ah,
2: la
1: qué
2: nota
1: lindo.
2: Con Marta, sí, exactamente. Marta González habló con esta producción, con el programa de la mañana aquí, y hace un ratito, pero no voy a hacer tiempo de editarla.
1: Ajá.
2: A la nota.
1: Sí.
2: Entonces, pero sí lo vamos a tener a Arnaldo André y a Romina Fernández, que son dos de los tres intérpretes de esta muy linda obra, que es tan exitosa, me dijo el actor paraguayo, que tienen fechas hasta marzo del año que viene.
1: Ah, mira vos.
2: Se la llevan para Carlos Paz y después hay fechas de actuaciones ya para el año que viene. Ya tienen agendado, así que tiene larga vida esta obra que va a estar girando el resto del año y además ya tienen planificado el verano y hasta entrado la temporada del año que viene.
1: Mirá qué bueno, me parece muy bien, porque además son, bueno, tremendos actores y me parece que ese encuentro también, no sé cuál habrá sido los temas que vos tocaste con cada uno de ellos, pero digo, son gente grande ya, son actores sumamente reconocidos y demás,
2: sí.
1: Y ese encuentro con la gente a mí me parece que los alimenta, más que hacer una peli o algo en la televisión.
2: Son dos cosas tan distintas, es muy bueno lo que marcás. Yo vengo de ver obras con Rodolfo Rani, Luis Albinoni, Pablo Alarcón, Claribel Medina. Vos no sabés cómo es recíproco el abrazo entre la gente y el artista. El artista y la gente, lo que para la gente es emocionante tenerlos ahí cerca, estas glorias de la televisión, del cine y del teatro. Pero para ellos es un regocijo, es un mimo. Nos decía hoy Marta González, no sabes cómo me gusta el tercer tiempo, dice, que sea la previa, que
1: sí.
2: Llegan, que maquillan, que se peinan, que se ponen el vestuario. La obra es el segundo tiempo. Y el tercer tiempo es salir después, dice, nosotros nos cambiamos, nos hacíamos un poco así y salimos al hall. La verdad que es de lo más lindo que tiene este contacto con la gente. Estamos hablando de todos artistas que fueron muy populares por la televisión, y que hoy por hoy no tienen lugar en las ficciones de hoy.
1: Claro.
2: Y eso es una cuestión allí que, bueno, los productores eligen, los directores, los elencos, y nosotros vemos cine, vemos películas, vemos producciones donde, bueno, hay un cúmulo de actores que deben ser entre 50 y 100, que vemos siempre en las películas argentinas de estos últimos años, y hay muchos más artistas que no vemos en las películas,
1: sí.
2: Ni tampoco en las producciones que vemos en Netflix ni en Disney.
1: Yo diría muchísimos más, ¿no? Muchísimos
2: sí, que están
1: más.
2: Algunos al borde del retiro, pero no porque estén mal o que estén para un geriátrico, perdonando la expresión.
1: Sí.
2: Están porque no nos llaman.
1: Claro.
2: Entonces, ¿cuál es la salida laboral? El teatro.
1: Uh-huh.
2: El teatro. Yo, por ejemplo, en de las últimas producciones que hizo Adrián Suar, que no vi las últimas dos, pero sí vi Más el Tob, de esta familia judía, donde pelean un poco ahí,
1: sí.
2: Que tiene a Fernán Mirás y a Natalie Pérez como hermanos de personaje de Suar. Y en esa película, que es muy buena, está como una especie de patriarca, Rodolfo Rani, con sus 80 y pico de años, pero le digo que lo vi como una cuestión así casi excepcional, porque no lo vemos trabajar habitualmente en las películas. ¿Cómo no puede haber un papel para un hombre de 70 y pico de años, 80, 85?
1: No, y además para semejantes actores, ¿no? Semejantes actores, que
2: uno
1: sabe que les da un personaje,
2: por supuesto,
1: gente sumamente
2: muy
1: responsable,
2: vigente.
1: Claro, que le das un personaje y no solamente hace lo que le das en el guión, sino que lo recrea, ¿viste?
2: O sea, un pequeño personaje, una pequeña participación.
1: Ahora te digo que si bien esto, seguramente ir de ciudad en ciudad, produce en una persona, en un adulto mayor, un desgaste mayor también, igualmente a mí me parece que esa energía que le da el público ahí en vivo, ese aplauso, ese reconocimiento, me parece que tiene un plus, ¿no? Esto de que no hay mal que por bien no venga, ¿no? Me parece
2: totalmente,
1: que tiene un plus que los alimenta de una manera,
2: por lo menos... comunión entre el artista,
1: claro,
2: y su público.
1: Les hace ver la cosecha, ¿no? Les hace ver la cosecha,
2: sí,
1: me parece muy, muy
2: más
1: importante.
2: Más allá de los aplausos. La gente que tiene... Yo respaldo mucho las obras locales,
1: sí,
2: pero no sabes la alegría de la gente cuando ve a los artistas que toda su vida vieron en televisión.
1: Claro, claro, sí. Y viste que el público siempre
2: a
1: es muy
2: expresivo.
1: A
2: propósito de obras locales, no me quiero olvidar algo que me pasó el Pato Maggioni,
1: sí,
2: que tiene que ver con Algún Día Todo Mejora,
1: ajá,
2: que se va a poder apreciarla nuevamente a las 18:30 en la Sala Aldo Raga, el jueves 10 de septiembre, presenta Cultura San Lorenzo y ANSAFE, función gratuita especial Día del Maestro.
1: Uh-huh.
2: Así que no se pueden perder la posibilidad de ver Algún Día Mejora, que es una obra de teatro que cuenta toda la cuestión del mundo docente, más, bueno, no se las voy a contar porque es muy buena la obra. Vayan a verla, es con entrada libre, gratuita, así que no tiene excusa para no ir.
1: Claro, sí, seguramente, ¿no? Y bueno, especial para
2: el teatro
1: docentes.
2: Es grande, así que lo pueden ir a... Lo que no sé es el sistema de cómo ir a buscar las entradas.
1: Mira,
2: ¿sí?
1: mañana
2: si
1: lo vamos a tener.
2: O directamente,
1: Marce,
2: hacer la cola y entrar.
1: Marce, mañana lo vamos a tener a Pato Maggioni acá en los estudios de Radio Universal y en Andando la Mañana, así que ahí nos va a dar todos los detalles, pero es bueno empezar a decirlo con anterioridad para que los docentes, también quienes están estudiando docentes, para ser docentes aquí en la ciudad de San Lorenzo y en la región, porque para todos es entrada gratuita y, bueno, creo que hay que ir a buscarla a la sede de AMSAFE por calle Rosario. Pero,
2: ahí está,
1: pero bueno,
2: perfecto.
1: Mañana lo vamos a especificar más y hoy vamos a escuchar a partir de la hora 15 sugerencias con tu conducción.
2: Gracias. Buen fin de para todos. Apoyen al teatro y también al cine argentino, que hoy se estrena la película de Pepito la Pistolera y que la comenzamos el jueves que viene.
1: Ay, dale. Vamos a ver entonces el personaje ahí de Luisana y vamos a ver su actuación también, podemos decir algo. Hacer una crítica como la que vos sabés hacer.
2: Un abrazo y nos vemos esta tarde ahí con mi compañero Luis Párez, estaremos haciendo sugerencias.
1: Así es, gracias Marcelo, un abrazo grande.
2: Hasta la próxima, buen fin de...
1: Gracias. A las 15 entonces, sugerencias con la conducción de Marcelo Pereira, que ya nos estaba adelantando algo con la entrevista a figuras, bueno, de excelencia en todo lo que tiene que ver con el arte dramático de la República Argentina. Nosotros nos vamos. 57 minutos después de la hora 12 ha estado Guido Colauti desde tempranito en los controles y todo el equipo completo de Andando la Mañana. Marisa Aid, mi nombre, como siempre, ha sido un placer. Nos encontramos mañana, ¿te parece? Dale, qué alegría me da que estés ahí del otro lado. Hasta mañana.

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2: Es la una en punto.
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2: De alguna manera es como ver la música desde otro lugar, porque cuando vos la haces, como pasa en Bersuit y todo, uno está muy involucrado desde el sitio, del lugar del compositor, y en cambio cuando estás del otro lado de la consola y la podés ver

0: de una manera más en perspectiva y entonces, y bueno, en definitiva está, qué sé yo, no sé, es como decirte un técnico de fútbol, ¿no?
1: Claro.
0: Las observaciones que le puede hacer a los jugadores.
1: ¿Qué técnico, sería Juan Subirá en ese caso? A ver.
0: Es buena. Muy buena pregunta, me dejó bien descolocado. Podría ser, tal vez sería Ramón Díaz. El primero que se me ocurrió fue Ramón Díaz.
1: No, al primero que
0: no. Y no le viste que los jugadores no le daban bola. No.
1: Claro, no es que no le daban bola, no le entendían. Yo
0: No lo entendí.
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0: Gracias, Cucho. Fuerte aplauso para el número uno, el Axl Rose argentino.
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2: De regreso, Mirta.
3: ¿Es verdad que lo compusiste mientras tu vieja mostraba la casa para vender?
4: Sí, totalmente, es verdad, totalmente. Yo trabajaba en una empresa a la noche, me llevaba la guitarra oculta en un casillero y pues, esbocé a la noche, trabajaba hasta las 6 de la mañana, esbocé una melodía y la dejé la guitarra ahí. Y venía en el camino y bueno, me venía acordando y tenía otra guitarra en la casa de mi vieja y me senté en el comedor y empecé a terminarla. Cuando iba por la mitad para el final, mi mamá nos había puesto en venta la casa y no sabía nada. Entonces escuché ruido de gente y uno cuando compone no escucha nada, hasta que dijo, ¿y este es el comedor? Bueno, es que mi hijo está estudiando. Y yo sí, con la pata pegué un portazo y cerré. Mi mamá dice, sí, lo que pasa es que es el viento, dijo.
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1: Y la historia, la leyenda de este el tema en particular, Canción del Pinar, uh-huh, es que mientras vos estabas en un coro y mientras todos tus compañeros del coro estaban jugando la pelota, vos te aislaste con una libretita y mientras ellos pateaban y te llamaban para que fueras a jugar, vos componías Canción del Pinar con 16, 17, 18 años. ¿Qué hay de cierto en esta leyenda y qué hay de leyenda en esta verdad?
2: Mira, yo te voy a ser totalmente sincero. Si vos me preguntás cuándo, en qué año compuse Canción del Pinar, yo no me lo acuerdo. Yo no me lo acuerdo. También lo único que te puedo decir también es que yo era mejor en todo caso tocando y escribiendo algo que jugando al fútbol, ¿no?
1: O sea que esta leyenda puede haber sido cierta.
2: Sí, puede ser tranquilamente. Yo no la recuerdo, yo sinceramente no lo recuerdo. Yo sé que pasaba, durante mi adolescencia, pasaba mucho tiempo tomando notas. Eso sí es cierto. Pero no recuerdo el momento en particular, sinceramente. Como no recuerdo un montón de cosas y cada vez recuerdo menos, ¿no?
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1: Decidí que quería en algún momento formar una banda, pero siempre fui muy tímido, muy vergonzoso. Me costó mucho lidiar conmigo. Soy mi peor enemigo, diría Martín.
2: O sea, pero era un sueño que tenías, pero que lo tenías ahí.
1: Lo tenía, pero lo bueno es que yo no dejo, ¿me entendés? No, quedan ahí como dice el señor Mariani, los sueños no mueren, a veces se alejan un poco.
2: Ajá.
1: Otra gran influencia para mí.
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1: Hay mucho músico de Instagram hoy en día, ¿viste? Y sí, y poco del ensayo y
2: Me mataste. Hay mucho músico de Instagram. Si esto fuera nota, si esto fuera una entrevista gráfica para revista, ese es el titular.
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1: Vos, en lo personal, Daniel Piti Fernández, sintió que dijo, esto es lo mío. O sea, ¿en qué momento tomaste conciencia que ibas a ser músico y no otra cosa?
2: Mirá, lo tengo grabado y en este momento, te juro, tengo todos los pelos de punta porque me hacen notas seguido y más cuando vamos a tener un show o presentamos algo, pero esto no me lo habían preguntado casi nunca. Yo lo vi a Jimmy Page y vi eso y dije, loco, yo quiero esto para mí.
3: No ser tan lindo hacer un puente de verdad.
2: Me encantó la nota, me doy cuenta con tantos años de experiencia de cuando un comunicador es sensible y sabe, me doy cuenta. Así que te agradezco muchísimo, me encantó la nota.
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1: ¿Cuál es el vínculo, cuál es el nexo que junta a todos, independientemente del estilo, eso va más allá, o de las generaciones tal vez? Alguien que no conoce el tema dice, ese muchacho es de Rosario.
2: Mira, esa pregunta me la han hecho, por supuesto, muchas veces. Hoy tengo ganas de contestar algo. Voy a contestar que nos une unos juegos armónicos que nos robamos entre todos.
1: Buenísimo. Me encantó.
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0: Muy bien, han pasado tan solo un minuto de la hora 15. Mi nombre es Marcelo Pereira. En los controles está el señor Luis Pared, toda una garantía de la sonoridad técnica de este programa. Allí está en su consola, en su cabina de operación. Esto es Sugerencias. Hace ya cuántos años que estamos haciendo este programa en distintos horarios, pero ya hace unos años que estamos los días jueves de 15 a 16 con todo el quehacer cultural de San Lorenzo y la región. San Lorenzo, Beltrán, Bermúdez, Puerto General, San Martín tienen cabida en este programa, como lo venimos haciendo este año, con algunas cuestiones que yo tengo que estar hora 16 en otra emisora, así que yo los voy a dejar con una nota. Hoy vamos a escuchar dos notas. La primera tiene que ver con el señor Arnaldo André y la segunda con la señora Romina Fernández, que son protagonistas junto a Marta González de Tango para Tres, una obra de teatro que hoy se va a estar presentando en la ciudad de Fray Luis Beltrán, hora 20:30, en la sala del Bicentenario. En la sala del Bicentenario, una sala muy cómoda, muy linda, de unas 100 localidades, 90 y pico te diría. Allí en la calle Sarmiento 1133, donde funciona el movimiento cultural de la ciudad de Beltrán, auspiciado por la gente de Municipalidad de Fray Luis Beltrán, obviamente. Qué bueno que sigue todavía en septiembre el ciclo Cine Gigante. Ayer, antes de ayer, el día primero, exhibieron Tiburón, una gran obra cinematográfica de Steven Spielberg. La verdad que excelentes películas que usted tiene la posibilidad de verlas en la mejor calidad, en forma gratuita, aquí en el Centro Cultural, en la calle Entre Ríos, por supuesto, ¿no? Así que va a continuar el Cine Gigante con entrada libre y gratuita, auspiciado por Cultura, en la sala Aldo Braga, en Entre Ríos 510, y seguramente dentro de muy poquito vamos a saber de muchas más películas que van a llegar. La Sinfónica de Rosario. La Sinfónica de Rosario estará presente el 4 de septiembre. La Sinfónica de Rosario sale de gira. La orquesta a través del tiempo. Orquesta Sinfónica Oficial y Provincial de la Ciudad de Rosario. Auspicia Cultura San Lorenzo, Ministerio de Cultura, Municipalidad de San Lorenzo también. La Orquesta a través del tiempo. 4 de septiembre, la Sinfónica de Rosario, para no perderse esta cuestión, con un programa que incluirá a Vivaldi, a Händel, a Beethoven, a Stravinsky. No te lo podés perder. Viernes 4 de septiembre, 20 horas, Teatro Aldo Braga, Entre Ríos 510. Retiro de las entradas desde el 1 de septiembre. Podés hacerlo de 8 a 12:30 aquí en el Centro Cultural Entre Ríos 510. Dirección artística Javier Mas. Pero vas a poder ver realmente un excelente espectáculo de manera libre y gratuita. Seguimos avanzando en la información. Yo tengo algunas cuestiones acá que vi en el hall de entrada. Se vende guitarra Made in Taiwan. De los años 90, super cuidada, con estuche rígido de fibra, sistema de amplificación andando. Si te interesa esta guitarra Takamine EG Made in Taiwan 124C, 341-53-15-229. 341-53-15-229. Primario y secundario, atención, clases particulares de lengua y literatura. Tareas de preparación, trabajos en la materia, contacto 3, a ver que está muy chiquito el número, 3464-524199, para clases de apoyo en lengua y literatura. Y mi amigo Loso Carranza hoy mandó algo interesante, como siempre, que tiene que ver con una nueva presentación del ciclo llamado Queremos Rock. Queremos Rock, con la presencia de Vulgata. Atención, atención, Cabezas Rodantes, Vulgata, Queremos Rock, Sala Perrone, día 5 de septiembre, 21 horas, entradas 10.000 pesos, es otra producción de Oso Rock y auspicia Cultura San Lorenzo. Espectacular, siguen los ciclos de cine, de rock y también, por supuesto, de recitales y de teatro. Algún día todo mejora. La obra de Pato Maggioni, auspiciada por Municipalidad de San Lorenzo, Cultura y ANSAFE, con entrada libre y gratuita. Atención, función gratuita especial Día del Maestro. Jueves 10 de septiembre, 18:30, en la Sala Teatro Actor Aldo Braga. Es una producción de Segundo Plan Producciones, pero cuenta con el auspicio de la gente de ANSAFE. Vení a retirar la entrada, vení a ver esta gran obra con Gretel Payer y la dirección, ni más ni menos, que de Pato Maggioni, un amigo de este programa. Ya vamos a ingresar al mundillo del teatro y de lo que tiene que ver con la obra Tango para Tres. ¿Qué más tenemos en el quehacer cultural que tenemos? Hoy es día de estrenos, ¿eh? Hoy es día de estrenos y tenemos el estreno de una película argentina que es ni más ni menos que Pepita la Pistolera. Sí, señor, Pepita la Pistolera, personificada por Luciana Lopilato, tiene su película y se estrena en el día de hoy. Hoy se suma una nueva página más a estas biopic, a estas películas basadas en vidas reales y que tienen que ver obviamente con asesinatos y con personajes a veces ligados a Lampa o en la marginalidad. Tuvimos la película basada en Robledo Puch hace un par de años. Tuvimos a Gilla, a Gilla Murano y su película. También tuvimos, o su serie mejor dicho. Tuvimos la película basada en Barreda, protagonizada por Luis Machín. Y ahora ha llegado al cine la película basada en la vida de Pepita la Pistolera. Y es el gran estreno que tiene el día de hoy, ¿no? Porque hay otras películas también que después te voy a narrar, te voy a comentar, pero el film argentino tiene prioridad, por supuesto. La película argentina tiene prioridad, así que hay que apoyar al cine nacional y después te voy a contar algunos pormenores de esta película. Vamos a escuchar la primera de las notas, Luis. Vamos a escuchar al señor Arnaldo Andrés. Sí, Arnaldo Andrés, sin ese lineal, en una nota que nos daba hace un par de días, que nos iba a presentar de qué se trata Tango para Tres, junto a Marta González, Romina Fernández, una obra que tiene tanto éxito que va a estar el verano en Carlos Paz y va a seguir, tiene ya presentaciones firmadas para marzo del año que viene. O sea, se presenta en todo el país, yo creo que en los 30 días que tiene el año, por lo menos, en 18, 20 días tiene presentaciones. Fines de semana, jueves, viernes, sábado y domingo hay presentaciones de Tango para Tres. Pero nos va a hablar de la televisión, nos va a hablar de su trayectoria, de esa comunión que tiene con el público. Vamos a escuchar al actor paraguayo Arnaldo André en una charla que tuvimos con Nina en la semana y nos va a contar de qué se trata esta obra que hoy va a estar presente en la ciudad de Frailes Beltrán. Así nos contaba cosas, así hablaba Arnaldo André hace un par de días con nosotros. Vos hablás del romanticismo, ¿no es cierto? Del romanticismo que encierra la radio. Y yo hablo del romanticismo en la escena teatral, televisiva. Y me remonta a las telenovelas, me remonta al mundo de la actuación. Y en línea está alguien que sabe mucho de eso. Y junto a Nina vamos a entrevistar ni más ni menos que al gran actor Arnaldo André. Arnaldo, estás del otro lado de la línea. Marcelo, muy sí. Buen día, ¿cómo andás?
1: ¿Cómo están ustedes? Un gusto saludarlos, un gusto.
0: Bueno, el gusto va a ser nuestro cuando dentro de unas semanas estés aquí en Fray Luis Beltrán, en la Casa del Bicentenario, porque queremos saber de esta actualidad de Arnaldo André. ¿Qué anda haciendo en los teatros argentinos?
1: Muy bien, bueno, estamos haciendo junto a Marta González y Romina Fernández una excelente comedia, muy divertida, escrita por Hernán Krasuski y dirigida por él mismo y con la producción de Damián Sequeira. Una comedia que ya nos viene dando muchísimas satisfacciones. Hemos estrenado la comedia en el Teatro Regina de Buenos Aires, luego salimos de gira, estamos de gira hace como más de 4 meses, creo, si mal no recuerdo, y bueno, ahora vamos a tener la oportunidad de llegar allá a Fray Luis Beltrán y ofrecer que para ustedes, para el público, va a ser una, se van a divertir muchísimo, se van a emocionar muchísimo, muy bien escrita por Krasuski, y es un espectáculo digno, digamos, lo que yo siempre lucho por ello, no lucho, sino que cuando a mí me ofrecen me hacen una propuesta, siempre digo, bueno, a ver, leo la obra, me parece excelente, con quién voy a trabajar, si son actores o actrices profesionales, serios, adelante, pero si no, no, porque yo no puedo defraudar al público, les puede gustar un poquito más, un poquito menos, a lo que llevo, pero nunca van a decir que es algo hecho así, para ir a hacer gira y nada más, y defraudar al público, para nada.
0: Por supuesto, Arnaldo. Estamos en Recuerdos FM 91.1 para todo el cordón industrial, muy cerquita de la ciudad de Rosario, donde tenemos muchos oyentes. Y bueno, Arnaldo es un actor de una generación que nuestros oyentes conocen muy bien. Pero para aquellos que por allí hoy nos sintonizan, no tienen ni idea de lo que medía Amándote, de lo que medía Amo y Señor, de lo que medía en rating Amor Gitano, tus grandes éxitos, Piel Naranja, pobre Diabla. ¿Qué popularidad te dio la televisión, y cómo se extraña eso también?
1: Bueno, eso es lo que el público permanentemente me lo dice cuando visitamos distintas ciudades. El público a la salida del teatro te espera para fotos y demás, y comenta, te dice, uy, aquella novela que vos hiciste, tal cosa. Me cuenta anécdotas de cuando veían esa novela, que cuando estaba una mujer que un día me dice que estaba embarazada y le pidió a Dios, por favor, que el hijo tuviera mis ojos, el color de mis ojos, etcétera. Bueno, anécdotas así. Y esto es producto de esa convivencia que existió entre el público y nosotros, los actores que hacíamos telenovelas. El público lo recuerda, se acuerda hasta de escenas, de algunas frases que me dicen, y esto es lo que hoy nos falta a la televisión, porque yo no quiero hablar en a título personal, porque yo ya no quiero hacer más televisión, ya he hecho bastante, pero hablo de parte del público y de parte de mis colegas jóvenes, no tan jóvenes, que desearían estar en la televisión y que hoy no tienen ese espacio, lamentablemente, ¿no? Ojalá se revierta la situación y pronto tengamos otra vez telenovelas en las argentinas, en la televisión.
2: Hola, Arnaldo, soy Nina, ¿cómo estás? Buen día.
1: Buen día.
2: Quería que nos cuentes de qué se trata esta comedia dramática que vas a presentar aquí en la Casa del Bicentenario de Fray Luis Beltrán, Tango para Tres.
1: Bueno, es la historia de un matrimonio. Ella es una cantante, ex cantante y bailarina de tango. Mi personaje es un autor de literatura, pero que en el momento que empieza la obra lo encuentra él bloqueado totalmente, sin ninguna gana de hacer nada. La mujer trata de ayudarlo de distintas maneras, no hay caso, hasta que aparece una periodista que le quiere hacer una entrevista a mi personaje. Yo me resisto, pero bueno, finalmente gana mi esposa y lo tengo que hacer. Y el personaje de Romina Fernández, que es el de la periodista, me convence y trata de sacarme de ese estado de tristeza y de sin ganas. Y bueno, y después suceden cosas que el público va a ir descubriendo y que no... Lo que primero pensará el público es, igual, esto es un triángulo. No sé si están así, vayan a ver la obra, se lo van a descubrir.
2: Claro.
1: Pero sin embargo, Ryan Krasuski tiene otra sorpresa a mitad de obra, más o menos el público se va a descubrir algo muy bien puesto en la obra, que le va a sorprender muchísimo.
0: Arnaldo, en este mundo de la actuación, hace un par de semanas atrás entrevistamos a un actor como es Pablo Alarcón, que estuvo ahí en la Casa del Bicentenario, y también muy muy cercano en el tiempo también entrevistamos a Rodolfo Rani y gente de tu generación que han encontrado en el teatro la comunión con su público. Sentimos un poquito así también con Luciano Cáceres.
1: Pero por supuesto, que estuvo es lo también. Mismo que precisamente gracias a todas las cosas que hemos hecho en televisión, que el público se acerca a nosotros y tenemos esa comunión hoy gracias al teatro. El teatro siempre ha sido la cuna de la actuación, de donde el actor se lo ve tal cual, donde no existen luces que lo apoyen ni cámaras que lo apoyen, lo ve ahí de cuerpo entero, donde de pronto tiene que actuar con la verdad. Y este es el espacio que nosotros actores tenemos en cualquier lugar de la Argentina. Este es un país maravilloso porque hay una cultura teatral enorme. En cualquier sitio, en cualquier ciudad, en cualquier pueblo, siempre hay un teatrito, una sala que va a estar esperando a los actores.
0: Y hoy por hoy, el mundo de la actuación, más allá del teatro, bueno, la ficción desterrada de la televisión abierta se refugia en las plataformas como Netflix, como Disney, donde allí sí hay una plata para invertir en actuación, sí, en ficción.
1: Pero tampoco, no tanto, tampoco es una cantidad enorme, no. No se hacen tantas ficciones en esa plataforma, no creas.
0: Hablábamos aquí con una actriz hace muy poquito con Silvia Cutica, justamente, que nos hablaba de lo que era el bar de Canal 9, donde estaban todas las estrellas allí, y que los trabajadores de ese canal se codeaban porque los canales estaban llenos de figuras, de actores, de actrices, de libretistas, de guionistas. Un submundo donde, bueno, va quedando atrás en el tiempo. ¿Vos los vivís así?
1: Sí, pero a ver, hay un texto que yo digo en la obra y digo, hay que vivir el presente, olvidémonos del pasado. No digo la palabra, hay que vivir el presente. Uh-huh. Porque si uno está, si uno se queda en el pasado pensando cómo era, no, yo mi filosofía de vida es esa, no, yo vivo el presente, porque por un lado la vida no la tenemos asegurada mucho tiempo, así que disfrutemos el hoy.
0: Por supuesto. Y en el devenir y en el futuro de Arnaldo, más allá de Tango para Tres, ¿hay alguna cuestión que estés escribiendo, ensayando, algo?
1: No. Tango para Tres tenemos hasta marzo inclusive.
0: Ah, muy bien.
1: Seguimos en la gira, después nos vamos. En el verano vamos a estar recorriendo toda la ciudad de Córdoba, que es enorme, hay muchos teatros en muchas ciudades. Vamos a estar, por supuesto, en Carlos Paz, pero no vamos a instalarnos allí. Estaremos un día a la semana en Carlos Paz, pero el resto de las semanas recorreremos las ciudades de Córdoba, que yo ya lo he hecho en alguna oportunidad, y es extensa y hay muchos teatros.
0: Por supuesto. Bueno, desde ya, bueno, la ansiedad que nos está inundando para que esperarte aquí el jueves que viene con esta obra, Tango para Tres, 2030, Casa del Bicentenario, una muy linda sala. Y si sabes algo del público de aquí, de esta zona, de Fray Luis Beltrán, Bermúdez, no, San Lorenzo.
1: No, ahora vamos a encontrar con el público maravilloso seguramente, y los invito a todos que vayan a vernos, la van a pasar muy bien y se van a divertir. Y agradecerte a vos y a toda tu gente la oportunidad de poder comunicarlo, porque bueno, gracias a ustedes nosotros podemos dar a conocer nuestro trabajo.
2: Arnaldo, para mí va a ser un sueño cumplir verte en el escenario de cerca, porque bueno, nunca tuve la oportunidad, así que si sentís que alguien te... ¡Arnaldo! Soy yo.
1: Gracias, muchas gracias, querido.
0: Para ir terminando, 341-27-68-27-3, entonces, para anticipadas, y Casa del Bicentenario, el lugar aquí en Beltrán, donde alberga a las grandes figuras nacionales e internacionales.
2: Claro que sí.
0: Muchísimas gracias por esta charla, Arnaldo. Gracias, y nos estamos viendo el jueves que viene, entonces. Así pasó, entonces, el señor actor, Arnaldo
2: el
0: André.
2: El señor, ¿eh?
0: El popular actor, el de los cachetazos en otro tiempo, ¿no?
2: Claro.
0: De aquellas novelas de la década del 80. 3 de septiembre, 2030, Casa del Bicentenario, Tango para Tres, Arnaldo André, Marta González, ni más ni menos, y Romina Fernández en esta obra que vienen haciendo desde hace tiempo, y parece, por lo que nos dice, la va a hacer por un tiempo más prolongado.
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0: Y estamos a prácticamente horas del inicio de los Juegos Suramericanos y les voy a hablar, obviamente, no de la parte deportiva, sino que de la parte artística, porque este programa es Sugerencias y es un programa que enaltece, resalta todas las actividades artísticas. Y bueno, en la ceremonia de apertura, que será el sábado 12 de septiembre, en el Monumento Nacional a la Bandera, va a estar la Sole, pero también acompañado de Abel Pintos y Agustín Rada Aristarán, y Juan Carlos Baglietto también será presente. Una hermosa cartelera para dar inicio a estos Juegos Suramericanos, que tienen sede en la ciudad de Rosario, en la ciudad de Rafaela y en la ciudad de Santa Fe. Va a estar también Cacho Deicas, va a estar también Cachito Deicas, va a estar Juan Carlos Baglietto, Luc Ra, Soledad Pastorutti, Valentino Merlo, Abel Pintos y Agustín Radar estarán haciendo seguramente magia o conduciendo allí el espectáculo. Una propuesta artística que va a reunir a distintas generaciones y estilos de la música argentina. Tiene dos bahienses, Rada y Abel Pintos, y tiene al rosarino Baglietto, y tiene también, por supuesto, la presencia del cordobés Luc Ra, de la chica nacida en Arequito, Soledad Pastorutti, junto a Valentino Berlo y Cacho Deicas. Un espectáculo imperdible, la apertura de estos Juegos Suramericanos con estos artistas tan reconocidos por el público. Yo te hablé de Pepita la Pistolera, pero hay otros estrenos también. Bueno, una Pepita que en realidad se llamaba Margarita Di Tullio y que allá por el año 1985 una madre de un recién nacido mata a tiros a tres delincuentes que irrumpen en su casa. El caso se vuelve muy mediático y ella es bautizada como Pepita la Pistolera, pero no es la mujer inocente y vulnerable que todos creen que es. Antes de convertirse en asesina, Margarita Di Tullio ya era una ladrona profesional y una maestra del engaño. También era la madama más glamorosa de Mar del Plata. Regenteaba un cabaret o una especie de whiskería donde se ejercía la prostitución. Eso en la Mar del Plata de los 80. Un mundo dominado por hombres y el triple crimen solo hace crecer el mito de esta reina de Lampa, la mujer más famosa de la historia criminal argentina. Tal vez, junto a Gilla Murano, la criminal más famosa de nuestra Argentina. Luisana Lopilato, Claudio Tolcachir, Alberto el Negro Ajaca y Charo López son los intérpretes de esta película que se llama Pepita la Pistolera. Y las otras películas que también van a estar subiendo hoy son Zona Cero, una película de suspenso, un thriller coreano que llega desde Corea del Sur. Una conferencia de biotecnología se convierte en un caos cuando un virus que muta rápidamente transforma a los infectados, obligando a las autoridades a sellar las instalaciones con los supervivientes atrapados en su interior. Una película con todo el suspenso. También está La Negociación, un drama dirigido por Gus Van Sant. Y también está Una Quinta en Portugal, una película dramática española protagonizada por Manolo Solo, María de Medeiros, en los principales papeles. Una Cosa con Alas, película protagonizada por Benedict Cumberbatch, dirigida por Dylan Sogden, y que llega desde el Reino Unido, está en el género dramático. También tenemos otra película más. Esta es la última. A ver, estas son las películas que se estrenan. Hay una película, Marcia y los Osos, para los más chicos, sí señor. Hay una película de animación, Marcia y los Osos. Es una película que llega desde Rusia, una comedia para los más chicos, dirigida por Antonina Ruske. Y ahí estamos entonces con los estrenos del día de hoy. Yo me voy a ir de la transmisión en vivo agradeciéndole al señor Luis Pared. Luis Pared, hoy toca Dillon, toca gratis en Rosario a las 21 en la Sala de las Artes. Toca Dillon en Rosario y gratis. El artista integra la grilla del Festival Bandera y avisó a través de sus redes sociales que el concierto que va a ofrecer hoy es gratuito. jueves a las 21 en la Sala de las Artes. Muy bien. Vamos llegando ya al fin, porque los voy a dejar con la nota de Romina Fernández, que junto a Arnaldo André y Marta González son los tres intérpretes de la obra Tango para Tres. Y nos va a hablar de esta obra y de el plano general de el teatro, la ficción, cómo está pasando este momento en la Argentina tan particular. Con la nota Romina Fernández, actriz de mucha experiencia, que ha actuado en muchas películas y que hoy estará presente para hacer Tango para Tres, junto a Arnaldo André y Marta González, hora 20:30, Casa del Bicentenario, Fray Luis Beltrán, Sarmiento 11:33, con entradas que ya están disponibles, por supuesto. Y yo creo que las boleterías del teatro van a estar desde las 18, 19 horas allí, ofreciendo el remanente de entradas. Los dijo con Romina Fernández y la nota. Yo me despido hasta el jueves que viene. Buen fin de para todos. Buen trabajo, como siempre, el señor Luis Barret. Y los dejo con la nota. Y después rellenamos ahí un poquito con Soledad o con Abel Pintos, que van a estar presentes en la ceremonia de inauguración de los Juegos Suramericanos. Hasta el jueves que viene, los dejo con la nota Romina Fernández. Chau, chau.
1: El resto, Marce.
0: Muy bien, han pasado 36 minutos de la hora 10 y vamos a tener un contacto con el exterior, con una actriz que nos va a venir a visitar dentro de muy pocos días. Se llama Romina Fernández y nos enseñará a bailar el tango para tres. Hola Romina, mi nombre es Marcelo. Nina, ¿cómo va? ¿Qué tal? Buenas tardes. Buen día.
2: Hola, buenas tardes. Bueno, buenos días. ¿Cómo están? ¿Todo bien?
0: Todo muy bien. Con mucha expectativa, ayer hablamos con Arnaldo y nos contó un poquito de la obra. ¿Se puede saber un poco más? Te estamos esperando aquí en la Casa del Bicentenario.
2: Pero sí, por supuesto. Mira, primero, no es un musical. Eso me gusta aclararlo porque muy por ahí bien. Da para que se piense eso, pero no, apenas damos un par de pasos con Arnaldo y nada más, y Marta canta un poquito, dos, tres frases de un tango muy famoso también, pero en realidad la frase Tango para Tres hace alusión a que hay alguien que está de más, porque el tango no se baila de a tres, ¿viste? Es como imposible, así que es un poquito... El tema de la obra, hay un triángulo amoroso entre nosotros tres y hay alguien que sobra, y bueno, por eso se llama así.

0: El personaje de Marta quiere que su marido vuelva a enamorarse porque siente que así es como va a volver a crear y va a volver a escribir otra novela, que si no, no encuentra la inspiración. Entonces ella ve en esta chica más joven, que es mi personaje, la posibilidad de que su marido vuelva a encenderse, a sentir pasión para volver a escribir. Entonces ahí se forma algo muy gracioso porque estamos nosotras dos tratando de que Arnaldo tenga algo conmigo y él no quiere porque él está enamorado de su esposa, ¿no? Entonces, bueno, la verdad que es muy divertido.
1: Bueno, es dentro de lo que es el género de la comedia, por lo que veo. Me dijo Arnaldo que larga vida para esta obra, porque prácticamente la tiene planificada presentarla hasta marzo del año que viene. Así que estamos hablando de un buen éxito teatral en estos tiempos, ¿no? En donde, bueno, las arcas están un poco flacas y algunas obras se levantan con mucha con mucha ansiedad, con mucho nerviosismo por allí, y no tienen la repercusión del público que se esperan. Esta ya es un éxito probado.
0: Sí, totalmente, Marcelo, es así como vos decís. La obra la venimos haciendo desde mayo y la verdad que es un éxito probado. Sí, la gente se ríe mucho, les encanta, bueno, nuestro público es sobre todo gente mayor, no porque la obra necesite que sea así, sino porque es la gente que siguió mucho, mucho las carreras de Marta y Arnaldo, ¿no? Entonces, les encanta venir y después nos sacamos fotos y bueno, nos abrazamos, nos damos besos, bueno, todo eso es muy lindo y la verdad que funciona, la gente se ríe y encima tiene un giro bastante inesperado, llegando al tercer acto de la obra, que bueno, que explica un poquito por qué el personaje de Marta hace lo que hace, ¿no?
1: Por
0: Y
1: eso.
0: es bastante inesperado, sorprende y también entra como en algo más sensible la obra, que me gusta mucho a mí.
1: La verdad es que nosotros este año nos dimos el lujo de ver a Rodolfo Rani, a Luis Albinoni, a Pablito Alarcón, a Claribel también,
0: Bueno, todas esas obras que están nombrando es nuestro mismo productor, que es Damián Sequeira,
1: Exactamente.
0: que la verdad que me encanta lo que hace. No, no hay muchos productores que hagan eso, que es que montan obras para salir de gira por el país y
1: Exactamente.
0: llevarle teatro a la gente, ¿no? A la gente y llevarle a esas personas tan queridas que vieron tanto, tanto en la televisión, ¿no? Como Arnaldo,
1: Exactamente.
0: Marta, o sea, es como, nada, es muy lindo. Me doy cuenta de que el público en el interior, en las provincias, lo agradece tanto esta obra ambulante, ¿no? Que va de pueblo en pueblo, de ciudad en ciudad, porque si no es como que todo pasa en capital, ¿viste?
1: Claro, por supuesto, Romina. Yo
0: Es hermoso.
1: encuentro ciertos patrones en común en todas estas obras que tienen personajes muy queridos por la gente. Obras con buenos textos y bueno, y puestas en escena que por allí son minimalistas, pero la verdad que la gente las aguarda con mucha ansiedad y no ven la hora de que llegue el momento en que la obra esté en la ciudad, ¿no? En este caso, Fray Luis Beltrán, una ciudad chica, cerquita de la ciudad de Rosario, pero bueno, que genera toda una expectativa la presencia de estas grandes figuras
0: Y
1: emblemáticas que
0: sí.
1: han visto en la televisión tanto tiempo.
0: Y sí. Sí, es hermoso. Aparte, nada, a mí me gusta también que la gente sepa que después siempre salimos a saludar y que nos sacamos fotos con todo el mundo, porque hay ciertos lugares donde, bueno, no nos pasó mucho en esta gira. Hicimos mucha, mucha gira allá y solamente en dos lugares nos pasó que no había nadie esperándonos al final. Y bueno, y resultó que era porque la gente de ahí estaba acostumbrada a que los actores no salían por la puerta principal, porque ya les había pasado en dos o tres ocasiones, y bueno, entonces se fueron todos. Pero no, que sepan que acá siempre salimos, que esperen, que bueno, que van a tener una foto, un abrazo.
1: Por
0: Nos
1: supuesto.
0: encanta esa parte, es como una parte más de la obra para
1: Por
0: nosotros.
1: supuesto. Te vamos a transmitir la pregunta que hacemos siempre, que le hicimos a Luciano Cáceres, a Oski Guzmán y a otros artistas. Vos protagonizaste dos exitazos en el cine: Días de Vinilo, Granizo con Francella, ni más ni menos, una película que batió récords en su momento. Y en la televisión también, Todos contra Juan, El Elegido con Charry. ¿En qué momento, la misma pregunta a todos los artistas le hacemos, en qué momento está la ficción argentina con tantos talentos y con tan pocas producciones a veces?
0: Y bueno, es terrible. La verdad que estamos en un momento terrible, terrible, de muy poco trabajo, así que me siento como una privilegiada.

0: porque sí, hay muchos actores haciendo teatro en este momento, casi ficción no hay, o sea, ya no hay televisión, por ejemplo, ya no es posible hacer la carrera que hizo Marta y Arnaldo. Yo vivo hablando con ellos y me cuentan lo que hicieron y me encanta, y por otro lado me agarra como unas ganas de llorar porque siento que para mi generación eso es totalmente inviable, que vos logres la carrera que logró Arnaldo, por ejemplo, de hacer una telenovela tras otra. Pero bueno, también son momentos diferentes. Hoy por hoy ya no existe más eso, existe Netflix, la gente se está acostumbrando a mirar cuando quieren, en el momento que quieren y lo que quieren. Ya no es se para el país porque a las 4 de la tarde aparece tal novela. Ya no sé si eso podría volver a pasar, la verdad.
1: Arnaldo dice que ya no. Arnaldo, ¿cómo? Dijo que ya no. Ya ese tiempo de pegar, aparte de Arnaldo, un éxito tras otro, ¿no? No era
0: por
1: novelas.
0: Eso, ¿no? No, si a mí me cuenta todo y es increíble, un éxito tras otro, ¿no? Impresionante. Eso hace también que hoy por hoy llenemos un teatro. Eso es lo que pasa, eso lo dice mucho Rottenberg en Capital, que es un productor muy importante ahí de teatro de Capital, que dice que con la falta de ficción, falta de televisión, falta de estrellas y de actores famosos para todo el país, van a empezar a llenarse menos los teatros, porque la gente va al teatro también a ver a sus estrellas.
1: Exactamente.
0: Entonces, cuanto menos haya estrellas de televisión, menos teatro va a haber en un punto.
1: Así es.
0: No es que es bueno para el teatro, porque mucha gente dice, bueno, pero es bueno porque ahora hay muchos actores haciendo teatro. No, porque como vos dijiste antes, sí, hay obras que bajan en 2 meses y es un montón de esfuerzo, un montón de trabajo.
1: Totalmente.
0: Para después bajar.
2: Romina, ¿qué tal? Soy Nina, ¿cómo estás?
0: Romy, hola, Nina, ¿cómo estás?
2: Muy bien. Romy, ¿qué sentís al estar trabajando con semejantes actores, ¿no es cierto? Actor y actriz. Y dijiste que te dan ganas de llorar al contarte ellos toda su trayectoria, ¿no es cierto? Cómo se llenaban los teatros, cómo estaban antiguamente, bueno, y todas las ficciones de televisión. Y acá lo más lindo me parece a mí, no soy actriz, pero también te quería preguntar, ¿qué sentís? Porque en estas localidades donde ustedes transcurren, van pasando, tienen el público cerquita ahí encima de ustedes. ¿Qué se siente al tener esa calidez del público encima del escenario?
0: Sí, es tan maravilloso. Mira, no sé cómo sería para un actor, para un no actor, ¿no? Pero la verdad que para nosotros es como el combustible. A veces estamos ahí con Arnaldo, en la pata, que se dice que es como el costadito del escenario antes de entrar.
2: Ajá.
0: Y estamos calladitos los dos en dos sillas, escuchando el murmullo de la gente que va entrando, que se va sentando, y hablan, y es como que estamos los dos sonriendo porque es tan hermoso eso.
2: Claro.
0: Y aparte la gente acá es tanto más cálida también que en Capital, ¿no? Yo no estoy tan acostumbrada a hacer gira, hice, pero no tanto como acá, no fui a tantos lugares, entonces estoy más acostumbrada al público de Capital, que es un público distinto, muy distinto. Acá la gente es muy cálida, estoy en regalos, por ejemplo.
2: Sí, es verdad. Es verdad.
0: Hicimos 10 días de gira por La Pampa y me llevé 2 dulces de leche, es una mermelada de higo, unos higos en almíbar.
2: A vista.
1: Qué bárbaro.
2: ¿Podemos decir, Romina, que este es un fogoso tango para tres?
0: Sí, totalmente. Es fogoso, es también sensible, gracioso, sutil, de todo tienes. La verdad que es una obra muy completa, tiene de todo.
1: Muy bien, vamos a ir redondeando. ¿Cuánto dura la obra? Así hacemos planes para la pizza después.
0: Claro. Sí, dura una hora nada más.
1: Una horita, perfecto. Una hora entonces, sí. Y después, bueno, ya después hacemos planes cada uno con su familia. ¿Es para todo público o es para un público mayor de 13, 14 años?
0: No, es para todo público, la verdad. Sí, por ahí niños pequeños, no, qué sé yo. Te diría, no sé, qué sé yo, eso ya es medio criterio. Yo tengo un hijo de 10, por ejemplo, y no lo dejé ver la obra porque por ahí tiene ciertos tintes sexuales, ¿viste? Cosas. Perfecto. Que por ahí me parece que no es para la edad. Pero ya 13, todo bien.
1: Muy bien. Bueno, Romina, para ir cerrando, anticipadas al 341-2768-273. Y queda en tu propia voz invitarnos al próximo jueves 3 de septiembre 2030, Casa del Bicentenario, así en Sarmiento 1133, que nos convoques para ver Tango para Tres.
0: Bueno, vengan a vernos, vamos a estar ahí con Arnaldo André y Marta González con este Tango para Tres, que es hermoso, una hermosa obra que dura una hora, vamos a estar el jueves ahí, así que no falten, porque es el único día que vamos a estar y de verdad que la van a pasar genial, se los garantizo. Y después nos pueden esperar y se sacan fotos con Arnaldo, con Marta, y va a ser una hermosa experiencia, así que vamos a estar ahí. Y vengan, vengan a acompañarnos, a pasarla bien.
2: Yo te voy a llevar un regalo, Romina.
1: Bueno, de San Lorenzo.
2: Claro, de San Lorenzo. Te voy a llevar frutas secas. Así tenemos un convito de frutas secas.
1: Ah, muy bien.
0: Ay,
1: muy
0: qué
1: bien.
0: Linda. Gracias. Bueno,
1: muchísimas gracias por esta charla, Romina.
0: Gracias.
1: Y nos reencontramos en el Teatro del Bicentenario. Muy bien.
0: Un abrazo.
2: Muchas gracias.
1: Abrazo. Entonces, 20:30, tempranito. 3 de septiembre, jueves que viene, Casa del Bicentenario, Sarmiento 1133, Marta González, Arnaldo André, y quien acaba de hablar con nosotros, Romina Fernández, protagonizan esta obra escrita y dirigida por Hernán Krasuski y producida por Sequeira, Damián Sequeira, Sequeira Producciones, uh-huh. Y nos trae esta linda comedia para disfrutar el próximo día jueves.
2: Y recuerden que todavía nos falta un diamante todavía hacer nota, ¿eh?
1: Ah, sí, próxima. La semana que viene vamos a estar hablando, si Dios quiere, con la señora Marta González, y 341-2768-273 para entradas anticipadas, 40.000 pesos sale la localidad.
2: O en la Casa del Bicentenario se acercan también ahí,
1: se acercan a Meoto y puedan pedirle la entrada. Hasta luego.
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7: Este es un mensaje de conscientes y en colectivo. Si los pueblos no se ilustran, si no se vulgarizan sus derechos, si cada uno no conoce lo que vale, lo que puede y lo que sabe, nuevas ilusiones sucederán a las antiguas. Y después de vacilar algún tiempo entre mil incertidumbres, será tal vez nuestra suerte mudar de tiranos sin destruir jamás la tiranía. Mariano Moreno. Prólogo al contrato social de Jean-Jacques Rousseau, 1810.
8: Hola, bienvenidos a Conscientes y en Colectivo. Desde San Lorenzo y por FM Universal 95.3. Como desde hace ya una bocha, hablamos de desarrollo social, salud, campañas de prevención, políticas de gestión, minoridad y también pasamos un buen rato mechando tonteras. Notas, invitados, eventos y este año, como siempre, la música que queremos escuchar y compartir. Subite a este colectivo como desde 2007.

Hola, ¿qué tal? ¿Cómo estás? Esto es Consciente Sigue el Colectivo. Son las 16:18 minutos de este 3 de septiembre del 2026. Hoy no hacemos la transmisión por Facebook, como lo hacemos generalmente. ¿Por qué no tenemos ganas? A ver, sinceramente, por eso. Estaba leyendo algunas noticias, leyendo algunas cuestiones que tienen que ver con política, ¿no? Y tiene que ver, digamos, con la falta de pudor, la falta de vergüenza, la falta de empatía, la falta de... No sé, como ya sinceramente llega un punto donde uno ya no sabe cómo describirlo, ¿no? Pero estaba haciendo una comparación, ¿no? Según la... lo que... declaró el ministro de Economía, ¿no? Que nos pide que invirtamos en la Argentina, que tenemos que invertir en el peso, esto y aquello más allá. Resulta que el ministro de Economía tiene el 95% de su patrimonio en el exterior, aparentemente. Pues, creció un 65%. Y tiene, digamos, en el exterior, 13.400.000 dólares. Entonces, como uno es un mamarracho, ¿no? Dijo, a ver, vamos a comparar, ¿no? Porque para tener una idea, ¿sí? De cuánto es esto, ¿no? 13.400.000 dólares, para que ustedes se den una idea... Es 53.000, el número es muy grande, uno se puede equivocar, ¿no? 53.600 salarios mínimos vitales y móviles. Vamos a otro numerito más, ¿les parece? Vamos a suponer que esto lo tengamos que dividir por 12 meses para ver a cuántas personas le podemos pagar por año. Serían 4.000 personas por año. 4.466 personas por año estarían cobrando con lo que Caputo tiene afuera. Y capaz que hay algo que está mal acá, ¿no? Capaz que está mal. Seguramente. Pero la realidad es que tiene 53.600 sueldos mínimos vitales y móviles declarados. Vale la historia, ¿no? Declarados fuera del país. Este es el ministro de Economía que tenemos. Este es el tipo que nos dice a nosotros cuando su patrimonio creció un 65% total, que nosotros tenemos que tener aumentos en función del índice del costo de vida, que encima tampoco se respeta. Este es el gobierno genocida del cual venimos hablando desde antes que asuma. Y es tremenda, y es tremendo que haya gente que todavía lo siga aguantando, que haya gente que está realmente mal y que siga pensando que este es el camino. Hermano, este es el camino al cementerio. Este es el camino a que no le pueda dar de morfar a tus hijos. Este es el camino a que vivas totalmente esclavo. Porque tenés un cagazo enorme de perder tu laburo y no poder hacer nada. Este es el camino de una persona de 40 años que pierde el laburo, prácticamente está fuera del sistema. Y seguimos sin entenderlo. Y la oposición no hace una presentación
de un, a ver, ni siquiera de ya ni de un candidato, ¿no? Porque ni siquiera estamos hablando de un candidato, pues ya conseguir un candidato va a ser re jodido. De una propuesta que realmente nos ponga en una situación de decir, bueno, vamos a pelear por algo. Donde la supuesta oposición que debería ser la Unión Cívica Radical es una hemorroide de este gobierno, ¿no? Lo acompaña a todos lados. Está siempre afuera, pero lo acompaña a todos lados. ¿Eh? No lo deja, sangra. Y parece que es feliz. Por lo menos gran parte, ¿no?, del supuesto bloque dialoguista, donde tenemos un presidente de la Unión Cívica Radical que habla con los medios, digamos, de Buenos Aires, porque no sé qué les pasa, se van a Buenos Aires, ¿me entendés?, y le agarra el porteñazo y ya está, no hablan más con nadie, no les importa un carajo, es como el federalismo se fue a la mierda. Yo sinceramente no lo entiendo. No lo entiendo. Uno busca alternativas a ver cómo hacemos para que esto esté mejor. Uno busca alternativas para ver cómo hace para tratar de convencer a aquellos que, a ver, a los que están odiados por este gobierno, que ya no lo votó de entrada, bueno, no hay problema, o sea, no, a veces no tenés que convencerlo de nada. Los que están indignados, porque antes, o sea, estos indignados son los indignados de los indignados. ¿Te acordás que antes los indignados estaban indignados contra los cuca? Bueno, ahora los indignados están indignados contra los indignados de los cuca. Y esto cada vez está peor. Entonces hay que tratar de tener un poquito de conciencia y tener un poquito de valor y tener un poquito de huevos para agarrar y decir, loco, yo voy a hacer una oposición responsable. Podría hablar de cuestiones que tienen que ver con la provincia, en la cual ya saben, cuando decidimos votar por este gobierno, dijimos, bueno, lo vamos a votar, pero no le vamos a dar un cheque en blanco. Y así fue. Y hay cosas que tenemos que rescatar que están funcionando, a ver, mucho mejor. En algunas cuestiones bien, pero lo que pasa es que lo que teníamos antes era la nada misma. Entonces cualquier cosa que se haga en contraposición al periodo anterior del gobernador Perotti es todo suma. O sea, es todo ganancia. Ahora, si vos lo comparás contra los gobiernos del frente, y ya la relación es otra. Entonces vos lo querés comparar con algo que sea digno de comparar. Con un Lipschitz, con un Wiener, con algunas cuestiones de Bonfatti. Tampoco todo Bonfatti, ¿no? Entonces, cuando vos tenés que comparar con esos gobiernos, y a Puyaro se le pone complicada, ¿eh? Se le pone complicada. Hay cuestiones que mejoraron indiscutiblemente. A ver, la reforma de la Constitución es un punto altísimo dentro de esta gestión, que nadie lo va a poder discutir. Que se paró la tasa de violencia de una forma impresionante es una realidad. La lucha contra el microtráfico es una realidad. Ahora, hay cosas que de repente no terminan de cerrar. Por más que venga Goiti a decir qué es lo que van a hacer con la querencia, cuando no pueden decir qué es lo que van a hacer para que los docentes estén mejor, ¿y qué quiere que te diga?
obviamente algo que jamás en la vida, digamos, se le dio difusión, pues si le hubiesen dado difusión que venía Goiti, iba a estar minada la municipalidad, ¿no? Entonces me parece que hay cuestiones que tenemos que empezar a pensar, y no tenemos tanto tiempo, estamos en septiembre y ¿cuánto queda? ¿6 meses para el cierre de lista? ¿7 meses? ¿8 meses para el cierre de lista? Y ahí, hermano, si no tenés hechas las alianzas, perdiste, fuiste. Si no generás una expectativa, perdiste, fuiste. Así que bueno, vamos a ir a un tema y a la vuelta vamos a estar hablando con el doctor Oscar Blando. Él es profesor en Derecho Constitucional, Derecho Político. Bueno, ya vamos a estar hablando con él. Vamos a hablar de la reforma de la ley electoral en Santa Fe. Para que nos explique, nosotros tenemos una idea, hemos visto algunas cuestiones, las hemos dicho, las cuales no estamos hoy por hoy 100% de acuerdo, pero por ahí él nos puede desasnar y podemos aprender que lo que nosotros estamos pensando no es tan así. Así que bueno, en un ratito vamos a estar con Oscar Blando hablando por teléfono y de esta forma desasnarnos de qué es lo que se está votando dentro de la legislatura para el cambio de la ley electoral para las próximas elecciones. Vamos a un tema, Pared, y a la vuelta seguimos con más Conscientes y en Colectivo.

0: Muchas gracias.
1: Thank you very fucking much.
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0: Bien, perfecto, son las 16:39 minutos y ya estamos en contacto con el doctor Oscar Blando. Él es doctor en Derecho, es constitucionista, es docente de la Universidad Nacional de Rosario, obviamente un prestigioso abogado en el tema. Y debemos agradecerle este contacto al doctor Ricardo Terriles, que es quien siempre, digamos, consultamos, pero Ricardo nos dijo, mirá, tengo un problema familiar, así que habla con Oscar, que Oscar va a poder explicarte porque está más en el tema que yo. Bueno, así que bueno, un saludo a Ricardo, el agradecimiento como siempre. Y bueno, saludarlo a Oscar Blando. Buenas tardes, Ricardo Fernández para Consciente y Colectivo. ¿Cómo está usted?
1: Hola, buenas tardes. La verdad lo estoy escuchando muy, muy bajo, apenas.
0: Bueno, ahí vamos.
1: Lo escucho, creo que me dio la palabra.
0: Sí. ¿Me escucha mejor ahí?
1: Ahí lo estoy escuchando mejor.
0: Bien.
1: Bueno,
0: bien.
1: Muchas gracias por la invitación.
0: No, por favor, y le agradecemos, como decía antes, por si no lo escuchó, a Ricardo Terrile, que fue quien nos dijo, habla con Oscar, que él está en el tema, está metido, y bueno, obviamente le
1: mandamos un amigo, el saludo. Ricardo.
0: Así que bueno. Yo voy a coincidir con un título que usted le han publicado, ¿sí? Que la reforma electoral es una reforma necesaria, pero que tiene cambios que son innecesarios, por un lado. Y yo le agregaría, desde el no saber, que hay algunos que hasta pueden llegar a ser peligrosos. ¿Qué me puede contar?
1: Sí, efectivamente creo que es un buen título de una nota que yo he hecho y de alguna manera es una síntesis. Y como toda síntesis, bueno, ciertamente explica un poco la posición, pero no toda la posición. Obviamente yo elijo esa misma definición, pero claro, ciertamente hay algunas que además es innecesaria, coincido, son perjudiciales para lo que fue en Santa Fe desde hace 15 años la utilización de la boleta única por categoría. Uh-huh. Y además otro tema también que es preocupante es la elevación de los umbrales o pisos electorales para el acceso a la distribución de las bancas, ¿no? Me parece que son dos, por lo menos dos, cuestiones que son no necesarias, porque la Constitución de Santa Fe no estipuló que ni ordenó que tengan que subirse los umbrales electorales o modificarse el diseño de la boleta única. O sea, por lo tanto, eso fueron decisiones de tipo político-partidaria, digamos, claro, que sin duda tiene beneficiarios y beneficia y perjudica. ¿A quién beneficia? Bueno, en general beneficia a los sectores mayoritarios y perjudica a las minorías, ¿no?
0: Exactamente. Yo creo que, porque aparte también se elimina, digamos, la mayoría automática.
1: Sí, eso está bien.
0: Eso está bien. Pero lo que yo veo en eso que está bien, y que me parece que ya, digamos, los tiempos han superado esta necesidad de la mayoría automática, como pudo haber sido la reforma anterior del 62, yo lo que veo que, como lo hablaba en su momento con Ricardo Terrile, es la necesidad de que Santa Fe deje de ser distrito único, porque el federalismo, y con esta eliminación de la mayoría absoluta va a pasar peor todavía, donde sean Rosario y Santa Fe que se lleven el 50% de la representación contra el resto de los departamentos. Y en la legislatura, digamos, en la Cámara de Diputados de la legislatura, hay departamentos que ya hoy no tienen representación. Entonces, sí, digamos, ese sistema DOM va a hacer que de repente esa representación que hoy no está sea mayor todavía.
1: Sí, la verdad que debiera cumplirse con por lo menos la Constitución del 62, que también lo decía, que tiene que haber representantes de la Cámara de Diputados de los distintos departamentos, ¿no? Es decir, debieran estar representados los todos los departamentos, ¿no? Pero yo creo que más grave es en el Senado de la provincia, porque en el Senado, digamos, se elige uno por departamento, es decir, allí no hubo reforma constitucional, se mantuvo el sistema del Senado con un representante por cada departamento, lo cual supone que no haya representación de la minoría, porque es uno el cargo, aunque se gane por un voto, no hay proporcionalidad posible, y además el impacto que tiene en la representación de las mujeres. Ustedes saben que en el Senado históricamente ha sido un espacio de los hombres. En la última elección del 2023 no fue electa ninguna senadora, hoy está una senadora en reemplazo del senador Enrico, que renunció, y en la convención constituyente, cuando se eligieron los 19 representantes por cada uno de los departamentos, no fue ni electa ninguna mujer, con lo cual tenemos paridad en diputados, pero no tenemos paridad en el Senado. Y además, en el Senado, bueno, no hay igualdad de voto, porque los departamentos, como pueden ser, los grandes departamentos, como puede ser el de Rosario, el de Santa Fe, el de propio San Lorenzo, que es un departamento grande también, no valen su voto lo mismo que los departamentos donde tienen muy poca población, digamos, ¿no? Bien. Es decir, la Constitución del 21, que fue una de las más progresistas que tuvo Santa Fe, bueno, había una proporción entre los habitantes y la representación. Pero bueno, como la reforma constitucional impidió la discusión sobre el Senado, esto quedó congelado así y tenemos este problema que para mí es más grave que el de la Cámara de Diputados, ¿no?
0: Sí, a mí lo que me preocupa es que, digamos, a ver, podemos hablar de que lo que usted dice es correcto, ¿sí? Es correcto. Sin embargo, hoy por hoy, el Senado es más federal que la Cámara de Diputados, donde en la Cámara de Diputados se supone está representado, digamos, el habitante, el común, el vecino, contra, digamos, los departamentos que, digamos, hacen al poder político. Entonces, digamos, el poder político mantiene su federalismo, por decirlo de alguna forma, pero en cuestión de los vecinos eso no pasa. Por eso una de las cuestiones que nosotros nos planteábamos era si Santa Fe debiera seguir siendo distrito único debido a este problema de representatividad. A ver, no es lo mismo, o no vale lo mismo ser un vecino de Garay, de Casero, de 9 de Julio, que de Rosario Santa Fe o, usted lo nombró, San Lorenzo.
1: Bueno, en el Senado es beneficioso ser vivir en el departamento, la representación es mucho mayor, con menor cantidad de votos usted tiene un senador. Y a ver, Rosario tendría que juntar, creo que son 6 o 7 departamentos para que, bueno, tuviera la misma representación. Por lo tanto, yo creo que, a ver, en la Cámara de Diputados de la Nación también es distrito único y se elige los diputados por las provincias, claro, digamos. Y el Senado representa justamente a las provincias. Lo mismo ocurre acá, pero con un agravante. Yo siempre he sostenido que había que modificar el sistema departamental. ¿Usted sabe de cuándo están estos departamentos, estos 19, cuándo se diseñaron estos 19 departamentos que ya no representan a la geografía, a la economía, a la población? Esos departamentos, todos, salvo uno, son de fines del siglo XIX. Y el último fue creado el 9 de julio de principios del siglo XX. Los departamentos, tal cual están diseñados, no representan ya la realidad del siglo XIX. Hoy había que ir, por eso yo sostenía que había que ir hacia una regionalización en donde podamos encontrar departamentos o zonas que tengan que ver con el norte, con el litoral productivo, portuario, el sur, agrícola, digamos, no sé, departamentos que, o regiones que tengan representación en la realidad. Hoy, ¿cuál es la diferencia entre el departamento Vera y Genera y 9 de Julio? ¿Cuál es la diferencia? En realidad no la hay. Debiera haberse diseñado un sistema en donde haya una representación de sectores realmente, y además esto permitiría, por ejemplo, elegir 3 senadores, 5 regiones, 3 senadores, 2 por la mayoría, 1 por la minoría, donde ahí también estaría la minoría y la mujer que pudiera estar siendo representada, y tendríamos 15 senadores y no 19 como tenemos ahora. Quiero decir, bien, hay variantes para modificar y mejorar, pero no se quiso.
0: Bien, bien, bien. Me parece perfecto lo que usted plantea. O sea, volvemos a la idea de los 5 nodos que de los que hablaba Lifchin, los que hablaba Wiener, Bonfatti. Yo creo, o sea, coincido con usted. Yo creo que de repente es la única forma que tenemos hoy por hoy de salvar, digamos, la representatividad de toda la provincia en conjunto. Porque hoy por hoy, digamos, el federalismo solamente es un concepto más dentro de lo que son los discursos, pero después a la hora de plasmarlo está bastante lejos de esa realidad. Y coincido también con usted el tema de la representación de las minorías. Ya ha habido con el tema del 3% y las PASO hubo presentaciones porque, digamos, las minorías dentro de las representaciones, digamos, en las distintas alianzas, digamos, quedaban afuera cuando eran necesarias para que un candidato suba, por ejemplo, del Frade, por nombrar uno, ¿sí? O, qué sé yo, Giustiniani en su momento. Entonces quedaba afuera. Hoy por hoy, digamos, que nos suban de al 4% se subió
1: del padrón.
0: Al 4% del padrón. Que perfecto, es muchísimo. A ver.
1: Alrededor de 120.000 votos van a ser cuando se establezca el nuevo padrón electoral, porque ahora van a votar también los extranjeros a nivel provincial, que antes votaban a nivel municipal. Entonces va a estar entre 116 y 120.000 votos para empezar a discutir la distribución de las bancas, que es una enormidad, digamos, porque ¿qué pasa con sectores que sacan 100.000 votos? Bueno, no van a estar representados. Y esto hace, por un lado, a esta, ¿no? El impedimento de las minorías que tengan representación, pero a la vez, va a hacer que las mayorías que tengan se beneficien, porque esos votos, esas bancas, claro, que no van a ser representadas, van a jugar a favor de las mayorías, ¿no es cierto? Van a incrementar el número de bancas de la mayoría. Por lo tanto, me parece que es y además estaríamos en el podio de las provincias argentinas, salvo Jujuy, que tiene el 5% del padrón electoral. Ninguna otra provincia argentina, ninguna, tiene el 4%. Es decir, hay provincias que tienen el 3, como teníamos nosotros, sobre el padrón. Después hay varias provincias que tienen sobre los votos emitidos, que es lo que debería ser, porque de allí surgen las bancas, no se distribuyen sobre el padrón. Y hay algunas provincias argentinas, varias, que no tienen umbral alguno. Por lo tanto, este problema que se dice de la gobernabilidad, de que no van a poder gobernar, yo pregunto, ¿qué provincia argentina que tiene menos que Santa Fe tiene problemas de gobernabilidad? Los gobernadores no han podido gobernar las provincias. Todo lo contrario, lo que hay es cancha inclinada a favor de los gobernadores, que tienen poder político, poder mediático, poder judicial a su favor. A ver, la Argentina es hiperpresidencialista, pero también es hipergobernadores, porque son políticamente fuertes los gobernadores.
0: Sí, sí, sí. Estaba buscando, ¿no? Y el piso que se pide es lo mismo que la cantidad de votos que se necesitan para elegir un diputado en la provincia de Santa Fe. O sea, la proporción es exacta. O sea, 110 mil votos son los que hoy se necesitan para elegir un diputado en la provincia de Santa Fe, un diputado departamental, estamos hablando, ¿no?
1: Sí, sí, pero a eso agréguele, porque si toma el censo, mejor dicho, sí, el censo y el padrón actual son 110 mil, pero usted le tiene que agregar 26 mil votos, o mejor dicho, 26 mil electores de los extranjeros.
0: Claro.
1: Que eso suma, son más de 100, acuérdese esto que le digo, el padrón de Santa Fe va a ser holgadamente mayor de 1.900.000 votos. Y eso significa más de 116.000 votos que van a ser el piso, por lo menos, para la distribución de las bancas.
0: Coincido con usted que, digamos, hay un montón de cuestiones que están ahí colgadas y que de repente no terminan, digamos, de cerrar a la hora de decir, bueno, vamos a ver cómo hacemos para solucionar la representatividad. Yo creo que acá hay cuestiones que se están yendo para atrás. Sí, me parece bueno que de repente el tema de ficha limpia arranque. Una ficha limpia realmente muy pobre, porque digamos que está bastante embarradita, hay un montón de delitos y básicamente los que tienen que ver con los delitos políticos no están prácticamente dentro. El tema del voto de cercanía, ¿no es cierto?, de los menores de 16, de los 16 años, me parece que está bien que digamos que ingrese y no que quede afuera como era hasta ahora. Me parece bárbaro. ¿Cómo es eso del tema de que en las cinco va a haber cinco listas en las PASO y tres en la general?
1: Ah, usted me pide magia. Eso tenía que preguntárselo a quienes lo han propuesto. Es una cosa insólita, no se da en ninguna provincia que utiliza boleta única, ni en ninguna ciudad que utilizan boleta única. Se va a votar boleta única por categoría, es decir, manteniendo las cinco categorías para las PASO, y después se va a votar con tres boletas en las generales. Boletas, una que va a tener la candidatura de gobernador y vice y diputados, la segunda solito una independiente para los senadores, como siempre, y la tercera para los los intendentes y los concejales, ¿no? Y bueno, esto vamos a introducir en la boleta única lo que siempre se criticó.
0: Claro, la boleta sábana.
1: Que es la boleta sábana, en este caso corta, ¿no? Es decir, donde el gobernador va a arrastrar a la cámara, a los diputados, y el intendente va a arrastrar a los concejales. Entonces, reitero, es insólito, no hay ejemplo para dar en la Argentina en un caso similar. Ahora, yo pregunto por qué. ¿Por qué se ha modificado el diseño de la boleta única, que durante 15 años funcionó correctamente?
0: Y que está siendo copiada a nivel nacional.
1: Pero siempre ha sido ejemplo.
0: Sí.
1: Y además, reitero esto, porque yo me acuerdo que cuando fue la superación de la ley de Lema por la PASO en Santa Fe, sí, había ciertamente una crítica social muy grande a la ley de Lemas. Ahora, yo pregunto, acá, en la provincia de Santa Fe, en la ciudad de San Lorenzo, en la mía, ¿qué decía la gente? ¿Que quería un cambio en la boleta única? ¿Usted escuchó alguna vez en algún lugar de la provincia que se quería el cambio, que la sociedad pedía el cambio? ¿O usted escuchó algunos sectores académicos, universitarios, que alguna vez planteamos la necesidad de este cambio? No, yo les pregunté a los legisladores en la Cámara de Diputados, cuando me invitaron en las dos comisiones, bueno, si habían tenido reclamo en ese sentido, y ciertamente no es así. Entonces, obviamente, la legislatura está en las representaciones políticas, cada uno se hace cargo de lo que propone y de lo que vota, pero la verdad no hubo un reclamo de nadie, solamente de los que pergeniaron un cambio que, por supuesto, y vuelvo a reiterar, los cambios y reformas electorales no son neutros.
0: No, Martín, que no.
1: Benefician y perjudican. Si usted me pregunta a quién me beneficia los cambios que se te han hecho sobre umbrales y sobre la boleta única, claramente benefician a los grandes frentes o partidos políticos, en perjuicio de los sectores más minoritarios y de la ciudadanía, que va a encontrarse con esto que usted decía, votar de una manera en la primaria, votar de una manera de otra en las generales. En las generales va a tener tres casilleros, uno para votar lista completa, otra para votar si quiere a gobernador solo y otra para votar a diputado solo. Es decir, como dicen algunos especialistas, han destrozado la boleta única de Santa Fe, que la verdad era un ejemplo en el país.
0: Sí, sí, sí, sí, sí, sí. Y a ver, yo no soy de provincia de Santa Fe, digamos, yo vine hace ya 30 años, ¿no? Pero, o sea, casi que soy. Y cuando yo tenía que explicar la implementación de la boleta única a mi familia, que vive en Buenos Aires, decía, pero eso está bárbaro. Entonces, como que de repente, digamos, todo el mundo decía, pero mirá vos qué bueno esto, que yo más allá. Y resulta que ahora le tenemos que volver a decir, estamos volviendo la boleta sábana.
1: Sí, sí. Y no nos olvidemos que en las primarias y con la boleta única por categoría se inventó esto de lo que serían las listas colectoras. Claro. Que un gobernador va a tener la posibilidad de tres vicegobernadoras de distintos partidos dentro del mismo frente, ¿no es cierto? Sí. Que ciertamente es otra cosa insólita. No, tampoco registra antecedente alguno. Tan criticadas las listas colectoras, bueno, acá las tenemos, desde luego, no son colectoras en el sentido técnico porque no acumulan votos.
0: Sí, no, pero ciertamente, no es una ley de lemas, digamos.
1: Ni es colectora ni es ley de lemas, pero son colectoras en el sentido de que hay candidaturas de un cargo menor que van a ir sobre candidatos de una candidatura mayor y ambas adhieren al mismo candidato a pesar de que sean de distintos partidos políticos. Entonces, un invento, la verdad, un invento, ese famoso artículo 44 que de la ley, que ciertamente ha tenido el mayor número de votos en contra, digamos, ¿no? Así que, bueno, estas son las cosas que, por supuesto, no comparto. Hay otras, como usted decía, que son correctas. Santa Fe necesitaba un código electoral porque tenía una legislación dispersa, contradictoria y anticuada. Así que esto, sin duda, hay dentro de los 297 o 96 artículos, hay cosas que son correctas. Está el debate público de los candidatos, la observación electoral, hay límites a los aportes privados en la campaña, se mantiene la cuestión de la publicidad audiovisual, que el Estado compra los espacios y los distribuye equitativamente. Quiero decir, hay cosas que son positivas. Ahora, las que tuvieron mayor difusión y pública y debate público, ciertamente son estas que estamos señalando y francamente negativas, ¿no?
0: Ahora, le hago una consulta, ¿no? Porque en la cuestión esta de lo equitativo, ¿no? Digamos que un gobernador que se presenta con tres candidatos, ese gobernador va a tener el triple, digamos, de campaña en los medios que el que se presenta con uno.
1: Bueno, no debiera, porque sea, bueno, porque no debiera
0: la
1: porque
0: ley, la trampa.
1: Se atribuyen los espacios por frente o por partido, y después cada partido o frente distribuye esos espacios como mejor prefiera, ya será un problema interno. No debiera triplicarse, obviamente, no debiera. Porque estaría violando la propia ley y la equidad en la competencia electoral, ¿no?
0: Le hago una consulta, ¿no? Cuando yo vaya a votar a las PASO, las PASO es normal, ¿sí? O sea, no hay novedad en las PASO.
1: Bueno, esta novedad sí, la de los tres.
0: Bueno, sí, pero digamos, está bien, pero sigue siendo solamente gobernadores, sigue siendo solamente diputados, solamente senadores, solamente...
1: Sí, cinco
0: intendente
1: categorías.
0: Y solamente, digamos, ahora van a ser todos concejales, no hay más comunas, ¿no?
1: No, todas municipios, son todos municipios.
0: Bien, perfecto. Entonces, digamos, eso va a seguir siendo igual. Ahora bien, cuando yo vaya, digamos, a las generales y me encuentre con que el gobernador, digamos, tiene una lista con la cual yo no comparto, no puedo, digamos, cortar sábana.
1: No, usted puede, como le decía, tiene tres opciones. Va a tener en esa boleta que va a arrastrar, es decir, que van a estar presentes el gobernador y vice y diputados, usted va a tener tres posibilidades. O vota la lista completa, o vota al gobernador y no al diputado, o a la inversa, vota al diputado y no al gobernador. Va a tener tres casilleros. Está por bien. Lo menos eso es lo que dice la ley.
0: Está bien, o sea que vamos a suponer, yo puedo votar al socialismo, por decir algo, ¿no? Dentro de lo que es diputados,
1: digamos frentes. Usted puede votar a gobernador, al frente, a Unidos y a diputados, al justicialismo, como se llame. Eso puede hacerlo. Ahora se le agrega la lista completa, con lo cual esto fue muy criticado en Córdoba, ¿no es cierto? Porque esto significó mucho voto nulo, porque la gente se equivocaba al votar, ¿no es cierto? Entonces, bueno, hay que hacer una campaña de difusión y concientización pública muy grande, porque es un cambio profundo en la forma de votar.
0: Bien, perfecto. Estamos arrancando septiembre. Se supone que tendremos 6-7 meses para ya, digamos, arrancar con todo el tema de cierre de lista, paso, y a partir de ahí ver qué es lo que pasa.
1: Sí.
0: ¿Más o menos esos son los tiempos?
1: Sí, por razones constitucionales, porque hay plazos, y por el Código Electoral también, ¿no es cierto? Así que, como siempre, la convocatoria, días más o días menos, va a ser en diciembre, la convocatoria que te hace el Poder Ejecutivo, y como ciertamente la idea es separar lo más posible, me parece, las elecciones provinciales de las nacionales, así que es probable que a lo mejor estemos en abril votando las primarias, las PASO, y en junio a lo mejor las generales, ¿no? Por ahí puede pasar la cuestión. Así que las listas deberán estar cerrando por lo menos en últimos días de enero o febrero, ¿no?
0: Bien, perfecto, perfecto. O sea que más o menos como en las elecciones anteriores será. Así que bueno, tenemos todo ese tiempo para trabajar y concientizar y ver en qué va a terminar todo esto. Y digamos, esto todavía no está cerrado, ¿no?
1: ¿En qué sentido? Sí, no, o sea, está cerrado.
0: ¿Ya es ley?
1: Sí, ya es ley. Lo que pasa es que el gobernador todavía no ha promulgado la ley. Yo estaba haciendo un trabajo para ser presentado sobre el tema y, bueno, no podía poner el número de la ley porque el Ejecutivo todavía no la promulgó, por lo tanto, no la publicó y, por lo tanto, no tiene número, digamos, ¿no? Pero, a ver, está sancionada por diputados y senadores.
0: Está bien, pero por eso mi pregunta, porque yo también busqué el número de la ley y no lo encontraba, entonces dije, de mínima no está promulgado, pero bueno, ahora aprovechaba para preguntarle bien a usted.
1: Por supuesto que el gobernador podría vetar algún artículo, pero eso ya es otra cuestión, cosa que no creo, pero bueno, puede llegar a pasar. Por eso habría que esperar que se cubra el plazo y obviamente tiene que ser promulgada y publicada y ahí aparecerá el número de la ley.
0: ¿Y hasta cuándo tiene tiempo?
1: Son 10 días después de la sanción, así que los próximos días tiene que estar.
0: O sea, ¿esta semana tiene que estar?
1: Entre esta semana, yo no recuerdo bien las fechas, pero entre esta semana y la semana que viene.
0: Bien, perfecto. Oscar, le agradezco mucho esta charla. Obviamente es muy instructivo, es muy claro, es muy preciso, y es lo que nosotros solicitamos y pedimos acá en Conscientes, porque la idea es entender, ¿no es cierto?, qué es lo que está pasando, qué es lo que nos está pasando y cómo hacemos para, digamos, mejorar todo esto.
1: Sin duda.
0: Y me parece que de repente...
1: Esa es nuestra idea, tratar de aportar, mirar nuestra mirada un poco más técnica, académica, no tan político-partidaria, en pos de mejorar el sistema. Y desde luego, para la ciudad de San Lorenzo siempre es para mí un gusto comunicarme, porque, bueno, a lo mejor lo que no es oriundo de San Lorenzo, pero mi tío, que era un pediatra muy importante, ahí Jorge Blando, bueno, y mis primos vivían ahí, vivieron muchísimos años en la ciudad de San Lorenzo, así que todos los años yo iba ahí a visitarlos, así que tengo un afecto especial por todos los sanlorencinos.
0: Bueno, muchísimas gracias. Acá también le damos mucha impronta, digamos, a todo lo que tiene que ver con la salud, que tiene que ver con la la educación, la protección de derechos de menores. Es más, teníamos preparado una charla por el tema de la violencia, en el tema de las canchitas de fútbol, que se está dando mucho y que de repente son todos temas que tratamos, ¿no? Todo lo que tenga que ver con calidad de vida. Y obviamente el costado político para nosotros es muy importante. Más allá, digamos, de la postura política partidaria que uno puede llegar a tener, ¿no es cierto? Sino la política como el arte de hacer las cosas, o de intentar hacerlas, ¿no? Así que bueno. Oscar, muchísimas gracias, que tenga buenas tardes.
1: Muchas gracias a ustedes por la invitación. Buenas tardes.
0: Bien, perfecto. Es Oscar Blando. Es profesor de Derecho, es constitucionalista, es uno de los de las personas que más sabe en torno a lo que tiene que ver con la ley de reforma electoral en la provincia de Santa Fe. Y como hablábamos, hay cosas que realmente son innecesarias, otras que son increíbles y otras que son peligrosas. Pero bueno, Puyar no nos tiene acostumbrado a estas cosas, lamentablemente. Gente, seguimos en Conscientes y en Colectivo. Vamos a un tema, pared.

0: Muchas gracias. Ritmo y blues con armónica. Sin armónica. 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Y ahora vamos con el jugo. Sí.
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0: Bien, perfecto. Ya estamos acá en Conscientes y en Colectivo y estamos en comunicación con Ricardo Terrile. Son las 16:40. Así que bueno, Ricardo Terrile, ya hemos estado hablando con él en otras oportunidades, antes, después de la convención constituyente de la provincia de Santa Fe, reformadora de la convención, de la constitución provincial, pero también hemos estado hablando de otros temas. Y últimamente, a ver, es una persona que no se queda quieta, es una persona que labura, que cuestiona, esas personas molestas, de las cuales a mí me encanta, porque nos da la posibilidad de reflexionar sobre un montón de cuestiones. Y hizo dos publicaciones en los últimos días. Una tiene que ver con una carta abierta al presidente de la Unión Cívica Radical, y la otra tiene que ver con una frase del presidente Javier Milei, que fue de la apertura de las sesiones ordinarias, donde él plantea la moral como política de Estado. Así que vamos a hablar un poquito de estas cosas. Los saludo, Ricardo. ¿Cómo está usted? Buenas tardes.
1: ¿Cómo estás, Ricardo? Bien, tocayo, bien.
0: Bien, bien. Gracias a Dios, muy bien. Primero, y antes de empezar, yo necesitaría, para, digamos, ponerlo en contexto, que me dé una pequeña definición, porque pues se puede hablar programas y programas, ¿no? Una pequeña definición de moral.
1: Es una conducta que tiene que ver con la dignidad de la persona y fundamentalmente con principios que son esenciales al ser humano, respetando fundamentalmente el hombre moral, la igualdad de los iguales, el derecho a la dignidad, la participación y fundamentalmente, por supuesto, el respeto. Creo que un hombre moral es un hombre respetuoso. Bien. Respetuoso de las ideologías, respetuoso de las diferencias, respetuoso, en definitiva, de todo lo que nos hace diferentes como seres humanos. Pensando de que uno no tiene la verdad inmaculada, sino que, en definitiva, todo es un poco de todo, ¿verdad? Y bien, fundamentalmente principios, hay que tener en la vida coherencia y principios.
0: Está bien, con respecto a los principios, nosotros usamos una frase muy muy a menudo, que es de Groucho Marx, que decía: yo tengo mis principios, si no les gusta, tengo otros. Sí. ¿Es aplicable, digamos, a esta moral como política de Estado de Javier Milei?
1: No, porque en definitiva él invoca ser libertario, pero el liberalismo, lo que nos enseñó en la época de Sarmiento, de Urquiza, en lo que fue evidentemente la concepción liberal que tuvo la Constitución de 1853, y la concepción del liberalismo es siempre el respeto al semejante. En algunos casos pensaban que era anarquía, ¿no? Cada uno pensaba lo que quería, pero siempre respetando al prójimo. Y evidentemente este muchacho, cuando dice vamos a ganar la guerra, y lo hace así, y yo me quedo pensando, pero ¿de qué guerra está hablando? Porque la guerra la declara el Congreso de la Nación, y él no puede unilateralmente tomar una decisión como presidente de la República, decirnos a todos los argentinos y al mundo vamos a ganar la guerra, involucrarnos en una guerra que es absolutamente ajena a nosotros, como es en este momento la que se plantea entre Estados Unidos e Israel con Irán. Entonces, estas son cosas que evidentemente revelan y tenemos que salir a denunciar, porque violan el texto de la Constitución. Una persona que reivindica la Constitución liberal de 1853 y desconoce la justicia social de la Constitución de 1949 y la de la reforma de 1994, no puede decir algo que es una atribución concretamente del Parlamento. Una cosa más, Ricardo.
0: Sí.
1: Vamos a tener probablemente la semana que viene la visita del jefe de gabinete al Congreso para cumplir con un mandato constitucional.
0: Sí.
1: Que es rendir cuenta, porque lo que no sabe muchas veces la población es que el jefe de gabinete es el administrador del país. El presidente de la República es quien preside esa administración, pero la Constitución expresamente consagra, en un artículo del texto constitucional, que el administrador es el jefe de gabinete. Ahora, nos están diciendo que el jefe de gabinete, que no tiene la opción de ir o no ir, es un mandato constitucional el que tiene, tiene que ir, va a ir acompañado del presidente de la República y de su hermana. Entonces, es incomprensible que un mandato constitucional tenga que ver con el presidente que visita el Congreso cuando hace la apertura, pero no depende, o mejor dicho, no forma parte del poder legislativo, sino del ejecutivo. Exacto. Estas son las incongruencias que evidentemente revelan.
0: Cuando nosotros planteamos, o cuando él se plantea, digamos, esta cuestión de la moral como política,

0: Adorni las hizo y vaya si las hizo, y yo no veo que esté pagando absolutamente nada. Después aparecen una serie de circunstancias como el tema de Libra, en donde el que las hace la paga, tampoco las cumple. Entonces, ¿cuál es la moral? Yo creo que es una moral, sinceramente, es una moral.
1: Sí, aparte, bueno, tenemos el tema de Andy, de las cuestiones de la discapacidad, tenemos el tema de estos super mega impresionantes cantidad de decretos de necesidad de urgencia, esta necesidad de pasar por cualquier tipo de republicano que pueda llegar a tener este país, porque, a ver, quiere hacer el persaltum,
0: financiamiento leyes, universitario.
1: Exacto.
0: Claro, pero fíjate vos lo del financiamiento universitario. Mirá, voy a cometer una infidencia. Yo soy profesor titular de una cátedra que se llama Derecho Constitucional. Uh-huh. Hace 50 años que soy abogado, yo tengo 74 años. Uh-huh. Hace 44 años que soy profesor de Derecho Constitucional en la Universidad Pública No Arancelada. He participado en 3 concursos, uno cuando se normalizó la universidad, en 1984-1985, otro en el 2009 y otro en el 2015. Soy profesor de Derecho Constitucional, y concretamente, aparte de enseñar aspectos vinculados a la Constitución, estoy cobrando, escucha bien, estoy cobrando mensualmente, te puedo mandar el recibo, 200.000 pesos mensuales. Tengo 600 alumnos dividido en 10 comisiones. Tengo 10 profesores adjuntos en la Universidad Pública de Rosario. Cobro, te reitero, 200.000 pesos mensuales. Entonces, es incomprensible. Yo, por supuesto, vivo de mi profesión, ejerzo mi profesión. Con 74 años la ejerzo porque me encuentro capacitado para hacerlo. No tengo ningún problema, afortunadamente, ni psíquico ni físico, pero así como es mi caso, hay montones de profesores universitarios que estamos en la universidad por vocación. Te digo más, Ricardo, yo no hubiera podido ser abogado y no pudiera haber hecho la carrera que hice si yo no hubiera tenido la universidad pública al alcance de mis padres. Papá empleado bancario en Pergamino, mamá maestra rural, nosotros somos 7 hermanos, yo soy el mayor de 7. Yo jamás, jamás hubiera podido estudiar en la universidad en Rosario o en cualquier parte de la Argentina si no hubiera sido por la universidad pública. Claro. Esa universidad pública el presidente Milei la está silenciando, la está callando. Por eso lo he dicho públicamente, yo no hago paro. Yo doy clase en la vereda, adentro de la facultad, en la plaza que está enfrente, porque creo que precisamente si nosotros cerramos la facultad como una medida de fuerza, le estamos haciendo el juego a Milei. Entonces, la moral pasa también por esos valores que tenemos arraigados los argentinos. Nuestra universidad pública no arancelada es realmente una conquista enorme. Cuando uno tiene la posibilidad, como he tenido, de viajar a Europa, viajar a Bolonia y dar cursos en Bolonia, dar cursos en Salamanca, y vos ves, incluso sin irnos a Europa, acá cerca, en Chile, donde hay que arancelar la universidad y no se puede acceder sin arancelamiento, o el hecho que los brasileros vengan a estudiar a la Facultad de Medicina porque no pueden, consecuentemente, entrar en esas facultades en Río de Janeiro, en San Pablo, etcétera, realmente es pavoroso lo que está haciendo.
1: No, sí, totalmente. A ver, ahí, primero que yo no entiendo cómo fue que llegó, ¿no es cierto? Pero bueno, obviamente hubo mérito de los que estaban enfrente para que él llegara, eso es indiscutible. Lamentablemente el voto bronca en este país y el voto y además de bronca es con odio, ¿no? De este país nos ha limitado muchísimo la desaparición de referentes porque no

0: Hay formación política también. Hay todo un combo que a este muchacho lo puso, digamos, en sí. El tema de, digamos, en, sí. En ese sillón, ¿no?
1: Así es. Yo alguna vez espero, Ricardo, que el peronismo haga una autocrítica. El peronismo no se ha hecho autocrítica en los últimos 2 años, no se ha autocriticado, y yo creo que Milei, cuando vos preguntás cómo llega porque evidentemente el peronismo cometió muchísimos errores y no hay autocrítica. La pucha, hay que autocriticarse, viejo, porque realmente el pueblo en un momento quedó frente a una alternativa que evidentemente no la reflejaba ni el peronismo y mucho menos el radicalismo después de Gualeguaychú.
0: Exacto. Y bueno, y ahí, digamos, también iba el tema, ¿no es cierto?, con el tema de la moral, ¿no? Porque yo unía los dos temas. Porque por un lado podemos criticar la moral de Milei, de este gobierno, que es totalmente amoral, más allá, digamos, de los componentes psiquiátricos que pueda llegar a tener, donde la corrupción es algo que está a la vista de todo el mundo, porque no es que de repente se nos ocurrió. Está a la vista de todo el mundo de una forma descarada. Decía en la editorial, bueno, qué bueno que vaya a rendir Adorno y cuentas al Senado, al Congreso, pues no va a enterar cuántas propiedades compró, cuántos gente estafó, cuánta gente adornó, cuántas jubiladas adornó. Digamos, nos vamos a enterar por ahí de algo. Acá mi operador me decía que no, que eso no iba a pasar, pero bueno, obviamente...
1: No va a responder eso, Ricardo.
0: No, seguramente
1: no. Se va a escudar en que él tiene, de acuerdo al texto constitucional, él tiene la obligación de rendir cuentas del Estado y va a hablar del Estado, y cuando le pregunten sobre temas particulares, va a decir que de eso no va a hablar porque eso no es el ámbito para hablarlo. Lo va a hacer así.
0: No, sí, seguro, y aparte...
1: Porque es un cara dura.
0: Seguro, y aparte no va a responder, preguntas, si no quiere.
1: No, exacto, no va a responder, va a decir anticipadamente no voy a responder ninguna cuestión que tenga que ver con mi vida personal. Seguro. Como si la función pública fuera particular. Vos, cuando sos diputado, cuando sos jefe de gabinete, cuando sos presidente de la República,
0: se acabó
1: todos
0: la vida
1: tus
0: privada.
1: Actos son públicos porque exacto. Sos mandatario de la soberanía popular.
0: Exacto. Usted, una de las cuestiones que planteaba, ¿no es cierto?, es la autocrítica del peronismo. Además, usted lo que pide, digamos, también es una revisión a Leonel Chiarella, que es el presidente de la Unión Cívica Radical, por las acciones que está llevando adelante el partido de la Unión Cívica Radical, que está en muchísimas, o en la mayoría de las cuestiones, digamos, totalmente ausente y contrario a la doctrina radical.
1: Nosotros somos un partido socialdemócrata. Nosotros formamos parte de la socialdemocracia. Internacionalmente, la Unión Cívica Radical siempre formó parte de la socialdemocracia. Después de Gualeguaychú, empezamos a jugar con la derecha, con Macri. Después fue el PRO, después fue, en definitiva, todas y cada una de las expresiones de derecha, y ahora tenemos legisladores, tanto senadores como radicales, que han sido votados por radicales, que han integrado listas con radicales en las alianzas que han hecho con la derecha, y realmente no cumplen con el programa partidario, cuando la Carta Orgánica del partido nos dice que cuando aceptamos un cargo público como diputados o senadores, tenemos que aceptar de juramentar el programa del partido y defenderlo. Entonces yo veo que los 2 senadores que tiene el radicalismo en estos momentos en la provincia de Santa Fe son libertarios. Es vergonzoso lo que están haciendo, vergonzoso. Y el partido no toma ningún criterio al respecto. No los convoca, no llama la atención, el tribunal de disciplina es inexistente. Entonces realmente uno quiere mucho, mucho a este partido y por eso pretende de alguna manera salir a ver si existe la posibilidad de poder superar esta coyuntura y tener de nuevo el partido que forjamos en 1983. Ese partido donde Fíjate vos, Alfonsín, cuando asume el gobierno, lo llama De la Rúa, lo hace jefe de la ciudad de Buenos Aires, lo llama Pugliese, presidente de la Cámara de Diputados, lo llama a Trócoli. Es decir, él se dio cuenta, él percibió que el partido dividido no podía de ninguna manera llevar adelante lo que él entendía que era un acuerdo, que plasmó después Colmenares en la reforma de 1994, pero fundamentalmente cohesionó al partido, porque es difícil pedir la unidad popular si primero no hace los deberes en casa.
0: Seguro.
1: Bueno, eso no existe hoy día.
0: Bueno, yo ahí tengo una diferencia con usted, y usted lo sabe. Para mí, ni Lozada, ni Galaretto, ni Testaz, ni Rodrigo de Milei, son radicales, son conservadores, usufructuando los espacios de la Unión Cívica Radical. Y a mí lo que me preocupa es que estos conservadores sigan estando, se sigan sosteniendo, y que el partido los siga sosteniendo también. Entonces,
1: ¿y cuál es la diferencia que tenés conmigo si yo pienso lo mismo que vos?
0: No, es que usted dijo que eran radicales.
1: Bueno, a ver,
0: la diferencia
1: fueron
0: está ahí.
1: En listas
0: usted...
1: radicales.
0: ¿Cómo?
1: Fueron en listas radicales.
0: Está bien, ahí estamos de acuerdo.
1: Entonces, fueron en listas radicales. La Lozada es una facha, una fascista, una conservadora, una libertaria, en donde no conoce siquiera la provincia. ¿Cómo es posible que una senadora de la provincia de Santa Fe no viva en Santa Fe?
0: Es bueno,
1: ahí tenés. Entonces, ¿quién la puso? Lo han puesto correligionarios, que se autodenominan correligionarios, pero que en realidad son todos parte de un proceso de derecha o de ultraderecha que juegan abiertamente en contra de la Unión Cívica Radical. Y evidentemente, esto no es una retórica de parte mía ni de muchos de que pensamos así. No, esto es la realidad, es ver la realidad. Galaretto, la Lozada, etcétera, la ves en televisión a ella y no hace otra cosa que defender los postulados libertarios.
0: Sí, a ver, los libertarios visto desde la óptica de Milei, porque yo creo que de repente los que somos liberales, a ver, porque en última instancia el radicalismo también se nutre del liberalismo. A ver, no es algo que dice, no, de esto no queremos nada. No, a ver, hay una conjunción de doctrinas que están dentro del radicalismo. Lo que pasa es que está totalmente opuesto y totalmente... ¿Cómo?
1: Liberales con justicia social.
0: Claro.
1: No claro. Liberalismo que el liberalismo anárquico, sálvese quien pueda.
0: Exacto.
1: Si el Estado no está presente... Es lo que yo te decía antes, si el Estado no está presente no tendríamos educación, ni primaria, ni secundaria, ni universitaria a cargo del Estado. Arréglese el que pueda con las universidades o los colegios privados.
0: Seguro. ¿Y cómo solucionamos
1: esto? Yo creo que el liberal, de alguna manera, está en la concepción de, bueno, vos podés ser religioso, católico, anglicano, luterano, judío, y hay respeto por todas las religiones, eso es ser liberal. Ahora, no... Si hay alguna posición de fuerza de una religión contra otra, como es la que está pasando en estos momentos en Israel con Irán, entonces yo directamente digo, no, esto no es liberalismo en el sentido que nosotros lo entendemos al liberalismo con justicia social. Es obvio. La concepción cerrada de una concepción religiosa que se quiere imponer a otras, como si tuvieran la verdad de todo.
0: Y Ricardo, ¿cómo se soluciona esto dentro de lo que es la Unión Cívica Radical?
1: No hay ninguna duda de que esto se soluciona, primero que nada, con una participación activa de todos los que pensamos de la manera que te lo estoy manifestando, y empezar a hacer un trabajo, el mismo trabajo que hicimos, por ejemplo, durante la etapa... Cuando nosotros empezamos a militar allá, por 1968, 1969, en la universidad, acá en la Universidad Nacional del Litoral, estaba Marcelito Stubirin, estaba Adolfo Stubirin, estaba Changui Cáceres, estaba Carlos González, el Pato Villar, el Gordo Piedrabuena. Es decir, hicimos todo un tracarnito, se ve, tantos que empezamos a hacer un trabajo de alguna manera denunciando cuál era el perfil socialdemócrata de un partido radical que es fundamentalmente laico. Nosotros somos laicos, significa concretamente de que respetamos todas, absolutamente todas las religiones, pero nuestro proyecto era más democracia. Cuando la izquierda decía, ni golpe, ni elección, insurrección, yo le decía, a ver, ni golpe, ok, ahora, ni elección. ¿Con qué íbamos a hacer la insurrección si ni siquiera estábamos armados? ¿Qué era eso? Yo he tenido amigos que en un momento determinado fueron a Tucumán a luchar por el ERP y realmente los lamenté tanto porque realmente fue un acto de una irresponsabilidad total, de absoluta irresponsabilidad. No estaban armados, no tenían preparación alguna. Realmente lo que pasaron con los grupos armados fue lamentable, lamentable. Por eso el radicalismo en ese momento se paró las aguas. No había que participar de la dictadura, no había que tener alianzas con los militares. Y fundamentalmente, fíjate vos, cuando fuimos gobierno en el 83, hubo un debate. Mirá, esto es muy lindo y me gusta contarlo.
0: Sí.
1: El primer debate que tuvimos en el Parlamento en el mes de diciembre del 83 fue si declarábamos a la ley de autoamnistía que habían impulsado los militares, ¿la derogábamos o la declarábamos insanablemente nula?
0: Sí.
1: Y con Jorge Banossi, los dos integrábamos la Comisión de Asuntos Constitucionales y los dos éramos profesores de Derecho Constitucional en esa época, dijimos, no, derogar no, porque si derogamos a partir del 10 de diciembre la ley de autoamnistía, va a tener efectos, va a producir efectos de amnistía para todos los militares hasta el 9 de diciembre del 83.
0: Claro.
1: Hay que declararla nula, insanablemente nula, y así se hizo. El juicio a las juntas militares fue fantástico, realmente. Que no se reivindique hoy por parte de Milei el juicio a las juntas militares o por la vicepresidente, es no entender nada de lo que en definitiva pasó, que es un modelo a seguir, igual que fueron de alguna manera otros juicios de tribunales internacionales. Yo siempre señalo que hay una diferencia con el juicio de Nuremberg. En el juicio de Nuremberg, los que juzgaron a los alemanes fueron los ejércitos de ocupación. Y acá, los que juzgaron eran jueces penales. Jueces, en definitiva, que eran jueces legales. No eran ejército de ocupación.
0: De un gobierno legal.
1: De un gobierno legal, democrático, elegido democráticamente, exactamente.
0: Sí, esa... digamos, ese debate fue fundamental a la hora de después poder tener, digamos, el juicio de las juntas. Porque si se hubiese derogado, el juicio de las juntas no se podría haber hecho.
1: Y sí, evidentemente.
0: O sea, para que también la gente, digamos, entienda, ¿no? O sea, ese debate no fue un debate menor, no es una palabrita, digamos, es un punto neurálgico en lo que fue después la historia argentina.
1: Así es. Así es un hito.
0: Exactamente, exactamente. Ricardo, yo me quedaría horas hablando con usted y habría millones de temas para hablar con usted, pero bueno, obviamente usted tiene sus tiempos y yo se los agradezco, ya hablaremos en algún momento por otros temas.
1: Con todo gusto, con todo gusto.
0: Yo
1: estoy a la vera de la ruta hablando con vos, porque ibas a comunicarte hasta ahora y yo estoy viajando. Así que ha sido realmente un placer, siempre es un placer conversar con vos.
0: Igualmente.
1: Sos muy agudo, muy respetuoso y realmente son conversaciones muy interesantes y uno a esta altura revive todo eso, que si fue posible hacerlo en un momento dado y lo hicimos, nada menos que contra la dictadura, ¿cómo mer no lo vamos a poder hacer ahora?
0: Sí, acá se puede decir mierda, quédese tranquilo, ¿eh? O sea,
1: un abrazo. Gracias.
0: Un abrazo, Ricardo, que tenga muy buenas tardes. Ricardo Terrile, en Conscientes y en Colectivo. Yo no tengo nada para agregar. Vamos, pared.

0: Gracias.
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0: Hola, hola, gente maravillosa, aquí estamos, Conexión. Hoy tenemos un programa con cantidad de columnistas y cantidad de notas. Y por supuesto, en un ratito vamos a escuchar al maestro Silo en una entrevista muy especial. ¿Te acordás de Mónica Mianovich?
1: Sí,
0: la famosa Mónica acá en Danvers.
1: ¿Qué hacía Telenoche?
0: Alguna vez fue joven, muy joven. Alguna vez fue notera, movilera, y le tocó hacer una entrevista a Silo en 1969. Nuestro genial operador Luis Paré la va a tener preparada para dentro de un rato. Mientras tanto, te cuento que nuevaregión.com tiene cada vez más notas y podés entrar directamente por sanlorencinos.com, por rosarinos.com, por santafesinos.com.ar, por agronegocios.com.ar, laregión.com.ar si querés ver notas específicas del cordón industrial y Gran Rosario. Cualquiera de esos dominios de internet que mencioné te llevan a una sección en específico, y la tapa del grupo global es nuevaregión.com. Y como siempre, una de las principales secciones que nosotros más difundimos es la de humanismo y espiritualidad, que es la más conectada con este programa específicamente. Si entras ahí te vas a encontrar con, bueno, la nota de la semana pasada sobre este mismo programa, porque vamos publicando una nota sobre cada uno de los connections que van saliendo. Otro título: que nadie te quite tu sonrisa. Esto podría suceder a tu cuerpo si dejas de hacer ejercicio. Y ¿qué anda haciendo Irene?
1: No, quería compartir las cosas. No sé, me salió.
0: Muy bien, comparta el programa.
1: Claro, pero me salió la...
0: Bien, te cuento. Humanismo en un mundo desgarrado por la guerra. La falsa dialéctica entre el globalismo y el nacionalismo. Esa es la primera nota de la sección Humanismo y Espiritualidad en este momento. Muy buena nota, te la recomiendo. Humanismo en un mundo desgarrado por la guerra. La falsa dialéctica entre el globalismo y el nacionalismo. Antiguo libro de medicina tibetana ingresa a registro de la memoria del mundo de la UNESCO. También tenés notas sobre la quinta asamblea del Foro Humanista Mundial, que ya sucedió el fin de semana pasado y abordó los caminos colectivos hacia una nación humana universal. Hay dos notas relacionadas al psiquismo y al desarrollo de la conciencia. Una se titula Niveles de conciencia, del sueño al despertar. La otra nota, la atención y la tensión, una pésima asociación. Y así, alrededor de 50.000 notas tenés en tantos años de periodismo de amplia temática. Hay muchísimas secciones que te pueden interesar o seguir específicamente una, como te decía. Hacemos una pequeña cortina y nos preparamos para escuchar a Silo.

0: Ahí estamos de nuevo en cámara, Irene.
1: Bueno, gracias por avisar.
0: Cuidado, un poquito más atrás.
1: ¿Está? ¿Ahí está bien?
0: Sí, y como te decía, ahora vamos a escuchar al maestro Silo en una entrevista muy especial, porque él tenía 31 años. Ah, un muchacho.
1: Pues, sí, un chico.
0: Más chico que mis hijos.
1: Sí, en ese momento. En esa época, bueno, tu hijo en ese momento no estaba.
0: En 1969, en el 4 de mayo, ¿se acuerdan? Silo dio su primera arenga pública allá en Alta Montaña, Mendoza, muy cerca de la Aconcagua, en ese pequeño paraje que se llama Punta de Vacas y donde actualmente está el parque más grande de los construidos del Parque de Estudio y Reflexión Punta de Vacas, construido por miles y miles de amigos de todo el mundo. Y además hay más de 50 parques alrededor del mundo. Bueno, unos meses después, Silo, estando en Buenos Aires, fue abordado por una periodista muy joven que resulta que posteriormente sería muy famosa, Mónica Caen Danvers, conocida en el mundo artístico como Mónica Mianovich. Y le hizo una entrevista, claro, a alguien que estaba surgiendo en los medios, que estaba había muchas habladurías, había cosas que no se entendían. Todavía era un gobierno de dictadura militar, con lo cual estaba todo muy prohibido, no se podía hacer reuniones públicas ni nada, así que todo mucha censura. Así que de todo eso van a escuchar hablar en esta entrevista que se hizo en octubre de 1969.
2: Mi enseñanza no es para los triunfadores, sino para aquellos que llevan el fracaso en su corazón. Estas son palabras de Mario Rodríguez Silo. Silo, ¿usted se considera un fracasado?
3: En gran medida, sí.
2: ¿Por qué?
3: Entre otras cosas, porque no puedo llevar adelante la prédica que me he propuesto, merced al tipo de prohibiciones públicas que todos conocemos.
2: ¿Cuáles son los objetivos de su prédica?
3: La pacificación, la no violencia, el amor, la paz y la explicación de las posibilidades del despertar.
2: ¿Llevadas por usted, con usted a la cabeza?
3: De ningún modo. De tal modo es así esto que no me considero maestro, mesías ni cosa semejante, sino simplemente alguien que, invitado por sus amigos, trata de exponer y de comunicar su pensamiento.
2: ¿Quiénes son sus amigos?
3: Bueno, son diversos, imposible saber cuántos ni cuáles. Conozco a los más cercanos, pero sé que hay gente que adhiere a mi pensamiento.
2: ¿Cuándo empezó todo esto?
3: Bueno, esto comenzó hace escasamente 6 meses, el 4 de mayo, en Punta de Vacas, cuando precisamente exhorté a la pacificación y a la no violencia, y cuando recibí como contestación mofa a ese tipo de prédica.
2: Si lo que hacía usted antes de predicar la paz.
3: Bueno, estaba en la montaña, estuve durante 4 meses en una ermita de piedra a 3.000 metros de altura, tratando de poner en claro todo este tipo de cosas.
2: ¿Cuántos años tiene usted?
3: 31.
2: ¿Durante cuánto tiempo se ha dedicado a los pensamientos de este tipo? ¿Hasta qué edad se ocupó de una vida más normal como el resto de la humanidad?
3: Hasta los 30 años, es decir, hasta el 1 de enero del 69, cuando me retiré al refugio que le comento.
2: ¿Por qué hizo eso?
3: Era importante, a veces usted lo hace, a veces lo hacen sus amigos, aunque en un periodo más breve. Ustedes hablan de descanso, de weekend y de todo aquello. Yo hablo, tal vez con poca humildad, de retiro, pero es lo mismo en el fondo.
2: Pero al retirarse, el objetivo era llevar a una cantidad de gente a comprender y a seguir su manera de pensar.
3: De ninguna manera. Al retirarme trataba de poner las cosas en orden. Pero cuando un montón de gente amiga se acerca a uno a decirle, ¿por qué no hablas para nosotros? Creo que por razones de buena educación debe hablarse para aquellos que piden.
2: ¿Usted lo hizo por educación?
3: Bueno, en gran medida, como ahora lo hago para usted.
2: ¿Usted cree que en América Latina necesitamos la educación de la masa o del pueblo?
3: De ninguna manera. Creo que es precisamente la masa o el pueblo la que va a imponer a la larga un nuevo molde de educación a las minorías.
2: ¿Usted esa la conoce y la siente?
3: Bueno, creo que siempre he estado muy cerca de las mayorías.
2: ¿Cómo fue su infancia?
3: Normal.
2: ¿Triste?
3: No, afortunado.
2: ¿Por qué se siente tan cerca de un pueblo que sufre?
3: No es necesario sufrir para estar cerca de que sufre. A veces se puede estar contento por el avance que hace el pueblo. A veces las minorías están tristes y son las que están separadas del pueblo.
2: ¿Usted considera que nuestro pueblo es avanzado?
3: Por supuesto, pienso que el Cono Sur en general es avanzado sobre el resto de América Latina. Argentina, Uruguay y Chile tienen una contextura muy especial y creo que de ellos puede salir un fenómeno importante para el resto de los países hermanos.
2: Si usted ha venido a Buenos Aires, ¿exactamente con qué objetivo?
3: Bueno, he venido invitado por mis amigos para hablar el 31 de octubre a las 19 en Plaza 11.
2: Si eso no llega a suceder, ¿qué va a suceder con usted?
3: Bueno, pienso que este va a ser el último intento. En tal caso, en caso de no dejarme hablar, me retiro definitivamente de este tipo de intentos y de tratar de comunicar mi palabra a aquellos que la esperan.
2: ¿Y qué va a hacer entonces?
3: Bueno, ya en esa otra etapa, pues me retiraré posiblemente al sur, cerca de Tierra del Fuego, a hacer una vida de chacra, un tanto sedentaria, pero ya muy privada y muy para mí.
2: ¿Si lo cree en Dios?
3: Bueno, creo que Dios es una enorme posibilidad.
2: Gracias.

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0: Hola.
1: Hola, buenas tardes, señor.
0: ¿Qué tal? Me dijiste que cargaste el tanque completo. ¿Pudiste comprar el tanque de la escoba?
1: Sí, lo cargué
0: ¿Cuánto?
1: completo.
0: ¿5 litros más o menos carga esa escoba?
1: No, 1,5 litros le eché.
0: Pues ya tenía entonces.
1: Tenía 3 litros dentro de la motosa, poquito.
0: Bueno.
1: Pues yo contenta, llené el tanque, que cualquiera no llena el tanque de del vehículo.
0: Bueno. Permítame que voy a hacer un pequeño cambio acá, porque pasa. Ha cambiado el ángulo del vehículo. Bueno,
1: Bueno,
0: ahí estamos, Irene.
1: estamos.
0: Espejo del Cosmos.
1: Exacto, espejo del
0: ¿Cómo
1: cosmos.
0: empieza hoy en el programa 12?
1: Uy, el programa 12, para usted el 12, para mí el 7.
0: Claro.
1: Claro, sí. El espejo del cosmos empieza con el faro interior, el tema de todo el faro interior. Bienvenido al espejo del cosmos. Hoy los invito a detener el vértigo del mundo y encender un faro en el camino, a iniciar un viaje hacia el interior, allí donde habita nuestra verdadera fuerza. El mensaje de Silo nos recuerda que cuando alineamos lo que pensamos, sentimos y hacemos, la vida se llena de una luz inquebrantable. Hoy, a través de los cuatro elementos y el pulso de los signos, vamos a elevar el espíritu y reconfortar el alma, respirando profundo y comenzamos.
0: Comenzamos
1: Exacto.
0: entonces.
1: Vamos para el elemento fuego, la fuerza de la iluminación. Atención, signo de Aries, Leo y Sagitario. El fuego es la energía que nos impulsa, la chispa de la vida y la alegría de la acción válida. Es esa luz que disipa la oscuridad y enciende la fe en el futuro. El consejo y la guía para hoy. Dirigí tu energía hacia aquello que te dé unidad y sume bienestar a tu vida. Si sientes tensión, transfórmala en una acción solidaria o en un proyecto que nazca desde el corazón. Aprende a registrar ese fuego interno como una guía luminosa. Para cerrar, una breve reflexión para el signo del elemento fuego. Si repites tus actos de unidad interna, ya nada podrá detenerte. Tu espíritu es una llama sagrada. Cuando actúa con bondad, tiene el poder de entibiar la vida de quienes te rodean.
0: Repetímelo, por favor, que vos sabés que me gusta
1: La
0: que me
1: reflexión.
0: repitas la
1: Bueno, te voy a
0: reflexión.
1: repetir la reflexión. Si repite los actos de unidad interna, ya nada podrá detenerte. Tu espíritu es una llama sagrada. Cuando actúa con bondad, tiene el poder de entibiar la vida de quienes te rodean.
0: Muy bien. Me gusta que vayas tomando los principios de acción válida o textos de varios de los temas de formación del libro de la comunidad para el desarrollo humano, palabras de Silo de distintos
1: Libros,
0: libros,
1: exacto,
0: distintos,
1: sí.
0: vas haciendo un extracto
1: Un extracto de cada cosa, sí.
0: para redactar y lo vas aplicando. A este invento tan lindo que hiciste de reinventaste
1: Repetí el horóscopo, pues hice mi
0: la
1: horóscopo
0: astrología.
1: interno, a ver. No es
0: Ahora,
1: todo, no todo es dinero, trabajo y suerte. A ver, vos tenés que trabajar primero la parte interior para que todo lo otro se te salga solo.
0: ¿y se puede tomar el destino en las propias manos?
1: Sí. Cada uno es arquitecto de su propia vida. Yo no lo dije, lo dijo un gran. Lo veía así.
0: Y sobre todo si escucha Espejo del Cosmos.
1: Obvio, Espejo del Cosmos te abre la mente y te abre el corazón, entonces vos
0: ¿Adentro de qué
1: escuchas.
0: programa?
1: Dentro de Conexión.
0: Claro. Seguimos, señor operador.

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0: Volvemos al aire, conexión 12, y ahora vamos a hacer conexión con Europa, más precisamente dentro de España, con Barcelona y con nuestro amigo Javier Belda, que nos va a dar otra de sus clases magistrales de análisis de geopolítica. Y vamos a presentarlo adecuadamente, además de escucharlo.
1: Ahora hacemos conexión con el humanista y analista internacional Javier Belda. Es miembro del Centro Mundial de Estudios Humanistas, editor en la agencia Presenza.

relaciones diplomáticas y comerciales entre los países firmantes. Resultó que los países firmantes fueron, además de Israel, Emiratos Árabes Unidos, Bahrein, Sudán y Marruecos, bajo la tutela y supervisión de la administración estadounidense, liderada entonces por Donald Trump. Los acuerdos se establecieron en 2020, excluyendo a Palestina, así que sirvieron para encorsetar a los países firmantes que hicieron voto de silencio a cambio de garantías de seguridad y, sobre todo, buenos negocios con Israel. Fueron impulsados bajo el mando de Jared Kushner, el yerno del expresidente republicano, hoy en día presidente, que hemos visto nuevamente apareciendo por los escenarios mundiales cuando hay alguna negociación en curso. Este personaje ha ido amasando una fortuna para él y sus allegados a través de una técnica que ha derivado en llamarse insider trading, que consiste en realizar operaciones bursátiles contando con información privilegiada, como no, estando cerca del presidente, pues la mejor información, ¿no? Desde su implantación, los acuerdos han sido calificados de envenenados por los especialistas honestos, los que quedan y algunos quedan. Por eso tenemos acceso a alguna información. Entonces se trató más bien de poner a Israel en el centro, el cual negociaba bilateralmente con cada uno de los cuatro países. A cambio, obtuvo el reconocimiento de Estado pleno, sobre todo los territorios anexionados, así como el derecho a ejercer la soberanía sobre el territorio palestino ocupado. También les interesaba impulsar a Arabia Saudí como potencia regional para aislar al llamado eje de la resistencia en Oriente Medio. Pero los acuerdos se han transformado definitivamente en desacuerdos a partir de la última guerra con Irán, iniciada el 28 de febrero de este año, en la que Estados Unidos e Israel han sido incapaces de defenderse a sí mismos, y ni mucho menos a Bahrein o Emiratos Árabes Unidos. Ahora, los países condescendientes con el imperialismo colonialista en la región se enfrentan a una crisis de su modelo de negocio, lo que supone un cambio de paradigma total para su economía y, por si fuera poco, no tienen ninguna forma de defensa frente a la supremacía militar que se ha demostrado de Irán y tampoco defensa de los daños posibles colaterales radioactivos, por ejemplo, ante posibles ataques a gran escala de Estados Unidos e Israel, si les tira por ahí. Bien, Javier Belda, desde Barcelona, hasta la próxima.

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0: Nene
1: Margarita
0: Schmidt.
1: ¿Qué canción? ¿Qué?
0: Acá los amigos dicen que se escucha ruido a serrucho en este estudio. Sí, parece que la conducción va a cambiar de...
1: Va a cambiar, te quedas sin...
0: No sé.
1: Conexión, desconectado. Desconexión.
0: Oh, bueno. Irenita.
1: Sí, señor.
0: Segundo elemento.
1: Segundo elemento es tierra.
0: Ajá.
1: Para los signos de Tauro, Virgo y Capricornio.
0: Bien.
1: La raíz de luz.
0: Raíz de luz.
1: La raíz de luz.
0: Bueno, ilumíname.
1: Te ilumino. Es para Tauro, Virgo y Capricornio. La tierra es el sustento, la siembra y el territorio donde nuestros sueños se hacen realidad. Nos da la estabilidad necesaria para perseverar y reconocer los signos de lo grande en las cosas más simples. Guía y consejo. Es un momento excelente para poner los pies firmes y ordenar tus prioridades con optimismo. Construí sobre bases sólidas. La amabilidad y la coherencia son tu mejor suelo. Cuida tus proyectos cotidianos con paciencia y amor. Reflexión. Así como la tierra recibe la semilla en silencio, tu alma tiene una capacidad infinita para albergar la paz. Cuando actúas con verdad, estás echando raíces tan profundas que abrís el camino hacia una evolución constante y armoniosa.
0: Hermoso, Irene. Por favor, repetime para mí.
1: Dedicado a la reflexión a Gabriel Gómez.
0: ¿Y a qué amiga, estos días te felicitó por esta columna? Que se lo
1: Karina.
0: A Karina.
1: Karina. Se voy a dedicar a Karina.
0: Bueno, a ver, atención Karina.
1: Atención Karina. Mi compañera de yoga.
0: Ajá.
1: Mi compañera de cafés.
0: Ahí está.
1: Y para mi compañera Silvina.
0: También. Sí. Ok.
1: Así como la tierra recibe la semilla de silencio, tu alma tiene una capacidad infinita para albergar la paz. Cuando actúas con verdad, estás echando raíces tan profundas que abrís el camino hacia una evolución constante y armoniosa.
0: Muchas gracias.
1: A vos.
0: ¿Y qué más te dicen en esas reuniones?
1: Sí,
0: se sorprendieron
1: un montón y le gusta porque es algo original, entonces como si te le abre su corazón, le hace reflexionar sobre sus propios pasos.
0: Ajá.
1: Sí, es como si fuera...
0: Sí, porque suena lindo, pero...
1: Sí, pero las cosas que dice te hace ver cosas que no se ven en un horóscopo común.
0: Claro.
1: Te hace encontrarte con vos mismo... Analizarte qué es lo que estás haciendo, qué dejaste de hacer, qué te prohibiste hacer, los miedos que tenés que enfrentar.
0: Uh-huh.
1: Y así de a poquito.
0: Muy bien, ¿eh?
1: Vamos a estar llegando al alma de cada uno.
0: Esa es la función.
1: Esa es la función y la intención, sí. De ayudar en lo poquito que uno puede ayudar, desde acá ayudar a otro, a encontrarse a sí mismo.
0: Alguien me preguntó por qué no pasamos por ahí algún relax, alguna ceremonia, alguna, ya que estamos en radio,
1: sí.
0: Guiar una experiencia a través de la radio, entonces algunos oyentes
1: la podrían hacer.
0: Cierran los ojitos un poquito y hacemos una meditación guiada desde acá.
1: Sí, se puede hacer, sí, estaría bueno.
0: Si a alguien le gusta, esto puede sugerir, criticar, decirnos que sí o que no.
1: Claro.
0: Sí, anoten el WhatsApp.
1: Sí, sí.
0: 341 6695-225. Quienes nos escuchan desde otros países, muchas gracias primero.
1: Sí.
0: Anoten que es +54, que es el código de Argentina, después un 9 y después 341-6695-225. Lo repito de una vez y en el formato largo. +54 9 341 6 695 225. Muy bien, hacemos otro poquito de cortina y continuamos.

0: ¿Te gusta esta música, Irene?
1: Sí, más o menos.
0: Más o menos.
1: Menos, no es mi música.
0: No es tu música. A mí
1: No,
0: me gusta mucho la música
1: a mí
0: electrónica
1: no.
0: y me gusta estas que son étnicas. ¿Viste? Al principio del programa tuvimos aires andinos.
1: Ah, eso sí me gustó,
0: Aires
1: sí.
0: andinos. Con instrumentos andinos.
1: Y obvio, sí,
0: Pero
1: con un
0: bueno.
1: erke, con un charango,
0: Flauta,
1: con una
0: dud,
1: flauta, con el
0: flauta
1: siku,
0: quena,
1: sí.
0: claro.
1: Sí, no, sí.
0: Luego, ahora estamos escuchando aires de Medio Oriente.
1: Sí, esa
0: Con
1: música me
0: aires.
1: gusta. Me gustan más las canciones merengue, pero.
0: Aires con estos instrumentos o sonidos típicos de los instrumentos de Medio Oriente, música árabe se le
1: Sí,
0: dice,
1: sí, sí.
0: pero todo está remixado en formato moderno, electrónico, que es la música, como se diría, de moda alrededor del mundo, es lo que. Lo nuevo,
1: Sí, lo nuevo
0: ¿no?
1: que
0: Es lo
1: sale,
0: nuevo
1: sí.
0: que no es tan nuevo ya,
1: No,
0: ¿no?
1: no. Es tomar lo viejo y transformarlo,
0: Pero
1: sería.
0: esto que estamos escuchando, sí, es muy nuevo, es prácticamente como mucho de un año atrás. Y algunos temas, algunos son de este mismo año 2026, que han aparecido. Por ejemplo, tenemos una colección para escuchar de clásicos, de los clásicos antiguos. Estamos hablando de Bach, de
1: Ah, bueno,
0: Paganini,
1: eso
0: de
1: está bueno.
0: Vivaldi, de
1: Claro.
0: Beethoven, estamos hablando, pero en formato
1: Remixado.
0: electrónico.
1: Claro, remixado,
0: Entonces
1: sí.
0: tenés unos aires de aquellas melodías tan conocidas, pero en un formato contemporáneo. Bueno.
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0: Luis Paredes. Ahí se fue nuestro operador.
1: Ya se fue.
0: Hola, Daniel Barzola.
1: Hola, hola. ¿Qué tal?
0: Bienvenido a hacerte cargo de este lío que es hacer. Ahí está.
1: Gracias, gracias.
0: La multitud te aplaude, Barzola.
1: Bravo, bravo.
0: ¿Y sabés por qué aplauden? Porque también saben que dentro de poco sigue Irene con su Espejo del Cosmos.
1: Muy
0: claro,
1: bien.
0: Que estaba bailando recién. A ver cómo baila Irene, escuchá. Esa música que ponías recién. Con el. Que la muestra, Irene. Claro. Es electrónica con aires de Medio Oriente. Ahí está, ¿eh?
1: Claro.
0: Claro, exactamente. Arabic Deep House. Justamente estaba comentando que nos gusta esta música internacional, muy difundida en el mundo, y que estas particularmente son muy nuevas, con estos aires étnicos, se les dice, se les describe así. Bueno, entonces, ¿me pongo serio o me pongo contento, me pongo alegre, me pongo serio para decirle a esta cámara que estén atentos, porque gracias a Irene Smith, inventora de la astrología interior, pueden tomar el destino en sus propias manos. Así que estén atentos. Irene ya está en cámara.
1: Sí.
0: Lista para una próxima etapa.

0: elemento de aires, vamos con el elemento aire. La claridad del pensamiento. Para Acuario, Géminis y Libra. El aire es la brisa que limpia la mente, la palabra que libera y el vuelo de los ideales. Representa la libertad de elevar la mirada, conectando con el sentido más amplio y alegre del existir. La guía y el consejo. Busca momento de silencio para despejar los pensamientos. Que tu palabra sea hoy un puente de entendimiento. Usa la mente para visualizar imágenes de futuro que te llenen de esperanza y te den una dirección clara en el día a día. Reflexión. Lanza tu mirada más allá de lo que ves, hacia donde el futuro se hace luz. El pensamiento luminoso es libre como el viento. Cuando limpias tu mente de temores, tu espíritu se vuelve liviano y se eleva hacia su máxima expresión. Me equivoqué.
1: Te vas metiendo para adentro y es...
0: Claro.
1: Irene.
0: Sí.
1: Vamos a repetir la reflexión, pero bueno, ¿a quién se la dedicamos?
0: ¿Te voy a dedicar a todas las chicas de yoga? De acuerdo, que San Martín,
1: a
0: turno mañana,
1: ya
0: de 8 a 10.
1: Que se pusieron celosas.
0: De 8 a 9 de la mañana, todos los martes y jueves.
1: Ajá.
0: Sí.
1: Bien.
0: Bueno, con la profesora Hilda Mancillo.
1: Y a los. A Freddy, Ángel. Y...
0: Ah, sí, a Freddy, a Ángel. A los chicos de natación. A la barra brava de natación de la noche, de los días lunes, miércoles y viernes.
1: ¿Cuántas actividades tiene usted?
0: Y yo tengo muchas, sí.
1: Se queda quieta.
0: ¿Eh? Y no. Sí. El que queda quieto se oxida.
1: Sí, sí, sí. Se lo lleva el viento también.
0: También se lo lleva el viento y se oxida.
1: Aunque alguno, como Barzola y yo, estábamos pesados para que lo lleve el viento. Sí.
0: La verdad es que tiene que hacer un esfuerzo bárbaro. Que tiene que venir un sonda, un pampero.
1: Que... Dice que 190 kilos de ese.
0: ¿190?
1: 90-91, ¿usted? 90-91,
0: yo...
1: Sí.
0: ¿Se cortó? No, no. Sí, claro.
1: Yo no entendí la pregunta.
0: Claro, repite la cuestión.
1: Vamos de nuevo con la reflexión entonces para todos nuestros amigos y familias.
0: Para los signos Géminis, Libra y Acuario. Elemento aire. Lanza tu mirada más allá de lo que ves, hacia donde el futuro se hace luz. El pensamiento luminoso es libre, como el viento. Cuando limpias tu mente de temores, tu espíritu se vuelve liviano y se eleva hacia su máxima expresión.
1: Muchas gracias.
0: Bueno, a usted, señor.
1: Les cuento, amigos, que este programa Conexión 12 todavía tiene varias notas. En un ratito vamos a conectar con la región del Maule, en la parte sur de Chile. Vamos a conectar con la psicóloga humanista Leticia García Farías, con una muy buena reflexión sobre lo que está sucediendo en buena parte del mundo. Ella lo ve en Chile, pero... ¿Qué está pasando en la cabeza de la gente? ¿Qué está pasando con las tendencias sociales? ¿Qué está pasando con la violencia que se manifiesta en múltiples formas? ¿Eh? Ella nos va a dar una mano. Es psicóloga, es humanista, así se define, uh-huh. Se presenta. Y desde Chile participa en diversos medios de comunicación alrededor del mundo, en video, en audio, en distintas formas. Ya la vamos a escuchar. Punto aparte. Parque de Estudio y Reflexión Carcarañá, muy cerquita acá en Lucio B. López, por ruta 34, donde la ruta pasa, si vas desde Rosario, ¿no? Pasa sobre el río Carcarañá, llegaste a Lucio B. López, un pequeño poblado, menos de 500 habitantes creo que tiene.
0: Sí, son menos.
1: Y como yendo para el camping, te encontrás con el Parque de Estudio y Reflexión Carcarañá, único en su tipo en esta provincia de Santa Fe. Uno de los varios que ya hay en Argentina y uno de los casi 60 parques que ya van construidos alrededor del mundo. Uh-huh. Este sábado, entre tantas actividades que se realizan, este sábado hay una nueva jornada en el oficio del fuego. ¿Mm? se hace encendido de hornos, se van a coser piezas de raku, también algunas de cerámica, y se va a volver a planificar un retiro que llaman cerámica y meditación. Y de eso, del oficio del fuego que se desarrolla en Parque Carcaranía y de algunos talleres específicos como el de raku o el de cerámica, nos va a hablar Gabriel Guzmán, que es el maestro experto en el tema del oficio del fuego, también en un ratito. Después vamos a tener algo sobre inteligencia artificial. Vamos a volver a ver en el cielo volar una escoba en la que llega Irene, la estación acá en el Centro Cultural de San Lorenzo. Es eléctrica ya, ¿no?
0: Sí, sí. Sí, ya estamos claro. Relacionamos a lo moderno, ya viste.
1: Claro. Y entonces vamos a volver a escuchar la cuarta parte de Espejo del Cosmos y luego una reflexión final. Uh-huh. Estamos en Connection, el programa que tiene una mirada humanista porque ponemos al ser humano como valor central. Y eso tiene muchas implicancias. No al dinero, no a otros valores por encima, sino que al ser humano, su libertad, su desarrollo sin límites, su igualdad de oportunidades en el centro de los valores, que es el principal. Y proponemos que toda la vida personal y social algún día se lleve por este valor, de modo que logremos algún día alcanzar una sociedad sin violencia, interior ni exterior, donde las personas tengan todo cubierto desde que nacen, por el solo hecho de ser seres humanos. Eso ya es posible con la tecnología que tenemos. Pero, como dice Silo, entre las aspiraciones humanistas y esta realidad, se ha levantado un muro que ha llegado el tiempo de derribar, pero eso requiere la unión de todos los humanistas del mundo y continuar, a pesar de los fracasos, a pesar de que esa utopía a veces se corre más allá en el horizonte, pero hay que seguir, seguir y seguir pasando esa posta a las nuevas generaciones. Pequeña cortina y continuamos.

0: Qué lindo que suena esto, ¿eh? Qué nuestro que suena, ¿no? Cómo nos identificamos con esta música andina.
1: El altiplano.
0: Y eso que nosotros vivimos en la llanura. Pero fíjate cómo nos pega por proximidad, por historia, por...
1: Te pegan las raíces indias.
0: Claro. Sí, vos te vas a reír, pero... Acá la rubia de ojos celeste tiene más raíces indias que nosotros.
1: Exacto, mi
0: cuente, cuente.
1: Mi abuelo raptó a mi abuela, que era hija de un cacique. Sí, en serio, no es mentira. Oh, sí.
0: Ahora mirá la cámara y contá la anécdota, de nuevo.
1: Bueno, es así, es verdad, mi abuelo, Horacio Laco, raptó a mi abuela. Bueno, raptó a mi abuela. Y era hijo de un cacique de acá de Santa Fe y se la llevó a vivir con él.
0: ¿Pero de qué?
1: Hablo de lo que siglo, imagínate los años que deben tener.
0: ¿Pero en qué año pasó eso? Que todavía había caciques, había hijas de caciques.
1: Y saca la cuenta, mi papá tendría 104 años en este momento y mi abuelo era más viejo todavía. Imagínate que somos de generaciones.
0: Pero eso pasó a principios del siglo pasado.
1: Exacto, a 1900. Sí.
0: ¿En qué zona? ¿En qué dónde?
1: Y ellos son de... mi abuelo tenía isla y venía para acá, para Santa Fe con las vacas. Y bueno, y se raptó a mi abuela, a doña Santo, Irene Santo Santa Cruz.
0: Ajá.
1: Irene Santo.
0: ¿Qué tool?
1: ¿Viste?
0: Mirá vos las cosas que uno se entera en Connection, ¿eh? Temas andinos, temas autóctonos, historias familiares reenlazadas con la historia social y las costumbres de la época.
1: Y después mi mamá se casó con un descendiente directo de los rusos alemanes.
0: Claro. Mirá vos, ¿cómo se une el mundo en Argentina, eh? Qué collage, como nos enseñaban en la primaria, crisol de razas, decían, donde se produce toda esta mezcla. Maravilloso, por eso somos tan abiertos nosotros, ¿eh? No,
1: sí.
0: No tenemos problemas.
1: Agregamos a todo.
0: Aunque sí somos racistas, muchos, pero sí, yo no trato de no serlo, me incluyo porque no, pues no nos hablamos de como pueblo, ¿no? Cuando salís afuera...
1: Sí, te hace
0: a otros lados y estás en una situación social donde la composición social es muy diferente.
1: Yo no tengo problema.
0: No, yo tampoco. Ya lo hemos hecho, pero sí, pero algunas personas se sienten incómodas porque, sí. Pero no es porque tampoco uno porque sea racista, sino porque no tiene la costumbre.
1: No,
0: en
1: obvio.
0: Ciertos sectores,
1: estamos hablando,
0: ciertos sectores del país, uno creció en un entorno donde todo el mundo es muy parecido.
1: Sí.
0: O toda la inmigración que se produjo fue muy parecida de un solo lado del mundo, entonces no tenés la costumbre y está bueno viajar, está bueno tener contacto con otras partes de América, otras partes del mundo, otras razas, otras costumbres,
1: sí, otras
0: creencias.
1: Cultura,
0: está muy bueno tener la oportunidad de ejercitar la tolerancia, ejercitar la comunicación con personas que tienen un paisaje social diferente, aunque hoy día ya no importa mucho las razas, si sos de una ciudad, en las ciudades se vive muy igual en todos lados, pero todavía algunas costumbres sociales, ya no tanto en los centros de las grandes ciudades, todavía hay costumbres muy diferenciadas entre distintos pueblos, y bueno, basta recorrer un poco de Latinoamérica para...
1: Sí, no, hay que ir muy lejos.
0: Claro, en todo
1: los
0: tipo,
1: pueblos,
0: costumbres sociales, costumbres...
1: Las grandes ciudades son casi, tienen la misma más o menos las costumbres, pero los pueblos internos preservan su estudio.
0: Fíjate que Silo, cuando hizo su síntesis sobre los tipos de violencia que hay, mencionó una específicamente como violencia racial,
1: sí.
0: Y tiene que ver con eso,
1: con
0: que hay una violencia de que algunos que están en puestos de poder discriminan a otros porque son de una raza diferente o de un color
1: diferente.
0: Y eso está mal.
1: Sí, está pasando en el pueblo boliviano en este momento también. Claro,
0: por ejemplo.
1: Sí, es un ejemplo vivo eso.
0: Bueno, tenés gente... Claro, bueno. Escúchame, las otras formas de violencia, para completar el tema, son violencia...
1: Económica,
0: violencia... Vamos a decir las cinco juntas. Sí. La violencia económica, la violencia racial, la violencia psicológica, la violencia sexual. ¿Y?
1: Quizás te la decida vos.
0: Te la digo después.
1: Claro.
0: Dejemos, vamos a ver. Que 3416-695-225.
1: ¿Qué
0: violencia
1: falta?
0: ¿Nos falta un tipo de violencia?
1: Sí, te falta una.
0: Y no me digan la de género, porque esa está incluida en las que son de violencia sexual.
1: Sí.
0: Está como la amplia violencia sexual, que tiene un montón de ramificaciones, donde la de género es una.
1: Sí, sí, sí.
0: ¿Eh? Ahí. Lamentablemente, hay más de un subtipo de esas grandes. Hay violencias políticas, hay violencia física, por supuesto. O sea,
1: sí.
0: La primera que conocemos es el sopapo,
1: sí, esa violencia
0: individual,
1: física.
0: O el bombardeo entre países, ¿no es cierto? Bueno, esas son violencias físicas. Pero están las económicas, las raciales, la psicológica, la sexual. Y la violencia religiosa. Hay una violencia que se llama religiosa, que es cuando se discrimina a otro por
1: su
0: no
1: credo.
0: Ser de la propia religión o por no tener ninguna.
1: Claro, por su credo, sí, por eso.
0: Claro. Por eso los humanistas somos muy insistimos mucho con eso de la no violencia global. Y rescatamos y proponemos la libertad para todo ser humano de creer o no creer en Dios, en la inmortalidad, y respetar todas las formas de espiritualidad, siempre y cuando no afecten la vida, la integridad de nadie. ¿Está?
1: Claro.
0: Que no nadie, porque no va a tolerar o respetar a alguien que su creencia es que tiene que matar a otro, ¿no? No, hay límites para los respetos y para las tolerancias. Una cosa es respetar ideas y otra cosa es justificar cualquier cosa. ¿Eh? Y estamos acostumbrados con las noticias, uno ve claramente cómo un pueblo, o más bien un gobierno, o más bien te diría un grupo de poder económico, quiere apropiarse de los recursos de otro país.
1: Y invado.
0: Claro, y entonces te... demoniza al presidente o gobierno de turno que está en ese país, que no quiere entregar los recursos, entonces pasa a ser enemigo, empieza la propaganda, le buscan todas las formas para después terminar justificando los bombardeos preventivos.
1: Y para que el público general internacional vea que hay que eliminarlo, es una cuestión que la gente
0: se terminan creyendo. Bueno, todo eso es muy viejo, no se inventó ahora. La propaganda de guerra se inventó hace miles de años.
1: ¿Sí?
0: ¿No? Es muy viejo. Pero ahora es muy sofisticado, se sigue haciendo y se publicita en la televisión, en las redes sociales, como cosa cotidiana. Lamentablemente. Pero bueno, cada vez más gente se da cuenta. Cada vez hay menos tolerancia a eso también, dura menos la mentira y algo tiene que pasar. Como civilización tenemos que dar un salto.
1: Tenemos que hacer un salto de despertar, porque si no despertamos...
0: Es imprescindible eso, porque si no, no se va a dar un salto.
1: Y no, por eso la gente tiene que despertar y tomar conciencia.
0: O sea, te podrás acudir a un tirano para que venga otro.
1: Claro.
0: Si no te das cuenta,
1: sí, por eso
0: vas a pasar como... De un tirano no para otro y no...
1: No me gusta este, pongo el mismo y siempre estás girando al mismo lugar. Es el trompo, gira.
0: Cuando hay despertar, cuando hay conciencia, cuando empezás a darte cuenta del proceso histórico, para dónde apuntan unos, para dónde apuntan otros, para quienes trabajan unos y otros...
1: Pasa que mucha gente está desinformada.
0: Claro.
1: No sabe que trabaja la mayoría de los gobiernos
0: tercermundistas,
1: están trabajando para los gobiernos de Estados Unidos.
0: Te mienten profesionalmente y después resulta que el único que acaparan dinero son los poquitos de las grandes corporaciones. Bueno, eso ya es muy conocido. No vamos a inventar nada.
1: No se inventa nada. Pero habría que explicarlo sencillamente para que la gente lo entienda, lo comprenda y diga, pucha, tienen razón. A ver, te estoy trabajando para 8 familias en Argentina para que se beneficien los hijos de ellos y tengan...
0: Sí, eso, en el caso
1: de,
0: si ponemos como ejemplo Argentina, que es donde nos toca vivir, sí, trabajás para un grupo de vivos de acá, pero mientras tanto te endeudás en miles y miles de millones de dólares más
1: para
0: los vivos de JP Morgan o de BlackRock, según que Lacayo gane.
1: Claro, y además la gente en su vida cotidiana se endeuda en todo porque cada vez... Se alcanza menos, el sueldo cada vez está bajo.
0: Lamentablemente, la violencia económica que estamos viviendo aquí es tremenda y va a producir ya está produciendo un desastre en las familias, Y pero vos ves las propagandas y sigue como que todo está bien.
1: Sí, sí, la gente está vivenga. Después hace que la gente tendría que despertar. Imagínate, y del sueño, del letargo.
0: La inflación va a seguir bajando. Leí hoy, entre comillas, dicho textual.
1: Sí, va bajando de dónde, bajando de... No sé dónde va a bajar, pero viste. Y a mí está todo al revés. Baja, que significa que sube, ¿me entendés? Vos tenés que mirar lo que hablan ellos, pero al revés. Das como el reloj de arena, a veces los girás. Bueno, lo
0: estas
1: mismo.
0: Cosas de personajes que mienten alevosamente en las campañas y después traicionan al pueblo, pasa en muchos lados. También está pasando en Chile.
1: Sí. Sí,
0: ahora,
1: sí.
0: En este momento,
1: sí, ganó la
0: donde
1: derecha
0: con
1: también.
0: Mucha delicadeza y medios de comunicación concentrados, terminó ganando las elecciones la derecha de nuevo y la gente tuvo que elegir entre dos, uno peor que el otro.
1: Entonces se quedó con el menos malo, pero y también es
0: real. Entonces, y esto es muy preocupante porque ya sabemos que tarde o temprano estas cosas terminan mal. El pueblo resiste un tiempo, pero en algún momento dice basta. Y nosotros, la verdad que no aspiramos a una democracia real con personas que cumplan lo que prometen y que pueden ser destituidos rápidamente por medios legales cuando no cuando traicionan todo lo que prometen. Eso se llama Proyecto de Ley de Responsabilidad Política y es una iniciativa del Partido Humanista en distintos países que hasta ahora nunca se logró
1: aprobar. No, será, obvio, no sé.
0: Porque imagínate, si hubiera algo para poder destituir legalmente a un presidente, un senador, un diputado que traiciona visiblemente el mandato para el que fue votado y por el cual...
1: la plataforma campaña. Que presentó, voy a hacer esto, voy a hacer aquello y no hizo nada.
0: Pero la democracia debería tener elementos para protegerse a sí misma, para proteger a la población de los mercenarios, de los traidores, de los vendepatrias. Sería muy bueno tener aceitados esos mecanismos. Que existen algunos mecanismos actuales, pero no hay una ley de responsabilidad política.
1: Sí, para hacerse cargo de lo que dijo y lo que no hizo sería.
0: Claro.
1: No está eso. Y además hay que hacer una concientización hacia las personas, hacia la población, qué es lo que está votando. Porque no puede votar con el odio y con la bronca. Tengo que pensar.
0: Pero todo eso es parte del despertar que vos que
1: claro,
0: mencionabas.
1: Sí, por eso es que la gente despierte, sí.
0: Que elija a conciencia.
1: A conciencia, sí.
0: Y que cuando no están cuando están en desacuerdo con algo, utilice el voto en blanco, pero que no sea, nadie, ningún lado, se deje arrear, digamos. ¿No?
1: Claro, sí, como.
0: Que cada uno haga su introspección, pero eso se hace con un criterio de realidad, con los pies en la tierra, pensando siempre que las personas que vas a elegir en una elección son las que van a tomar decisiones que afectan directamente tu vida individual, la de tu familia, y afecta el futuro de tus hijos.
1: Claro.
0: Entonces vos siempre tenés que mirar hacia adelante y elegir las personas que te parece que son más capaces y más comprometidas con el futuro al que aspiramos.
1: Claro.
0: La mayoría, por lo menos.
1: Es decir, lo que aspira...
0: Porque vos le preguntás a la gente y todo el mundo quiere más o menos las mismas cosas.
1: Sí, pero tener salud, seguridad, educación...
0: Igualdad de oportunidades, que se quiere llegar a fin de mes.
1: Que se abra una fuente de trabajo.
0: Hay modelos políticos que se oponen a eso y otros que modelos que van a favor de eso. Y hay personas referentes de un modelo y referentes de otro modelo, con las cuales podés gustarte más, gustarte menos.
1: Sí.
0: Pero como mencionaba hoy en otro programa con Ricardo Fernández, es preferible un modelo que esté a favor del pueblo y que distribuya más recursos para que la gente la pase mejor. O sea, no es que el Estado va a distribuir sus recursos, sino que genere condiciones, por ejemplo, para que las pymes crezcan y tengan más trabajadores mayores sueldos.
1: Exacto.
0: Al revés de lo que está pasando ahora.
1: Sí, ahora las pymes están todas, la mayoría cerrando y...
0: Bueno, en este país ya tuvimos modelos para comparar. Sabemos cómo es un modelo que hace que las pymes y los trabajos y los sueldos crezcan y cómo es un modelo que destruye las pymes, los sueldos, los trabajos.
1: Y sí, trae después.
0: Ya sabemos. Entonces hay que entender que son modelos, son sistemas económicos que aspiran el dinero para que se lo lleven unos pocos y otros modelos que hacen que el dinero circule más y haya más posibilidades de que las personas tengan el bolsillo, algo en el bolsillo, por lo menos.
1: Sí, pero sí.
0: Entonces hay que aprender de los modelos. Y después, adentro del modelo que más nos conviene, entonces te peleás, lo perfeccionás, cambiás personas.
1: Sí, sí.
0: Pasés todas las críticas y peticiones que quieras, pero hay que aprender a elegir modelos.
1: Sí, pero hay que saber.
0: Y exigir modelos, porque también hay personas que aparentan una cosa, estar en el medio de un lado o del otro, que te dicen que van a hacer una cosa, pero terminan siempre beneficiando.
1: Primero que antes de elegir modelo hay que saber qué es un modelo político. Antes de elegir hay que saber qué es y por qué tengo que votar un modelo político. No por lo que me dicen o lo que dicen las redes, porque las redes es un extracto de lo que dice alguien, entonces la gente repite.
0: ¿Quién es adulto ahora? Ya por lo menos tiene 20 años, 30 años para atrás, tiene más o menos una comparación. Los que tenemos ya muchos más años, ya tenemos mucho más para comparar, por eso advertíamos con ejemplos claros qué es lo que iba a pasar y lamentablemente otra vez acertamos, pero no queremos, ¿viste? No queremos. O sea, si vos pones al empleado de JP Morgan a cargo de la economía, no le pidas que trabaje a favor del pueblo.
1: Y bueno, pero el pueblo le está pagando los gastos a los ricos, ¿viste? Pero bueno.
0: Pero escúchame,
1: te recortan a vos, al pueblo trabajador y a toda los jubilados, a todo.
0: A los CEOs de las multinacionales de minería a cargo de controlar la minería en el Estado, no pretendas que sea para favor del pueblo.
1: No, es para esquilmarlo y llevarse todo.
0: Lo mismo
1: todo.
0: En cada área, ¿entendés? Si pones al jefe o a alguien vinculado a los accionistas de los laboratorios de medicina en el Ministerio de Salud, no pretendas que sea a favor de la gente.
1: ¿No?
0: Pues fíjate lo que pasó con los precios de los medicamentos, por ejemplo, en los últimos 2 años, 300, 500%, impresionante lo que se multiplicaron los precios.
1: Sí, y además
0: de quitar coberturas.
1: Cobertura, el aumento.
0: Y así. Bueno, entonces lo que estamos viviendo es un modelo económico de concentración de la riqueza.
1: Pasa que cuando este hombre se prometió no era esto. Entonces, bueno. Ese es el problema, que la gente tiene que entender lo que es un modelo. Porque es con su motosierra, con todo el circo. Claro. Porque la vida no es pan y circo. A ver, yo me puedo reír de lo que dice, todas las cosas, pero yo tengo que pensar si esa persona me tiene que gobernar. A mí y a todo el mundo, ¿no?
0: Sí, con empezar a pensar, en vez de reaccionar por impulso, por compulsión, ya empezaría a cambiar la cosa.
1: Exacto.
0: Si vos te parás un momento, dices, no, pará, no me voy a creer ninguna propaganda de nadie, voy a pensar y voy a conversar con otros y voy a escuchar a los que tienen más años que yo y los que han vivido y que han pasado más modelos en su historia.
1: Sí, que puede hacer una comparación.
0: Para ver qué dicen.
1: Claro.
0: No me voy a creer nada, pero voy a tratar de empezar a formar una opinión verdaderamente mía basado en la experiencia.
1: Exacto.
0: Con eso ya alcanza para que un ciudadano empiece a darse cuenta de qué es lo que más le conviene, qué es lo que no le conviene. Y qué es lo que tiene que pedir. Y tener una mirada un poquito más amplia. Pensar que las personas que uno elige votan. Les digo, votan leyes, proponen leyes, hacen cambios, suspenden derechos o agregan derechos. Y no da lo mismo.
1: No, sí, tenemos diputados y senadores que son, entre todos, ponerle que sean 200 personas, 200 personas, y el presidente te deciden toda tu vida.
0: Claro. Entonces no da lo mismo elegir a cualquiera.
1: No, tiene que lidiar toda la lista.
0: Bueno, nos quedó pendiente escuchar a Leticia García Farías, psicóloga humanista. Adelante, Daniel Barzola, con
2: Ahora hacemos conexión con Chile para escuchar a la psicóloga humanista Leticia García Farías. Es miembro del equipo coordinador del Centro Mundial de Estudios Humanistas. Nos habla desde el Parque de Estudios y Reflexión El Remanso, ubicado en el centro sur de Chile.
3: Hola, querido Gabriel, te mando un abrazo muy afectuoso a ti y a las auditoras y auditores de Conexión. Me gustaría hoy día ayudarnos a reflexionar un poco respecto a la situación de polaridad que se está experimentando en nuestros países y en el mundo en general. Estamos realizando con nuestro centro de estudios en el que participo acá en Chile sobre un objeto bien particular, que es los factores psicosociales a la base del neofascismo, tratando de comprender por qué las mayorías poblacionales terminan, por ejemplo, en política adhiriendo a determinados representantes políticos, pero sobre todo a cómo estas mayorías empiezan a adquirir en sus prácticas cotidianas relaciones con su entorno que son a veces intolerantes, violentas, crueles. Y cómo eso va permeando una sociedad con antivalores que se manifiestan luego en la adhesión a líderes que no necesariamente siendo carismáticos son fuertes, son rudos, son directos y además realizan promesas incapaces de cumplir con total desparpajo y además anunciando su poderío para poder hacer lo que quieran cuando en realidad eso en la práctica no es real, digamos. Y cómo estas poblaciones, aún desilusionadas de las respuestas de estos personajes, a veces se quedan impávidas por falta de imágenes. De imágenes no solamente respecto de quién seguir, sino que de qué hacer, ¿no? Entonces, hemos ido avanzando desde octubre del año pasado en esta investigación y una de las cosas que hemos ido detectando o develando es que muchos de estos elementos, de estas formas de comportamiento, de relación, de decisión e incluso de mirada que tenemos sobre antivalores convirtiéndonos en valores, digamos, es una manifestación, por una parte, de una suerte de desilusión general respecto de promesas que modelos que se instauraron en nuestros pueblos le podían producir un bienestar a la población. Ciertas promesas que luego se traducían en políticas públicas que si bien podían compensar de algún modo las necesidades de esas poblaciones, de cualquier modo hablaban de democracia pero no practicaban la democracia directa. Hablaban de ciudadanía, sin embargo se nos trataba como clientes, como público, como espectadores. Eso desde el punto de vista del ejercicio del poder y del poder formal, además manipulado, utilizado desde el poder real, que es el poder del dinero. Pero otra de las cosas que empezamos a descubrir es que esta desilusión no es una cuestión externa, es decir, que alguien me promete algo, no lo cumple y entonces me desilusiona. La desilusión es más profunda. Es como reaccionar frente a una serie de creencias, una serie de modelos a los cuales adherimos y que empezamos a descreer de ellos. Descreemos primero de las instituciones, después descreemos de los discursos, después descreemos de lo que supuestamente son los valores compartidos por todos. Y eso denota un proceso de cambio civilizatorio hacia algo nuevo que tal vez aún no se manifiesta, pero sí se manifiesta lo opuesto, lo que ya no quiero. Y dentro de este análisis que hemos estado haciendo, hemos descubierto una cosa, que uno de los elementos que ha permeado la sociedad y que está hoy día en crisis es la matriz cultural dual en la cual hemos sido formados. Una suerte de mirar la realidad en blanco o negro, en ceros y uno, como es el código binario que se usa en

interpretación de que en realidad si en mi país hay falta de trabajo por culpa de los inmigrantes o de los que son de otra creencia religiosa. Bueno, esa visión dual es la visión occidental que se instaló de una forma muy profunda en un proceso civilizatorio que arrancó hace mucho tiempo, pero que se consolidó después de la Guerra Mundial y particularmente después de la caída del Muro de Berlín, donde una visión que podía dar dos soluciones sociales se convierte en aparentemente el triunfo de una, y donde se hablaba del fin de la historia. Y esa visión dual es la que está francamente en caída. ¿Por qué? Porque los seres humanos no vemos en blanco y negro. Nosotros vemos multiplicidad de colores. Nosotros vemos los matices. Nosotros somos capaces de identificar gradaciones de color de una manera increíble. Y no hay por qué esa facultad humana no se traslade a la valoración de la diversidad en las poblaciones. Entonces, si bien no se ve un horizonte todavía claro respecto hacia dónde se va a organizar el mundo, me parece interesante que ciertas experiencias como las utopías en marcha que se abordaron en el último simposio del Centro Mundial de Estudios Humanistas se empiecen a observar con delicadeza, con atención, con afecto, porque pueden ser el camino de salida frente a esta situación de deterioro civilizatorio que nos tiene en estos comportamientos pseudofascistoides, digamos. Entonces, interesante el poder reconocer que lo que cae es una mirada sobre el mundo y no solamente ciertas estructuras sociales. En la caída de las estructuras sociales se produce gracias a que va cambiando la mirada sobre el mundo, que lo que va cayendo es esta visión dual de la realidad, porque en realidad el ser humano es capaz de no solamente mirar, sino que atender, reconocer y valorar y aprovechar las diversidades para conducirnos hacia una sociedad realmente humana, una sociedad diversa donde se expresa la nación humana universal. Así que ese es el mensaje que quisiera dar, y ojalá que quienes nos escuchan puedan además meditar un poco respecto a su propio comportamiento, sus propios actos, sus propias sensibilidades, y vayan profundizando un poco en esta reflexión. ¿Cómo cada uno de nosotros contribuye en un proceso de transformación social que vaya en dirección humanizadora? No será del blanco y el

0: negro. No será de creer que tengo la verdad y el otro no la tiene, sino que será el tema de valorar el punto de vista de cada uno, profundizar respecto de esos puntos de vista, y nos daremos cuenta, como decía Silo, que en esa profundización que el otro hace en sí mismo y que uno hace dentro de uno, nos podemos encontrar. Y nos vamos a encontrar siempre en una dirección evolutiva para la humanidad. Les mando un gran abrazo desde acá, desde Sagrada Familia, desde el Parque de Estudio y Reflexión, El Remanso.
1: Muchísimas gracias, querida Leticia. La verdad que impecable tu reflexión, la compartimos plenamente. Y bueno, lamentablemente sí, es parte de una etapa histórica que hay que sufrir y pasarla, aprender para no volver a cometer esos errores.
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1: Conexión, programa número 12, y ahora vamos a hacer conexión con el Parque de Estudio y Reflexión Carcarañá, con una de sus muchas actividades, pero esta es una de las importantes. Se trata del oficio del fuego. Vamos a charlar con el maestro Gabriel Guzmán, que es uno de los referentes, yo creo que el principal referente del oficio del fuego en el Parque del Carcarañá. Hola, tocayo Gabriel, ¿qué tal?
4: ¿Cómo les va? Buenas noches a todos, a vos y a la audiencia. Hola, Gabriel.
1: Te saluda Irene también, que está acá.
5: Hola. Cerca.
4: Irene.
5: ¿Cómo andás?
4: Un abrazo,
5: Irene. Un abrazo.
4: Muy bien.
1: Bueno, yo te tengo emplazado como que realmente el oficio del fuego sos vos el referente y el maestro, digamos, ¿no?
4: Sí, no es tan así, pero me ha gustado y lo he seguido mucho tiempo, desde hace varios años. Así que me he metido con ese tema, por gusto personal. Mucha gente se dedica a otras cosas y otros oficios, como la perfumería, como bueno, otro tipo de oficios, y a mí este en particular me gustó y seguí inclusive haciéndolo un poco parte de mi vida particular, en lo que hace a la cerámica y al fuego y a los hornos, porque tengo en mi casa esto instalado, un tallercito, doy algunas clases, eso como cosa personal. Pero en el parque se hace de esto hace ya varios años, más de 25 años, y bueno, hay que explicarlo con la utilidad o el punto de vista por el cual se hace, digamos.
1: Empecemos por explicar qué es el oficio del fuego y por qué se hace en el parque.
4: Bien, bueno, el oficio del fuego es diferentes prácticas que tienen que ver con el fuego. Se considera dentro del parque, del movimiento, que el fuego fue uno de los que hizo un antes y un después en la conciencia del Homo sapiens.
1: Sí, uno de los hitos, uno de los elementos, un pequeño corte. Se considera que fue uno de los grandes hitos en la historia humana, ¿no?
4: En la evolución humana, ya que el ser humano se plantó frente a un instinto de repulsión contra el fuego, como todos los animales, y pudo dominarlo, por decirlo así, y después inclusive producirlo. En esa historia primero vino el dominio, donde caía un rayo, había un volcán, o había

0: ponen cierto marco de aprendizaje en las personas. Estos aprendizajes tienen que ver con tener un gusto por el trabajo, estar atento a los procesos que uno va haciendo en la materia, ya sea cerámica, ya sea otro tipo de materia, como fundición de bronce, de vidrio. Hay que estar muy atento a los procesos que lleva eso, a los calores, al enfriamiento, a las necesidades de tiempo. Y también hace falta estar en un tono pulcro de trabajo. Así que pulcritud, permanencia y tono son las cosas que forman al que hace el oficio. ¿Se escucha hasta ahí, Gabriel?
1: Muy bien, muy claro. Pulcritud, permanencia y tono son
0: características que brinda el hacer este tipo de trabajo, como bastantes otros oficios también, ¿eh? O sea, si vos agarrás a cualquier herrero, a cualquier alfarero, lo que fuere, va a tener la necesidad de tener gusto por lo que hace, porque si no se aburre y lo deja, va a tener que tener necesidad de cierta pulcritud en el trabajo, porque si no se le mezclan las cosas y empieza a tener problemas, y va a tener la necesidad de tener permanencia en cuanto a los tiempos que esa materia le impone. Una arcilla se seca, un vidrio se pone duro o blando, demasiado duro, demasiado blando, un metal también. Entonces, a todas esas cosas hay que estar muy atento. Por lo tanto, te va haciendo a vos mismo una formación que para nosotros es importante para después seguir haciendo otras cosas, que es el estudio de uno mismo, que también es un tema que trabajamos mucho y que esto hace que se faculte uno para poder estudiar estas cosas con cierto tono, pulcritud y permanencia, digamos, que es el estudio de la propia vida. Y
1: claro, pero fíjate que yo sé, por experiencia positiva y negativa, que estas virtudes de la permanencia, la pulcritud y el tono son tanto para atender hacia afuera en el proceso del oficio en el que estés, en este caso estamos hablando del oficio del fuego y todo lo que implica, pero también tiene una repercusión interna, o sea, algo pasa adentro de uno al desarrollar esas virtudes.
0: Y de eso hablamos justamente, cuando vos decís que estas actitudes que van formando a la persona que las realiza se pueden llevar al estudio de uno mismo. Quiere decir que uno puede tener cierto nivel de disposición para poder meterse con uno mismo, que es un tema que a uno a veces quiere salirse, ¿no? O sea, convengamos que quizás canse un poco de algunos oficios manuales, pero al meterse con la propia vida, con el propio estudio de uno mismo, también a veces da ganas de salir corriendo e irse a ver la televisión, porque se mete con temas problemáticos. Bueno, todo este tipo de actividades hace que uno dentro forme esas actitudes que permiten esa permanencia en el estudio, ese tono, ese gusto por el estudio y esa pulcritud en el estudio, metodológica, digamos.
1: Gabriel, contame qué va a pasar este sábado en el Parque de Estudio y Reflexión Carcarañá, ahí en Lucio B. López.
0: Sí, el sábado en particular hay desde las 11 de la mañana una sesión de un grupo de que viene trabajando en un trabajo que se llama RACU, que es el moldeado de piezas con unas características especiales que resisten lo que se llama choque térmico, o sea, que sacarla del calor al frío de golpe. Por eso la pasta se hace de un modo diferente. Después se esmalta, que eso va a pasar justamente el sábado temprano, y luego se mete a hornear 4 o 5 horas, 6, depende del proceso de cada uno, y eso sale al rojo vivo del horno, se mete en aserrín, el aserrín se prende fuego, porque esa pieza sale a 1000 grados, y del fuego va al agua. De humectación, digamos, de falta de oxígeno que le da el humo del aserrín, ¿no? Ese proceso le produce al material y al esmalte quebraduras, especie de efectos que son muy característicos de estas piezas que se llaman RACU.
1: Claro.
0: Bueno, eso va a llevar varias horas, pero es muy, muy lindo.

0: de ver, si bien la persona que pueda venir no se va a encontrar con la posibilidad de hacer todo el proceso, porque no tiene la pieza lista y seca, sí es muy lindo de ver porque es un proceso donde la pieza va transmutando, va cambiando de estados y se ve todo ese proceso ahí en vivo.
1: Qué bueno. ¿Cómo hace alguien que quiera participar? ¿Cómo se conecta? ¿Dónde tiene que ir?
0: Bueno, acá hay teléfonos, está la web del parque, parquecarcaraná.org. Uh-huh. Ahí están las referencias para llegar al parque, es lo más fácil para ubicarse.
1: Sí.
0: Y hay teléfonos de contacto. Bueno. Así que el sábado a las 11 hay una cita. El que quiera venir a contemplar esto y prenderse después en los próximos eventos, está invitado. Y si no, estemos en contacto, porque hay mucho material ahí para leer, para conocer de lo nuestro.
1: Muy bien.
0: Y bueno,
1: ¿tiene algún costo ir a mirar? ¿Tiene algún costo?
0: No, en principio no tiene ningún costo. Los costos se solventan por personalmente, así que la gente que ha hecho este proceso de dos o tres clases que tiene que ver con la construcción y esmalte y demás, ya ha solventado eso y no tiene costo asistir al parque.
1: Muchísimas gracias.
0: Va a haber unos choripanes al mediodía, bueno, va a haber un evento de todo el día, así que vamos a estar desde 11 de la mañana, calculamos hasta las 6 de la tarde seguro.
1: Muchas gracias. Lucio B. López está en la ruta 34, como si vas desde Rosario son unos 35 kilómetros, apenas pasás el río Carcaranía por la ruta 34, llegaste a Lucio B. López, uno entra como yendo para el camping y ahí se encuentra con el parque. Y como muy bien dijiste, hay un sitio web, parquecarcaraná.org, donde hay una opción que dice cómo llegar el parque y abajo cómo llegar. Y ahí está actualizado con todos los datos para ir en colectivo o en auto desde distintos puntos. Bueno, muchísimas gracias por darnos esta nota, Guzmán.
0: De nada, cuando quieran. Un abrazo y saludo a todos.
1: Saludos a los amigos allá. Muchas gracias. Estamos en los últimos minutos del programa y nos falta todavía un elemento, Irene.
2: Bueno, vamos con el elemento agua.
1: ¿Vamos ya?
2: Sí, vamos.
1: Una mínima presentación.
2: Dale.

0: Schmidt.
1: De la grandeza del amor interior, elemento agua, para Cáncer, Escorpio y Piscis. El agua es la emoción pura, la intuición y la profunda calidez humana. Es el manantial inagotable de afecto que, cuando se abre, potencia nuestra felicidad y nos conecta de manera íntima y compasiva con los demás. El consejo de la guía. Permítete sentir con total plenitud y alegría. Deja que el afecto fluya libremente. Brinda una sonrisa sincera o abraza con el alma. Tu sensibilidad es el canal por donde se expresa la grandeza de tu ser y la belleza de la vida. Reflexión. Cuando el corazón se convierte en un manantial limpio, la vida se llena de alivio y vitalidad. Sentí la calidez de amar sin condiciones y descubrí que en ese dar desinteresado se encuentra el océano de paz más grande que tu alma pueda experimentar.
0: Muy bueno.
1: ¿Le llegó a usted que de Piscis?
0: Muy bien. Y sí, siempre me llega.
1: Claro.
0: Todo lo que vos digas me llega.
1: Ah, bien. Bueno. ¡Oh, qué tierno!
0: ¿Y la reflexión?
1: Ah, la reflexión. Bueno, se la voy a repetir porque usted es de Piscis.
0: A ver.
1: Cuando el corazón se convierte en un manantial limpio, la vida se llena de alivio y vitalidad. Sentí la calidez de amar sin condiciones y descubrí que en ese dar desinteresado se encuentra el océano de paz más grande que tu alma puede experimentar.
0: Muchas gracias, qué bonito.
1: Bonito, sí, bonito.
0: Uno sale inspirado de este programa, ¿eh? Buena onda.
1: Te hago el cierre.
0: Hagamos el cierre y ya vamos completando el cierre del programa también.
1: Que el fuego encienda tu alegría, la tierra afirme tus pasos, el aire te regale claridad y el agua inunde tu vida de amor interior. Gracias por compartir el reflejo aquí, el espejo del cosmos.
0: Muchísimas gracias.
1: Hasta la próxima programa, hacemos conexión. Les dejamos un saludo para todos, de paz, fuerza y alegría.
0: Para todos, y tenemos un archivito. Decilo que lo dice también. Para el final, queremos siempre desearles, con este saludo que hacemos los humanistas y loístas, el nuevo humanismo, y también la gente del mensaje de Silo, para todos, paz,
1: fuerza y alegría.
0: Paz, fuerza y alegría para todos.

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2: Buenas noches, bienvenidos a Nada Más Importa. Noche de jueves, 16 grados 3 décimas de temperatura, humedad 34%, nada de humedad. Mi nombre es Daniel Barzola, esto es Nada Más Importa. Ryan Adams, hi honey, I am packing you in.

0: En Nada Más Importa, Javier Milei terminó de grabar la cadena nacional por Malvinas en Casa Rosada y hay expectativa por los anuncios.
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0: 8 minutos después de la hora 20, Bison, All I Need, todo lo que necesito. En Nada Más Importa, la mejor música.

0: Qué linda la música, por favor. Es lo mejor que nos puede pasar la música a nosotros. -16°3 de temperatura, humedad 34%, la presión 1012 hectopascales, el viento del sur a 15 kilómetros, cielo despejado. El ritual leproso cumplió 30 años del banderazo. Newell vivió su tradicional banderazo previo al clásico, como siempre. Seguimos con buena
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0: música.
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0: No te preocupes. Sé feliz. Sábado 19 de septiembre, 21 horas, Teatro La Comedia en Rosario, Mitre y Le Cortada Ricardone. Va a estar Teresa Parodi. Bueno, va a haber una linda chamameseada. En el día del chamamé, claro. Teresa Parodi. Garupá, género folclore también. Vamos a estar hablando con Patricia después a las 21 horas.

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El gobierno de Chile apoyó a la Argentina en el reclamo por la soberanía sobre las Islas Malvinas. Expectativa por la cadena nacional de Javier Milei. Ben Akin, stand by me. Cuenta conmigo 20-16 minutos. Jueves. La mejor música, como siempre, en Nada Más Importante.

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